Para poder instalarlas, no sé, destinarle un millón, 2 millones de mangos, o tal vez más, pero la pucha, es una sola vez la inversión esa, no es que todos los meses van a tener que invertir para la instalación o para seguir poniendo. Es una sola vez, una inversión, hacer un presupuesto, ¿cuánto nos sale instalar las 30 garitas? ¿Qué sé yo? 1,5 millones, 2 millones, 3 millones, bueno, tú, de ese mono entonces, municipal se destinan 3 millones para encarar y hacer el laburo, pintarla la garita, instalarlas, y realmente hace mucha, mucha falta. Yo los veo cuando están en la zona de los altos, la gente a la intemperie, lloviendo, con frío, con calor, hay 2 o 3 paradas sobre la circunvalación y más arriba también, y no hay nada, ningún tipo de reparo. Y ese colectivo de la línea oeste tiene muchísimo, digamos, trabajo en materia de transporte de pasajeros, ¿no? Así que deberían empezar a ver si le dan esa respuesta a la sociedad en materia de la instalación de las garitas para el servicio urbano de pasajeros. Muy bien, bueno. A ver, 5 minutos de la hora 21, así que bueno, te vamos a ir contando algunos títulos y vamos a poner en tapete este tremendo lío que se hizo o que se dio a partir de una aplicación que hizo un sitio virtual que se ha ganado el descontento del gobierno, de sus funcionarios, y ha sumado muchísimos comentarios de la sociedad a partir de que este sitio digital ha publicado que mientras todo está tranquilo, le echan la culpa al gobierno nacional, en Chilecito aumentaron el 15% el alumbrado público. Concejales y demás han salido a desmentir, es más, ya hay una aclaración oficial por parte del Consejo Deliberante donde desmienten todo lo vertido en este sitio digital. Que dicho sea de paso, para no llevarlo más allá, lo vamos a hacer ahora, lo vamos a plantear a la información ahora. 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Bueno, este sitio digital publicó que casualmente... Ah, buenísima la foto, loco, ¿viste? Sí, realmente está hermosa la luna con el lucero pegadito ahí, che. Bueno, espera que sea de buena onda, ¿no? El lucero, y que nos depare mejores condiciones de vida, de salud y todo lo demás. Bueno, dice, mientras culpan de Nación en Chilecito, aprobaron un 15% extra en las boletas de la luz. Esto sin los concejales, estos son los concejales que lo aprobaron. Y bueno, hace la crónica, este sitio virtual federal online, donde dice, el nuevo recargo del 15% deberán pagar los usuarios del ARA en Chilecito, no fue una decisión administrativa ni una imposición externa, tuvo nombre y apellido. Votaron a favor los concejales Mellicay, Moreno, Pablo Corzo, Matías Díaz Moreno, Juan Carlos Gómez, del Bloque Ciudadano, cercanos al intendente Brizuela y Doria, Manuel Guevara, Gastón Gallardo y Marcelo Valverde, del Bloque 19 de Febrero, identificados con Silvia Gaitán, y la concejal Mabel Molina, de Juntos por La Rioja. Mientras que gran parte de la dirigencia provincial responsabiliza al Gobierno Nacional por el impacto de tarifas, fueron estos representantes locales quienes avalaron sumar una nueva carga sobre la factura de muchos chilecitenos ya consideraban imposibles de pagar. Bueno, la aclaración que hace el Consejo Deliberante, que de allí nos tomamos nosotros, a partir, yo creo que la gente entendió de qué se trata y para qué está destinada la monotasa municipal, y hasta nosotros mismos, al menos yo, por ahí desconocía
algunos ítems destacados de esa ordenanza. Y casualmente, a ver, ¿dónde está? Estoy buscando cómo fue la aclaración que hizo el Consejo Deliberante en pos casualmente de salvar, acá está. Bueno, dice, al Consejo Deliberante aclara, ante las manifestaciones vertidas en el medio digital, el federal, respecto a la nota publicada con título Mientras culpan a la Nación, Chilecito aprueba un 15% de esta boleta de luz, estos son los concejales, bueno, dice el Consejo Deliberante, se ve en la necesidad de aclarar a la sociedad lo siguiente. El 15% mencionado en dicha publicación corresponde a la tasa al alumbrado público prevista en los artículos 129 de la ordenanza tarifaria y el artículo 238 del Código Tributario Municipal. Esta tasa no fue sancionada por el actual cuerpo de concejales, sino que se encuentra establecida en el año 2010 mediante la ordenanza 3063. Así que los concejales de que estuvieron en 2010 son los autores materiales del porcentaje del 15% para el alumbrado público. Yo les hago una pequeña referencia a esta historia. Recuerden ustedes que cuando asume Rejal de intendente, se encuentra con una deuda importantísima en materia de alumbrado público, se le debía a la empresa Edelar. Entonces, el porcentaje de aporte que hacíamos como ciudadanos por cada medidor para alumbrado público era el 8%, creo. Entonces, Rejal manda un proyecto de ordenanza donde lo eleva al 18%, algo así, creo, que ha sido una barbaridad. Pero claro, ¿qué necesitaba Rejal en ese momento? Juntar la plata para pagar la deuda y que pueda Edelarle pueda seguir brindando el servicio. La cuestión que se aprobó esa casi triplicación de lo que era la tasa de alumbrado público, pero en la ordenanza o ante declaraciones que hizo Rejal, aclaró que eso se hacía hasta mientras se consiguiera saldar deuda contraída con la empresa Edelar, y después se iba a hacer otra ordenanza, o la misma ordenanza preveía inmediatamente, de una forma automática, si se quiere, una merma al 12%, por decirlo. Cosa que, tengo entendido, no se hizo hasta el 2010, que quedó establecida en el 15%, que hace referencia esta aclaración del Consejo Deliberante. Bueno, por otra parte, este cuerpo deliberativo sancionó el 15% por cada boleta, más ahora que han venido siderales la factura de la luz. Estos tres meses, estos cuatro meses, el gobierno municipal levantó en pala mucha plata. Ninguna factura era menos de 100 lucas. Echale vos pluma al 15% sobre los 100.000 pesos, 15.000 mangos. Ponete un promedio de los 25.000 medidores, no sé cuánto hay acá en todo el departamento, a un promedio de consumo de 100.000 pesos, y que ellos lleven 15 lucas por medidor, en 25.000 medidores, ha lamentado en pala muchísimo, porque el gasto de la energía sigue siendo lo mismo en el alumbrado público, porque en la casa sí hemos tenido incremento de gasto, porque hemos calefaccionado y hemos usado mayor cantidad de kilowatts, pero la municipalidad tiene los mismos focos y muchos menos que antes, inclusive porque hay un montón de calles que no tienen muy buen alumbrado público. Entonces, esa recaudación ha sido tremendamente importante. Me imagino que habrán pagado, si había deuda o no, habrán pagado todo, ¿no? Y además también estimo que puede haber quedado un importantísimo remanente. A esto le suma los 3.000 mangos
de la monotasa municipal que están incluidos en la misma boleta. Entonces, ha tenido un ingreso sustancialmente importante el gobierno municipal con el consumo de los últimos tres meses. La gente pagó cifras siderales en materia de energía eléctrica y en consecuencia el municipio se lleva el 15%. Bueno, dice, por otra parte, este cuerpo deliberativo sancionó en 2025 la ordenanza 3.843, mediante la cual se estableció una monotasa municipal de 3.000 pesos correspondiente a los servicios que presta el municipio. Escuchen bien, esta parte del final yo no la conocía. Dice, entre los que están barrido, limpieza, mantenimiento de calles, plazas y espacios verdes, eso no me acordaba, inspección de baldíos, y conservación del arbolado público. Nada de eso hacen, ni conservación del arbolado público, porque ni lo riegan siquiera. No sé, yo creo que tranquilamente no lo quiere hacer el municipio al tema del riego. Gracias a Dios que llovió. Yo le hacía ver a mi hermano Carlos, que él está en el rubro de los agroinsumos y de los fertilizantes y todo lo demás. Le dice Berta, mira ese lapacho, el lapacho que está frente a la escuela Nicolás Dávila. El viernes era realmente lamentable, tenía 20 florcitas rosadas o turquesa, como quiera que sea el color. Después de la lluvia del sábado y el domingo, tiene 2 millones de flores. Ahí te das cuenta claramente la falta de agua que tenían las plantas, que tienen las aguas, las plantas en toda la ciudad, principalmente en los espacios verdes, ¿no? Entonces, estas son, digamos, el servicio que debe prestar la municipalidad. Por eso yo digo, a ver, con esta monotasa municipal, en el marco de la apertura del Estado presente, como se jacta el intendente y todos sus funcionarios, de decir, por ejemplo, le vamos a dar laburo a la gente. Entonces, concesionar o tercerizar el riego de las plantas, los espacios verdes, de los espacios verdes a particulares. Decir, a ver, que se presenten todos aquellos que tengan un camión cisterna. Y se presenten con una propuesta y el municipio le va a pagar con plata de la monotasa municipal, porque acá la ordenanza dice cuidado y conservación del arbolado público. Entonces nosotros como ciudadanos, cuando veamos que anda el camión cisterna regando las plantas de la plaza, del Parque Arturo Marazo, de la Plaza de Cultura, de las distintas espacios verdes de la ciudad, de la circunvalación, la parte central de la avenida Tamería del Inca, bueno, cuando veamos el camión haciéndose laburo, indudablemente que vamos a aplaudir que se invierta esa plata que nosotros ponemos como sociedad, que se invierta y que en este tipo de cosas, para que no dejemos morir más plantas por la sequía. Entonces, me parece que debería ser una acción inmediata del gobierno municipal. No lo quieren hacer, nadie lo quiere hacer, no tienen camión cisterna, no tienen esto. Bueno, tercerícelo, si la plata está. Nosotros como sociedad pagamos la monotasa municipal y acá la ordenanza dice preservación y conservación del alumbrado público y de los espacios verdes de la ciudad, y se están deteriorando, están muriéndose las plantas por falta de agua. Entonces, o en su defecto, no le querés dar, no querés pagar mucho, entonces hace un convenio con los bomberos y decirle, che loco, ustedes tienen un camión cisterna, bueno, nosotros les pagamos el gasoil y bríndenle en la sociedad y le damos un viático a los chicos que vayan y bríndenle a la sociedad este servicio de regar las plantas a los espacios verdes. Algo se puede hacer, loco, no podemos estar viviendo tan planchado en este chilecito, loco, que nadie hace nada. No sé para qué está el secretario de Servicios Públicos, loco, está repintado ese pobre hombre, no hace nada. Yo no veo ninguna acción, que realmente tenga una repercusión de que nosotros como sociedad podemos decir, che, no, mirá cómo labura el Secretario de Servicios Públicos, mirá todo lo que hace. Claro, insisto en lo que siempre les digo, ¿no?
El secretario está pintado porque a los grupos de trabajo lo maneja el intendente, otras acciones de ese ámbito lo hace el secretario de Ambiente, el secretario de Gobierno digita pintar las sendas peatonales. Carrizo, ¿te acordás que andaba poniendo los espejos, eso, para las esquinas, un espejo que de un diámetro de que tan solo se lo... ¿Eso sabe para qué son los espejos que ha puesto Carrizo? Son para las cocheras. El tamaño, el diámetro que le puso, son para las cocheras. Vos querés que poner los espejos estos en las esquinas, tiene que tener por lo menos 2 metros, 1 metro, 1 metro y medio, que verdaderamente veas que viene un auto del otro lado. Ahí tenés que hacer los ojos como Rejal, cuando llega a la esquina para ver el espejo, se empieza a cerrar los ojos así, para ver si se ve algo. Entonces, Carrizo anda pinta para quedar bien, ¿no? En la época de Santa Rita sale con los changos del grupo de su labor, de la Secretaría de Gobierno, a pintar las sendas peatonales. Eso de gobierno, esa intromisión que tiene de ejercicio de abuso de poder sobre otras secretarías, es de terror. Carrizo maneja maneja el tema de la el cemento medido. Eso es de Salwedel, del secretario de Hacienda. Carrizo maneja recursos humanos, eso es de la directora general de recursos humanos, que es la chica esta Páez. Vos le vas a preguntar algo a Delicia Páez: vengo por tal cosa. No, lo tiene que ir a ver el secretario. Él maneja el expediente, maneja esto. ¿Para qué está? Yo no sé para qué están ahí, si de última Carrizo es el todopoderoso, hace lo que quiere, como quiere. Bueno, la cuestión es esa, señores, que esto acá la ordenanza lo prevé y lo tienen que cumplir. Inspección de baldíos, frente al Consejo Deliberante, esa vieja casona la demolieron. Es un asco ver cómo se, frente al Consejo Deliberante, una de las calles más transitadas por nosotros y por los turistas, es un asco ver ese baldío lleno de basura, todo así. Eso, el ordenanza esta prevé eso, que vayan y le exijan a los dueños de esos terrenos, que realmente los pongan en valor, que le pongan ante la sombra, que le pongan chapas, que le pongan algo que no se vea el asco que hay para adentro. Entonces, estas son las cosas que prevé la ordenanza, pero que no hacen nada. Mira, yo recién estoy enterándome de esto. Bueno, asimismo, mediante la ordenanza 3845/2025 se homologó el convenio celebrado entre el Departamento Ejecutivo Municipal y EDELAR, por el cual dicha empresa actúa como agente de retención de la monotasa municipal. En consecuencia, el 15% de la tasa de alumbrado público no constituye una nueva tasa aprobada por los concejales, mientras que la ordenanza sancionada por este cuerpo el 2025 establece el cobro de una tasa municipal plana de 3.000 pesos destinada a contribuir al cumplimiento de los servicios elementales que presta el municipio. Es lo que te leí, Utsupra. El Consejo Deliberante deja así aclarados los hechos ante una publicación que expone a sus integrantes y puede generar desinformación en la sociedad. Bueno, a partir de esto, de estos dime y direte con esta historia, la gente ha puesto de manifiesto su tremendo descontento por lo que dice la ordenanza y por lo que no se cumple. En las redes sociales, tenés que ponerte binoculares para ver los espejos del secretario, dice. No, tenés que hacer los ojos así como puñalada en tarro. Así tenés que empezar a juntar así, ¿viste? De esa manera ves si viene un auto del otro lado. Claro, eso son para la cochera, el tamaño que ha puesto. ¿Cuánto habrá invertido en esos cosos? Que ya no, la gente no da bola porque no ve nada ahí, no ve nada en los espejos eso. La gente pone en manifiesto su tremendo descontento a partir de esta información
la aclaración que hace el Consejo, que ha puesto en más evidencia todavía cuáles son los incumplimientos que está teniendo el municipio en cuanto al aporte que hacemos religiosamente por los 3.000 mangos de la monotasa municipal. Porque, a ver, el otro día decíamos, no le han puesto a los changos de higiene urbana, loco. Hoy día los veía hace un rato pasar. La ropa de ellos no tienen un barbijo, no tienen protección para los ojos, no tienen borcego, no tienen ropa antidesgarre, esa la que tienen que usar los changos para cuando se bajan, suben, que sea, bueno, que tenga todas las condiciones para evitar el frío, el calor y todo lo demás. Allá andan los pobres changos en la ropa de ellos y les andaban con los guantes esos de látex negro, de eso, recién lo acabo de ver. Menos mal que algunos se ponen esos guantes de látex, que me imagino capaz que los compran ellos. Pero yo creía que esa monotasa municipal iba a dar, la oportunidad que estos changos puedan laburar como personas, como verdaderos servidores públicos, loco. Estos changos que levantan nuestra mugre hacen un trabajo encomiable, un trabajo que realmente no cualquiera de nosotros, ni mucho menos creo que algunos no lo quisieran hacer. Entonces, ¿cómo no se lo va a dotar de lo que corresponda? Acuérdense, y yo creo que ya se lo conté en más de una vez, se hizo en el Corralón, se acondicionó una nave, vamos a decir, donde allí se habían puesto los vestidores con una casilla para cada uno de los changos de higiene urbana, cosa que lleguen de su casa, dejen su ropa ahí, se pongan el mameluco de servicio de recolección y los guantes, todo, el barbijo, salían, volvían, ahí tenían que darse una ducha si la querían hacer, tenían que darle leche, eso estaba dispuesto de esa manera porque ese es un poco el protocolo para que lo laburan con la basura, con todas esas cosas tóxicas. Y de ahí se cambiaban los changos, se iban a su casa con su ropa de laburo. Lo mismo pasa con el cementerio. ¿Sabés las veces que cuando voy al cementerio los changos salen así bajo poncho y me dicen, profe, diga algo por el tema de la ropa de laburo? No tenemos ropa de laburo, no tenemos esto, no tenemos aquello. Me parece que son servicios tremendamente esenciales. El de higiene urbana, el de cementerio, tener esa gente, que insisto, yo le digo, a ver, que lo haga el intendente, el secretario, los concejales, que vayan, los reemplacen un día los changos de higiene urbana o que los reemplacen los changos del cementerio. A ver qué tal les va a ir, si le va a gustar laburar con su propia ropa, si volver a su casa después de haber laburado en el cementerio con la misma ropa, no tener los elementos básicos, guantes, barbijo, casco, todo lo que haga falta. Y no elemente que no lo van a aguantar, ni ellos ni yo. Hay mucha gente que no está acostumbrada ni sabe hacer eso. En consecuencia, me parece que esto de la monotasa municipal, de los 3.000 mangos, ya les dije, 25.000 medidores por 3.000 pesos, 7 millones y medio por mes. A 10 meses son 75 millones. Y a 12 meses son casi 90 millones de mangos que levanta la municipalidad sin hacer ningún esfuerzo. Edelar es el ente recaudador y nosotros pagamos. Cuando vamos a pagar la boleta, ¡pum!, estamos aportándole al municipio 90 millones de mangos anuales sin ningún esfuerzo del municipio. ¿A cambio de qué? De todo lo que dice la ordenanza. Mejorar los servicios públicos. Mejorar quienes laburan en servicios públicos. Principalmente, insisto, en higiene urbana y cementerio. Y el centro de acopio, ese que hay allá abajo, el centro de ambiental ese. También, un día los changos no podían estar allí por las condiciones que hay, por el humo, por esto y aquello. Entonces me parece que a eso se debe destinar, ¿no? Y la conservación del espacio verde, te lo juro por Dios que no me acordaba de esa historia. Conservación del arbolado público, mantenimiento de espacios verdes, inspección de baldío. No hacen nada de eso. Ni riegan las plantas, ni acondicionan los espacios verdes,
ni tampoco inspeccionan ningún bandido. Así que, bueno, pónganse a laburar en eso, loco, ya que son tan laburantes que realmente dice que son los más eficientes desde el intendente para abajo. Bueno, pónganse a laburar en ese sentido, para darle a la sociedad una opinión que verdaderamente les favorezca, porque hoy día, fíjense en las redes sociales. Las redes sociales no mienten, ahí hay nombre y apellido. Ahí nomás le empiezan a echar la culpa que los trolls, que los bols, que esto, que aquello. No, hay nombre con gente y apellido, que realmente está re caliente con un montón de cosas que... por ejemplo, este tema del asfalto. El Gonor anunció el 19 de febrero el asfalto para Chilecito, loco. 50 cuadras. Hoy veía casualmente una publicación del tema del asfalto. Un vecino de Vichigasta dice... Vengan a ver el asfalto que se hizo, visto que esas 70 cuadras que ha dado la otra vez eran, el intendente asfaltó todo Chañogasta, hizo 3 cuadras en Nonogasta y 3 cuadras en Vichigasta. Bueno, la de Vichigasta un chango puso, con nombre y apellido, nada de esconderse, nada, no me acuerdo cómo se llama el chango, puso, vengan a ver el asfalto que han hecho acá, ya se ha hecho, ya se está rompiendo, pero no porque han roto lo de agua de la Rioja, nada. Se está rompiendo por la calidad del asfalto. 4 centímetros, 3 centímetros, algo así puso el muchacho. Entonces, volviendo a la promesa, digo, en Ulta han asfaltado, en Chepe asfaltaron, en La Rioja están asfaltando un montón de barrios. En todos lados están dando respuesta con el tema del asfalto. Escuchá, febrero, estamos en septiembre. El otro día el robador en junio me dijo que estaba en firma de papeles, que la burocracia del Estado, que esto, que este otro. No firmó nada, no había nada firmado, no había nada. Porque el intendente hizo declaraciones, creo que Horacio, le preguntó algo así, y dijo que están empezando a conversar con el gobierno cuándo se va a bajar la línea para que se adjudiquen las 50 cuadras en Chilecito. Entonces, ¿hasta cuándo vamos a esperar? Porque si están especulando con cuestiones electorales, déjense de joder, loco. Chilecito está intransitable, loco. No se puede andar en algunas cuadras, esquivar un bache y te agarras 6, 7. El plan de bacheo lo han hecho y se acabó ya, hasta luego. Ya no han vuelto a hacer más nada. El propio robador me contó que comprando los tachos hechos de emulsión asfáltica, echándole la arena... Al menos hacen un laburo realmente importante. Ella ha dicho que valía, no sé, 300 lucas, creo que decía que valía, o 500, no me acuerdo cuánto me dijo que valía cada tacho. Bueno, compren 10 tachos, 20 tachos, son 10 millones de mangos, y él me dijo que con 10 tachos podían hacer, no sé, 100 cuadras de bacheo. Y bueno, invertamos, loco, si la guita está. Pagamos la monotraza municipal, y ese es un servicio público, a atender las condiciones en las que se encuentran las calles. Estado deplorable, lamentable. Entonces, ¿por qué no invierten en eso, loco? Eso es lo que no me cierra a mí. ¿Por qué no invierten? A ver, no voy a poner en disputa ni en polémica la inversión, entre comillas, esta prueba de motocross que se hizo acá en Chilecito. ¿Cuánto puso el gobierno? ¿Cuánto puso el gobierno para traer? Porque una fecha de un evento nacional cuesta mucha guita, loco. Aparte de todo lo que te piden, ¿no? Acondicionar el circuito, poner esto, el gastaco, esto. ¿Cuánto nos costó eso? Eso es lo que yo no entiendo. ¿Dónde están las prioridades? Yo creo que el sano esparcimiento y la mejor forma de podernos divertir los chilesiteños está latente, es decir, queremos divertirnos, pero en el contexto, digamos, de las prioridades, las necesidades, yo creo que el gobierno debe hacer un listado mucho más importante en materia de prioridades, loco. El otro día el concejal Mayigay me dice que ya está todo listo para empezar con el polideportivo de Mayigasta y de, no me acuerdo si me dijo Los Sarmientos o Anguiná, no sé. Bueno, que van a hacer algo parecido a lo que hicieron en Vichigasta. ¿Cuánto fue la inversión de esa? Porque eso es lo peor, porque un gobierno de puertas abiertas, como dicen que es, tranquilamente podría decir,
¿Sabe cómo estaría de gustosa la sociedad que nosotros los medios demos a conocer un comunicado, o que llame a una conferencia de prensa al secretario de Hacienda o el mismísimo intendente y que diga: che, loco, le queremos contar a la sociedad que hemos decidido invertir en el polideportivo de Vichigasta, donde hemos puesto 20 millones de pesos, de los cuales se desglosa de la siguiente manera: 2 millones para la luz, 3 millones para el piso, esto para aquello, bla, bla, bla, bla, bla, bla. De esa manera hemos invertido los 20 millones de pesos. Listo. La sociedad estaría de parabienes sabiendo el monto que se invierte y de qué manera se invirtió, principalmente dando la oportunidad del compra chileciteño. Yo quisiera saber cuánto de todo lo que se invirtió en ese polideportivo de Vichigasta se ha comprado un chilecito. ¿Cuánto se compró un chilecito? Si verdaderamente el municipio está cumpliendo con el compra chileciteño, de agotar todos los medios de los comercios locales para recién, cuando, así dice la ordenanza, cuando no hay disponibilidad en chilecito de algo que invierta el municipio y los comercios no lo tengan, ahí se puede ir a La Rioja. Está el compra riojano. Y si no está en La Rioja, ahí puede ir a Córdoba, a Buenos Aires, a San Juan, a donde se le cante. Pero yo no sé en qué medida verdaderamente estarían cumpliendo con el compra chileciteño. Pero bueno, los concejales no se preocupan de eso. El fiscal de Estado, no tenemos fiscal de Estado, loco. El fiscal de Estado debería ser el que diga: che, a ver cómo viene la mano. ¿Vos crees que lo va a hacer? Y si al pliego lo presenta al propio intendente, ¿vos crees que algún fiscal de Estado va a cuestionar el manejo de los recursos o de las cosas? Nada. Bueno, eso es lo que insiste el bloque de la oposición de La Libertad Avanza. Todas las sesiones, los concejales del bloque opositor piden rendición de cuentas de ingresos de recursos en materia de coparticipación municipal, en materia de tasas municipales, en materia de todos los ingresos que tenga el municipio, para conocerlo. Nunca dan respuesta y nomás lo pasan a archivo. No hay, digamos, ánimo del gobierno municipal de que la gente conozca verdaderamente el manejo de los recursos públicos, que lo hacen indudablemente de una manera tan discrecional que se torna como tremendamente imposible de que podamos conocer fehacientemente en qué se invierte la plata que llega a Chilecito. Pero bueno, eso ya no es problema mío, es problema de los concejales, que para ellos son los representantes del pueblo, el fiscal de Estado, que podría, el defensor del pueblo, figura que es absolutamente una institución de democracia que tampoco existe, porque al intendente no le interesa el presentar el candidato, que debería estar en manos de la oposición, la Defensoría del Pueblo, pero no le interesa, porque claro, no quiere que nadie le vaya a decir: che, yo como Defensor del Pueblo quiero saber qué están haciendo con la plata de ese evento medido, o que la gente, nada, no quieren saber nada, nada quiere que les escarben, absolutamente nada. Entonces, indudablemente, no son transparentes, definitivamente no son transparentes, y siempre se jactan de decir: el gobierno es de puertas abiertas. ¿Puertas abiertas para quién? Para ellos, porque la oposición vive pidiendo informes y no les respondieron en su vida, en su vida. Y qué interesante que sería para esta sociedad de Chilecito de que alguna vez se sienten en la reunión de comisiones, o a título de interpelación, que no sería una interpelación, sino una invitación al secretario Salgueden o al secretario polifuncional de Carrizo, que se siente en la banca del ciudadano y que le cuente a los concejales y a la sociedad toda: esto es cómo manejamos semestralmente los recursos del Estado, o esto es cómo manejamos anualmente los recursos del Estado, marcando, digamos, una transparencia que así, de esa manera, se ganarían sin hacer ni siquiera campaña, se ganarían por otros para mil reelecciones, para mil formas de seguir conduciendo los destinos de un gobierno. Pero no, de esta manera, que no conocemos nada, qué es lo que hacen, nada, y solamente, y muchas veces se benefician los amigos del poder, como en todos los ámbitos, indudablemente que para nada es transparente. Bien, a ver, ¿cuántos minutos ya? No te puedo creer, che. ¿Qué manera de hablar, no? Y eso que me recomendaron que no tenía que hablar. A ver, la boleta de Lar me mandan acá 62.613 pesos. IVA,
13.000. Tasa alumbrado público, mala ordenanza de la monotasa municipal, 12.383 mangos. Es sobre una factura de consumo de 62.000 mangos. O sea que se lleva 12.000 mangos. Por eso te digo que se lleve 15 lucas por medidor a 25.000 medidores, échale pluma. ¿Cuánta plata levanta la municipalidad en concepto de alumbrado público solamente? De alumbrado público. Así que bueno, dice, hola profe, estoy escuchando el programa y tiene el riego de las plantas tienen razón, están secando muchas, incluso se han secado las plantas de fresno frente a la poli La Rosa. Es una verdadera pena. Y lo que yo les conté, acá en la avenida Cable Carril, prácticamente creo que están secas. Desde Santiago Bazano, de 25 de mayo, hasta la rotonda de Cable Carril con circunvalación, se tornaban como una especie de pulmón verde criminal. Pero yo que paso todos los días por ahí, no florecen. Desde la 25 de mayo para esta San Martín hasta Gabino Coria Peñalosa, todas ya con brotes, con flores, con qué sé yo. Pero de ahí para arriba, todas secas. Y me parece que ya murieron, lamentablemente, ¿no? Bueno, hola profe, lo del motocross no creo que digan el tremendo gasto, y encima cobraban 12.000 mangos la entrada. Ah, mira vos, che, 3.000 mangos el estacionamiento. Yo pensaba que era gratarol eso, como lo bancaba el gobierno. 3.000 mangos el estacionamiento. Además, las máquinas tiraron abajo una loma llena de nidos de loro. Yo anduve paseando los perros por ese lado y vi un montón de pichones de loros grandes muertos. ¡Fa! ¡Qué macanón que se mandaron! ¿Por qué tienen que hacer ese daño, loco? ¿Por qué tienen que hacer ese daño? ¿Qué no saben los tipos ahí de que hay una ninada de ¿cómo se llama? Evitar ir por otro lado. La pucha, che. Ah, claro, pero el secretario de producción, el de ambiente, no van a decir nada. No van a ir a hacer un scratch ahí, a ponerse al lado, a decir, mirá, acá los que han organizado esto, que son ellos, han matado los pichones de olor y todo lo demás. Qué bárbaro, che, qué bárbaro, qué falta de criterio, ¿no? Hola, buenas noches, estoy escuchando el programa. Ah, dice, el personal sobra y tiene que ver con cada director de las áreas. Claro, son los que tienen que dar, pero claro, pero esos directores tienen un jefe, que es el secretario. Y el secretario Argañarás, creo que es el de Nono Gasta. Insisto, lo digo con todo respeto, para mí está pintado. No tiene, autoridad para decir, che, voy a mandar a hacer esto, voy a mandar a hacer aquello, voy a mandar a hacer este otro. No, directamente cada uno es como que vota con su libreta. Los grupos de trabajo dependen exclusivamente del intendente y todo eso. Entonces, ¿qué hacemos con el secretario? Por eso el otro día yo les decía que bueno sería que se achique el Estado, ¿no? Que lo saquen al secretario de Servicio Público. Y otras secretarías que por ahí me parece que no están teniendo mayor, eficiencia en su labor, y achiquemos la estructura del Estado, ponga directores generales de esto, de aquello, y listo, hasta luego, y ahí se terminaría un poco y achicamos el gasto público. Señoras, señores, 38, no, ¿qué 38? 40 y 2 minutos de la hora 21. Bueno, ahora vamos a ir con estos títulos, y no entiéndase, que no tengo ningún ánimo de confrontar ni nada con el gobierno. Simplemente esto que estoy marcando es una absoluta realidad, y que los que me escuchan y los que no me escuchan están absolutamente convencidos de que esta realidad que nos toca vivir en Chilecito en estos momentos no es la que queremos, que ni siquiera tenemos definido el perfil. De lo que queremos ser. No sabemos si somos productivos, no sabemos si somos mineros, no sabemos si somos turísticos, no sabemos si somos industrial, no sabemos nada.
no tenemos un perfil definido. Entonces, estas cosas hay que empezarlas a trabajar. Mira, la repercusión que tuvo el reportaje que le hice a Ricardo Alcalde, que mañana, si os quiero, el miércoles, lo voy a pasar apenas largo el programa para que ahí está el mayor grueso de la audiencia, para que escuchen lo que dijo Ricardo Alcalde. Ojo, entiéndase, no tiene que ver con que provocar miedo, pánico ni nada que se parezca. Ricardo Alcalde dijo que el fenómeno Niño es una realidad. Yo le pregunté, ¿nos va a tocar a nosotros? Sí, nos va a tocar. Para eso hay que estar preparado. Entonces, que todavía no haya ningún tipo de reunión entre las partes, los actores principales en materia de prevención, bomberos, defensa civil, salud pública, educación, policía, gendarmería, todo eso, todo se tiene que reunir y decir, a ver, ¿cómo vamos a trabajar vialidad por el dragado de los ríos, por todas esas cosas, para hacer apertura de los ámbitos donde, bueno, están cerrados, sellados por los yuyos, por esto, para que el agua se escurra? Bueno, lo que dijo Ricardo Alcalde, insisto, no es para crear pánico ni miedo, es para estar preparado, porque si el fenómeno que el propio alcalde dijo que es inminente y nosotros vamos a sufrir consecuencias en mayor, menor medida, hay que estar preparado, y para eso hay que trabajar en la prevención. En la prevención hay que, así como se han reunido los secretarios con los concejales, con los puesteros de Agua Negra, Santa Florentina, Huanchín, de Vallecito, bueno, todos esos lados, así como se reunieron para determinar acciones en pos de evitar o al menos prevenir incendios a futuro, incendios forestales de mayor magnitud a futuro. Controlar, de hecho me parece que lo más efectivo, controlar el ingreso de la gente a través de nombre y apellido, le guste o no le guste, cosa que tengamos conocimiento de quiénes pueden ser los responsables de provocar algún hecho de matanza indiscriminada de animales, de la fauna autóctona, de provocar un incendio, un montón de cosas, o de tirar basura, de todas esas cosas. Me parece que es absolutamente válido, aplaudo, es esencial de que haya una acción inmediata del Estado para prevenir toda la belleza que tenemos hacia el oeste en paisajística y todo lo que nos regala la naturaleza, los yuyos, la flora, los pajaritos, qué sé yo, tantas cosas hermosas que lo disfrutamos cuando nos vamos a la zona de montaña. Entonces, me parece sumamente válido y eso es para aplaudir, pero con una respuesta inmediata. Nada de las reuniones que han hecho el martes pasado, no sé cuándo fue, y que recién haya respuesta para marzo del año que viene. No, se viene una temporada donde todo el mundo, por el calor, por el niño, por la niña, por lo que sea, se van a ir al río, a meter la pata en el río para el agua negra, que sé yo, bueno, hacer cartelería, poner cestos importantes de basura, o concientizar a la gente, qué sé yo, hacer un montón de cosas en pos de lo que podría ser, y también trabajar sobre lo que puede resultar de este fenómeno en cuanto a la prevención, que la gente cuando ve una nubecita levantada directamente se prohíbe el paso de ir hacia la zona de montaña por lo que puede llegar a provocar una lluvia fuerte. Bueno, me parece bárbaro, eso es para destacarlo. Así como están haciendo eso, así tienen que ponerse ya a laburar en prevención por el tema del fenómeno del Niño. Y urge como que el intendente sea quien llame a las partes y se pongan a laburar. 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
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La Rioja esperará la definición sobre las PASO para decidir cuándo y cómo vota. Bueno, la provincia mantiene por ahora octubre 2007 como fecha de elecciones provinciales, pero no descarta cambiar el calendario y el sistema electoral. La decisión estará atada a lo que finalmente resuelva el Congreso respecto a las PASO. Pero nosotros no tiene ninguna incidencia. Acá en Chile, acá en La Rioja es un gasto, las PASO. Hay candidatos que no reúnen el 3%, y así lo prevé la ley. No reúnen ni a palos. Yo quiero ser candidato a diputado nacional. No reúno el 3%. Entonces, va a gastar plata nomás. Entonces, me parece que es un gasto inoficioso, ¿no? Pues en el centro de la atención de la Casa Las Tejas, la obra social administra una masa de recursos que representa cerca de la mitad de los fondos que ingresan mensualmente a la provincia, fuera del salario. Pese a ello, mantiene conflictos con prestadores, proveedores y afiliados. Buscan vías para ordenar su financiamiento. Me parece que está medio como terminado el ciclo de Claudia Ortiz, ¿no? Porque ella llegó cuando era un caos, peor que el que tiene ahora. Apos, y bueno, ordenó un poco la caja, y de hecho es una caja, es una gallinita huevo de oro, Apos, al igual que Ajalar, al igual que bueno, y otros organismos del Estado que recaudan en pala, ¿no? En este caso Apos es una recaudadora realmente impresionante, ¿no? Pero claro, ahora está con estos conflictos con los prestadores, no le paga a los médicos, no paga a la farmacia. Bueno, hay un montón de historias que yo creo que se debería, el gobernador debería tomar el toro por las astas, y bueno, Claudia Ortiz, que tanto arregló las cosas, bueno, si ya está cansada, que haga un paso al costado. Abogados respaldan la suspensión de ejecuciones prendarias en La Rioja. 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Mira, estoy viendo este partido de la NFL, de qué manera de ir gente. Ahí jugó Argentina en el estadio ese. Bueno, hacen un circo de aquello. Ahí está Tom Cruise. Han enfocado recién a varios actores de Hollywood que van a presenciar ese evento que, bueno, les gusta un montón a los Yankees, eso, ¿no? Bueno, el fútbol americano, creo que le llaman ellos, ¿no? Bueno, dice el consejo que nuclea a estos profesionales considera que el contexto actual lo amerita, lo que no significa que se vulnere derecho alguno de las partes. No implica que se frena la deuda o que la deuda no se va a pagar. Lo que se busca es evitar el abuso. Está bueno, digo, de pronto yo creo que hay un montón, ya les dije el otro día, que hay un montón de instancias para no perder. Si vos tenés deuda con la cuota de tu auto, por ejemplo, o de la moto, lo primero que tenés que hacer es acercarte a la concesionaria donde lo vendieron. Loco, quiero refinanciar, no me alcanza. ¿Cuánto es la cuota? 500 lucas, no me alcanza. Bueno, refinanciemos, tirame un año más y bájamela a 300, por decirte. Siempre hay un modo y una forma de poder arreglar antes de que te la quiten al auto o la moto, o en su defecto, lo más coherente ante la situación difícil, tratándose que es un bien, que no te tenés que enamorar, nada, simplemente es un bien, que lo puedes tener, mañana no, o mañana lo puedes cambiar. Entonces, lo más lógico es de que, por ejemplo, vos estás pagando un auto y la cuota es, 400.000 mangos, no lo puedes pagar, entonces te va a la concesionaria y le decís, mira, te lo entrego, dame algo más chico y, por supuesto, con el saldo pagamos la deuda, o en su defecto me hace una cuota que esté acorde a lo que yo puedo pagar hoy día. Y así me parece que es una forma sumamente válida
de poder alcanzar un acuerdo, porque yo creo que los concesionarios tampoco quieren andar ejecutando autos, a ellos les importa recaudar la plata, no quieren andar teniendo autos recuperados porque no se lo pagaban, porque inclusive hay muchos malos, ¿no? Que yo me acuerdo en los años 90, cuando estábamos en la crisis, en el año 2000, en la crisis de ¿cómo se llama?, de la Rúa, hubieron acá un montón de que no lo pagaban a la cuota, que sí, bueno, obviamente entraba una ejecución prendaria y todo lo demás, y como sabía que se lo iban a quitar, lo han destrozado el auto, lo han roto, lo fondeaban, que sí, bueno, eso de malo que son nomás, pero me parece que lo honesto sería eso, llegar a un acuerdo con el vendedor para que no pierda ni el vendedor ni pierda el dueño del bien. Sería realmente muy interesante. En La Rioja hay niños que arrancan a los 9 años con consumos problemáticos. ¡9 años! 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Es UFO, ¿no? Dice, son datos del área penal juvenil de la Subsecretaría de Niñez, Adolescencia y Familia. Advierte que arrancan con alcohol, cigarrillos y luego terminan con adicciones de drogas y otras sustancias duras a la edad de 14 años. Qué bárbaro, ¿no? Qué triste, qué lamentable, loco. Que veía el otro día la expo secundaria con tanto joven de esa edad, ¿no? Tan entusiasmado en lo que hacían, en la explicación, en la superación y todo lo demás, y hay otros que lamentablemente no tienen contención, no van a la escuela o sus padres no los atienden y terminan con una manzana podrida al barrio que los invita a consumir y al último definitivamente buscan el camino tremendamente equivocado, ¿no? Realmente no se puede creer de que a los 9 años ya haya chicos que puedan consumir, ¿no? Y que a la postre obviamente se inclinan por otras sustancias peores, ¿no? Entonces cuando tienen 15 años ya son unos delincuentes o en su defecto son un verdadero peligro para la sociedad. Bueno, el cronograma de pago de Chacho se dispone para este martes 15 para Chilecito, terminación 0, 1, 2 y 3 en el Centro Administrativo Provincial de 9 a 13 de 14 a 18. Esto es para salud, educación y no sé qué, bueno, justicia y no sé qué más van a ese ámbito. Mientras que no nos gasta todas las terminaciones de las 10:30 a las 13 en la Escuela Rosario o Campo de Iribarren. O sea que ya no le van a tener clase en la escuela esa porque le ceden para... No pueden hacerlo en la pista Vega, por ejemplo, para que no jodan a la escuela. Qué cosa seria, che. Bueno, el gobierno informa que fue actualizado el cronograma de pago Chacho en Chilecito. El operativo comenzará este martes 15 con los DNI terminados 0, 1, 2 y 3 y continuará el miércoles y jueves. También habrá jornadas para las terminaciones en Nonogasta, Sañogasta y Villegasta. El gobierno de La Rioja comunica que la modificación del cronograma al pago en el Deportivo Chilecito con nueva fecha y terminaciones se extenderá hasta el jueves 17. Así que bueno, Nonogasta estarán habilitadas todas las terminaciones en la Escuela Rosario Ocampo de Iribarren. El miércoles 6 será para las terminaciones 4, 5 y 6 acá en Chilecito, mientras que el jueves 17 serán para las terminaciones 7, 8 y 9. Es para que lo tengan en cuenta, ¿no? Bueno, todavía el gobierno sigue insistiendo en cuanto a que el banco, al pedido que hizo el gobernador, baje las tasas para que la gente pueda regularizar su situación de endeudamiento. Todavía no ha tenido una respuesta concreta, pero tratándose que el pedido es del gobernador, indudablemente habrá un ok por parte del banco, que es una empresa del Estado. Bueno, la preside, tengo entendido, el propio ministro, ¿cómo se llama el chango? No me va a salir. Bueno, uno de los directores generales es Marcelo Becerra y el
este chango este, ¿cómo se llama? Bueno, no me va a salir el nombre del ministro. Bueno, así que esperemos de que le den una pronta respuesta. Bueno, vamos a ir a escuchar una de las notas. Y de allí, ¿qué hora es? Y 58, sí. Y después pasamos al parte policial.

0: De la monotasa municipal. Bueno, lo escuchemos a Claudio Corcho, y después te cuento algo del plano deportivo. En los Juegos Sudamericanos en Santa Fe, muchísimas medallas doradas para Argentina. Se está viendo la calidad de nuestros jóvenes atletas, impresionante la cantidad que hemos logrado ya. Que antes Brasil, Colombia, nos pasaban a veces por arriba en ese sentido. En cambio ahora Argentina está ganando cualquier cantidad de medallas, sí. Bueno, vamos con Claudio. 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Ya cuando volvamos vamos a hablar un poquito de la alianza Rejal, Brizuela y Doria, que hasta este momento, según los dos aclararon, que no se va a quebrar, pero hay algunos condimentos que me parece que ya lo vamos a comentar y va a provocar un quiebre en algún momento, pero bueno, ya lo vamos a analizar en un ratito nada más. Mientras tanto lo escuchamos a Claudio Corcho, director de Tránsito y Transporte, en la nota que quedó pendiente, ¿no?, de el tema de las pruebas de manejo para motos y autos, la forma que se hace y todo. No, yo esta mañana le comenté a Claudio que muchos le han manifestado en los comentarios que las motos que estaban haciendo la prueba de manejo no tenían espejo. Y me dice, ¿sabes una cosa? Ya te voy a mandar la foto donde está el artículo pertinente para el prueba de manejo. No te exige el espejo, es una cosa irrisoria. Sí, para circular, pero para la prueba de manejo no. Y la verdad es que es realmente contradictorio, porque de pronto en la prueba de manejo tendría que el propio instructor decirle, a ver, mire por el espejo, cuando va a girar ponga la ley de giro. Y bueno, hay muchas motos que no llevan el espejo. Pero dice que no es un impedimento para hacer la prueba de manejo. Bueno, yo diría que deberían sugerirle, ¿no? Si no es impedimento, al menos sugerirle, decirle, che, loco, vengan con el espejo porque tienen que saber usar el espejo también. Bueno, presentamos con, ya hice la presentación de rigor, ¿no? Sí, porque después viene el parte policial. Así que bueno, vamos, escuchemos a Claudio.
1: Claudio Corcho, que nos saludamos. Claudio, buenos días, ¿cómo te va?
2: Profe, ¿cómo le va? Buen día para toda la audiencia.
1: Bueno, llevando adelante la prueba de manejo, en este caso para motovehículos, con una tarea realmente fuerte, que contarle a la gente cómo se realiza, qué día se realiza, a partir de qué circunstancia ustedes exigen esto.
2: Exactamente, esto tiene que ver con los solicitantes al momento de justamente solicitar la licencia nacional de conducir. Recordemos que aquella persona que necesita una licencia nacional de conducir tiene que hacer como primera medida un curso de educación vial. Eso nosotros lo estamos realizando en el centro emisor de licencia los días lunes y los días martes. Los días miércoles se toma un examen teórico y los días jueves hemos determinado hacer la prueba práctica. Para nosotros la prueba práctica es muy importante, porque en esta prueba práctica nosotros podemos determinar muchas veces las costumbres o, bien dicho, las malas costumbres que por ahí puede llegar a tener el conductor, ¿sí? Por ahí los brazos rígidos, las piernas muy abiertas, las puntas de los pies para abajo, para arriba o abierto, o muchas veces el conductor al momento de colocarse el casco no lo hace perfectamente sujetado. Entonces, rápidamente nosotros nos damos cuenta que le falta la costumbre al conductor en el uso del casco. Entonces, la prueba de conducción para nosotros es muy importante, más allá de que las dos pistas que hemos diagramado esta mañana nos permite determinar si la persona tiene esa facilidad de poder manejar ese vehículo, puede maniobrar ese vehículo. Porque usted sabe que al momento de la conducción puede rápidamente cruzar un vehículo, se cruza un animal, un peatón que pasa por la mitad de la cuadra, distintas situaciones que le pueden suceder al conductor en la vía pública. Entonces siempre el conductor tiene que estar preparado para eso. Así que bueno, hemos determinado que los días jueves a partir de las 8 de la mañana realizar las pruebas prácticas con cada persona, tiene que ver con su vehículo, tanto el auto como la moto, y a partir de ahí nosotros vamos haciendo las pruebas y le vamos haciendo una devolución personalizada para cada una de las personas. En el caso de que lo tenga que repetir,

0: repite nuevamente la práctica, pero ya va teniendo en cuenta cuáles son las sugerencias que nosotros le venimos haciendo. ¿Quiere
1: desaprobar en algunos casos?
0: Sí, nosotros esta mañana hemos tenido algunos casos muy puntuales a donde el conductor no conocía el vehículo, no conocía los comandos del vehículo, entonces no sabía en la motocicleta por ahí a dónde estaba los cambios, la palanca de freno, estaba muy, digamos, con los brazos muy, digamos, extendidos, muy duros, la vista no era la que nosotros estábamos recomendando. Entonces, en una entrevista que le hacemos al conductor, el conductor, ¿qué es lo que nos manifiesta? Sí, dice, hace muchísimos años que yo manejo la moto. Entonces, estas cuestiones a nosotros nos permite, digamos, observar y darnos cuenta de que la persona, la idea es que no pida una categoría por el solo hecho de tener la posibilidad de pedirla, sino que lo tiene que demostrar en la conducción del vehículo. Así que bueno, la persona totalmente conforme, de acuerdo, así que bueno, ya en el centro emisor de licencia ya hace la modificación del trámite y se va a quedar únicamente con la categoría de, en este caso, de automóvil. No así de moto, porque no reúne las condiciones necesarias para solicitar esa categoría.
1: ¿Cuál es la percepción que tienen ustedes de la gente? Digo, este aprendizaje, esta prueba, ¿verdaderamente la hacen con vocación de conocimiento o para pasar el bordito, como quien dice?
0: No, lo hace. Tiene conocimiento y después tenemos otros conductores que también que tienen alguna dificultad. Como te decía recién, en el uso del casco nos damos cuenta que por ahí el conductor no se lo abrochaba, por ejemplo, las piernas muy abiertas, las puntas de los pies. Es decir, que la persona no solo dejamos que libremente maneje el vehículo, ¿sí?, como lo hace habitualmente, todos los días. Y ahí nosotros vamos marcando esa situación, y por eso hacemos una devolución personalizada. Cada solicitante lo hacemos y ahí le vamos marcando. En el caso de que lo tengamos que repetir, repetimos nuevamente, pero ya tiene en cuenta esa situación y podemos ver que lo...
1: La señorita me decía que, por ejemplo, ella subió a la moto porque, bueno, le sugirieron cómo es la forma de andar, pero nunca, dice que le parece muy bien de poder llevar adelante acciones que tengan que ver al manejo y a cómo cuidarse, porque eso también sirve para cuidarse, ¿no?, en las maniobras que puedes hacer.
0: Exactamente, para nosotros es muy importante, siempre recordemos que muchas veces las personas, en el caso de la motocicleta, solicitan esa clase para ese vehículo, pero claro, como acá nosotros no tenemos una escuela de manejo, entonces muchas veces hay esa parte que todavía, esa pata que muchas veces nos faltaba. Por eso nosotros hemos incorporado en esta oportunidad la prueba práctica, así que bueno, en el día de hoy hemos dado, digamos, de alguna forma el puntapié con respecto a esto, y así que para nosotros es muy importante.
1: ¿Cuál sería la sugerencia? Por ejemplo, hoy está muy de moda, las chicas particularmente cumplen 15 años, no quieren fiesta, quieren la moto. 15 años están habilitados, te pregunto en primer lugar. Segundo, en el caso de que los padres deciden regalarle la moto en vez de la fiesta, sugieren esta posibilidad de que vengan aún a hacer el curso, que conozcan, porque 110 centímetros cúbicos es una potencia realmente importante y hasta peligrosa para quien no la sabe manejar, ¿no?
0: Exactamente, como primera medida, la persona para solicitar una licencia nacional de conducir tiene que tener una edad de 16 años, pero 16 años para una motocicleta con 50 centímetros cúbicos. Ya en el mercado no tenemos ese tipo de rodado, sino que ya tenemos un rodado, digamos, mayor en cilindrada. Estamos hablando de 110 en adelante. Pero ya el solicitante tiene que tener 17 años para solicitar esa licencia nacional de conducir. Previa autorización de los papás, por supuesto. Pero bueno, eso es importante por un lado. Y después tenemos los menores, ¿sí? Como bien decía usted, el papá que le llega a su hija de 15 años una motocicleta para ir a la escuela, por ejemplo. Sabemos que la ley no permite esa circulación porque sigue siendo menor de edad. Entonces muchas veces también en los controles preventivos que nosotros venimos realizando, venimos haciendo hincapié en esas situaciones. O por ahí cuestiones que por ahí detectamos a la señorita circulando a las 2, 3 de la mañana por Avenida Circunvalación, por ejemplo, ¿sí? Entonces también le venimos haciendo las recomendaciones a los papás en ese sentido. Pero bueno, nosotros con respecto a eso, todos los días jueves a partir de las 8 de la mañana vamos a hacer la prueba de conducción. Si algún papá dice, mire, yo tengo mi hija, tengo mi hijo, me gustaría que vaya a ver cómo una prueba de conducción para que de alguna manera se vaya familiarizando en la conducción del vehículo, no hay ningún problema. eso a nosotros nos va a servir, porque también vamos hablando con los chicos, vamos hablando con la gente y le vamos explicando algunas cuestiones. Entonces, muchas veces por ahí, por una cuestión de urgencia, por una cuestión familiar, de que por ahí no cuenta con otro vehículo para ir a la escuela o por ahí tener una zona alejada, pero se pueden venir también los días jueves a observar la práctica, no hay ningún problema, y de paso vamos interactuando y vamos charlando algunas cuestiones también con los chicos.
1: Sería interesante, digo, que mucho más allá de... Digo, seguramente estarían en infracción ustedes mismos como ente emisor, pero digo, de que, pero al menos tener un relevamiento de los chicos que circulan por cuestiones de necesidad para ir a la escuela en una moto sin la posibilidad de contar con la licencia de conducir, pero para que esta moto se use para ese fin y no para la noche venir acá a hacer la picada y nada que se parezca.
0: Exactamente, exactamente. O sea, son dos cosas totalmente distintas. Cuando vamos a la escuela por una cuestión de la familia, que la familia muchas veces el vehículo, digamos, que siempre tiene a mano es la motocicleta. Por eso le digo, puede venir los días jueves, observa la prueba práctica, no hay ningún problema. Y eso también va de la mano muchas veces con las charlas que nosotros damos en las instituciones educativas, haciendo hincapié a eso, ¿sí? Hoy nosotros estamos trabajando en el que tiene que ver con los motovehículos, la colocación de los caños de escape libre, ¿sí? En ese caso, si se llega a detectar, se retiene el motocicleta y se hace la retención del caño de escape libre. Entonces, también queremos que los chicos, que los jóvenes, en el caso de que tenga ese motovehículo para ir a la escuela y tenga caño de escape libre, por favor, les solicitamos que lo retire. Le ponemos el caño que con el sistema de silenciador para no tener ningún tipo de inconveniente. Bueno, son cuestiones que siempre las charlamos en los colegios, en las capacitaciones, en distintos lugares a donde vamos nosotros, lo vamos charlando para que ellos también vayan viendo cómo es el tema, digamos, de la conducción.
1: Bueno, este circuito o esta pista de aprendizaje, ¿no? Una instancia improvisada, pero bastante útil, ¿no? Esta calle colectora de la Cable Carril, que no tiene tanta circulación, pero que sin embargo un día a la semana por estas 3 horas ustedes la usan. ¿Y para los autos dónde?
0: Bueno, en el caso de los automóviles, que nuestro compañero instructor estaba haciendo prueba de manejo para los chicos que hacen primera vez, por ejemplo, en el caso del automóvil, o en su defecto que haya tenido una licencia y se le venció en el tiempo mayor a 3 meses y tenga que hacer su trámite nuevamente, hacemos todo lo que es la estación 1, a donde tenemos rotonda, pasamos por el semáforo, ya tenemos un circuito ya detallado, estación 1, rotonda, semáforo, todo lo que es la avenida acá, la avenida Cable Carril. Entonces, y ahí tenemos también muchas señales, ¿sí? Señales de, tenemos el semáforo, tenemos señales contramano, prohibido girar en U. Entonces, el instructor cuando va con el conductor le va preguntando, che, esta señal, ¿qué es lo que me dice? Y me dice esto, che, ¿a dónde paro? ¿Antes de la senda peatonal, sobre la senda peatonal, línea de detención? Eso es lo que le vamos preguntando a ese conductor y vamos observando cómo se va manejando muchas veces en la práctica. Así que tenemos los dos circuitos ya establecidos y bueno, los chicos también lo vienen realizando en las distintas pruebas, ¿no?
1: Muy bien, bueno, por último, Claudio, en líneas generales, ¿están teniendo, digamos, el control debido en materia de lo que es el control urbano, particularmente en materia de vehicular y todo lo demás?
0: Totalmente, totalmente, y eso nosotros cada vez venimos reforzando mucho más desde la Dirección de Tránsito y Transporte, justamente este control. Temprano hablaba también con algunos colegas tuyos de otro medio y hacía referencia con el uso del celular y muchas veces el no respeto a los semáforos en rojo, ¿sí? Entonces también vamos a articular ya con el personal para empezar a ver ese tipo de cuestiones. Así que el conductor, ¿qué es lo que va a observar muchas veces en los semáforos? Los inspectores trabajando en ese lugar y seguramente más adelante usted va a poder visualizar un control de tránsito y rápidamente se va a dar cuenta que esa persona o ese conductor ha sido detectado pasando un semáforo en rojo. La idea es que el conductor tome conciencia de que muchas veces no puede cometer ese tipo de conducta, ¿no?
1: Y la última, bueno, hemos visto, o la sociedad ha visto con muy buenos ojos, la decisión de cortar tan solo la calle 19 de febrero para la salida de los chicos de la escuela Nicolás Dávila. ¿Es una excepción o ya está instituido eso?
0: Sí, nosotros lo venimos solicitando a todos los directivos, lo mismo nos pasa con la escuela Nicolás Dávila, la escuela normal exactamente lo mismo. Nosotros lo que le venimos pidiendo a los directivos de los colegios es que podamos establecer una sola salida de todos los chicos. ¿A los efectos de qué? De que si el inspector tiene que cortar una arteria puntual, corta esa arteria y no tiene que cortar todas las otras arterias, porque muchas veces usted como conductor tiene una urgencia, tiene que ir al hospital o tiene que hacer un determinado trámite y el horario de la escuela se encuentra que tiene todo cortado. Entonces tratamos de ir ajustando y es lo que nosotros le venimos pidiendo la colaboración a los directivos de la institución educativa de poder hacer la salida de todos los chicos por uno de los portones puntuales. Para que el inspector pueda cortar, trabajamos desde ahí y la circulación, digamos, es bastante fluida.
2: medidas.
1: Fundamentan o argumentan los directivos que dividen los más chiquititos de los más grandes, pero tranquilamente lo podrían hacer por la misma portón, con minutos de diferencia, que los más chiquitos salgan a las y 15 y los más grandes salgan a las y 20. De esa manera solucionan el tema.
0: Exactamente, eso sería una digamos, de las medidas importantes también en la diferencia horaria, pero también nosotros hacemos hincapié en que en la educación vial en las escuelas, como no está dentro de la currícula de la escuela, entonces también lo que le pedimos a los directivos, a los docentes, es empezar a enseñar lo que es educación vial, cómo enseñar a los chicos a pasar un semáforo en rojo, por dónde tengo que pasar, cuando está en rojo, cuando está en verde, la senda peatonal, porque los chicos muchas veces cuando salen de la escuela cruzan por cualquier lado, entonces también desde la escuela le venimos pidiendo justamente esa colaboración y ese mensaje multiplicador que venimos llevando adelante a la Dirección de Tránsito.
1: Muy bien, muchas gracias.
0: Gloria. Profe, que tenga buen día, ¿eh?
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0: Bien, señoras y señores, lo escuchamos al director general de Tránsito y Transporte, Claudio Corcho, y es absolutamente válido porque hemos hablado de otros puntos realmente relevantes e importantes en materia de lograr mejor condiciones, ¿no? Cuestiones de circulación vehicular, de las motos, que entendamos un montón de cosas que son absolutamente sustanciales para vivir en una sociedad organizada, ¿no? Así que bueno, Dios quiere que la gente entendamos todos que tenemos que vivir de una mejor manera, respetando el semáforo, los lugares de estacionamiento, no estacionar donde quiera, no tener esa actitud de que yo soy dueño de hacer lo que quiere, o porque si el otro lo hace, yo también lo tengo que hacer. Hagamos no lo hagamos, si no te lo bancas a alguien en particular, a un funcionario, no lo hagas por él. Los funcionarios, como dice el dicho, son aves de paso. Y hay una premisa fundamental: los hombres pasan, las instituciones quedan. La institución de esta comunidad de Chilecito, donde somos parte de todos nosotros, es la que tenemos que cuidar. Si no nos gustó la gestión que está haciendo este o aquel, tenemos una gran oportunidad de remediarla con un voto, con el voto. Ahí se remedian las circunstancias o los hechos que verdaderamente no nos gustan como sociedad. Así que hagámoslo, repetemos todo lo que tiene que ser para tener una mejor convivencia. Che, eso ha sido gol, loco. ¿Cómo? El arquero se mandó un moco de aquello, el arquero de Estudiantes de Río Cuarto. Le tiraron un pelotazo y la pelota se le escapó y se fue muy atrás y la hizo picar adentro. Nada, golazo, Bueno, estamos presentando con BAE, el comercio integral que llegó para darle forma a tus ideas y proyectos. 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Lo van a matar por año, ya vas a ver. Dale, escuchemos lo que decía el parte policial y con esto creo que... hoy noche de recuerdo, música de recuerdo.
1: Muy buenos días. Acá mi compañera va a comenzar con el parte del fin de semana y posterior quedo abierto para las preguntas que tengan relacionadas al mismo, ¿no?
2: Gracias para todos. De acuerdo a las novedades más relevantes del fin de semana, se registraron las siguientes en el ámbito de esta unidad regional segunda. Comenzando con comisaría primera, en la fecha 12 de septiembre del presente año, a horas 18, el personal de esta dependencia procedió a la detención de un ciudadano mayor de edad de apellido Páez por orden y a disposición de juzgado de instrucción en lo criminal y correccional número 2. Dicha detención se llevó a cabo por estar incurso en el delito de amenazas y daños tras aceptarse una denuncia en su contra el día 29 de julio de este año, quedando alojado en alcaldía policial a disposición de la autoridad judicial interviniente. Continuando con comisaría Campanas del departamento Famatina, en fecha 12 de septiembre de este año se registró un siniestro vial sobre ruta nacional número 78 a la altura de la localidad de Santa Cruz, donde estuvieron involucrados una motocicleta marca Motomel, quien era conducido por un ciudadano de apellido Echera, y una camioneta marca Renault, conducida por un ciudadano de apellido Argañaraz. De acuerdo con las primeras averiguaciones realizadas, la motocicleta circulaba por ruta nacional número 78 en sentido cardinal de sur a norte, y al llegar a la intersección de la plaza de la localidad de Santa Cruz, se produjo la colisión con una camioneta que circulaba en sentido cardinal de oeste a este. Según lo manifestado por el conductor de la camioneta, al intentar realizar el empalme hacia la ruta nacional, la motocicleta impactó contra la parte lateral de su rodado, provocando la caída del conductor. A raíz del impacto, el ocupante de la motocicleta fue asistido y trasladado al nosocomio local, donde se informó que presentó fractura de fémur con desplazamiento en miembro inferior izquierdo, escoriaciones varias y una herida a la altura del hombro. Seguidamente fue derivado al hospital de esta ciudad de Chilecito, donde se le realizaron los estudios de mayor complejidad. Intervino el personal policial, poniendo el hecho en conocimiento a la autoridad judicial competente, quien impartió las directivas, quedando sujeta a la investigación correspondiente. Con respecto al resumen general del fin de semana, se registraron un detenido penal, 3 detenidos contravencionales, demorados por 844 en sus diferentes graduaciones, motos retenidas por falta de casco 15, siniestros viales 3, una con lesiones graves, una con lesiones leves y una con daños materiales, eventos deportivos 5, religiosos 1 y bailables 7, captura de animales sueltos 5.
1: Exactamente, como usted lo estaba anunciando, el operativo tuvo un buen resultado, gracias a Dios no se registró ningún tipo de incidente. Ese tipo de fiscalización estaba llevado adelante por el jefe de comisaría juntamente con el jefe regional, el segundo jefe regional, y tuvieron una convocatoria masiva de gente, no como en los anteriores años, pero bueno, se supone que puede ser producto del tema climático, ¿no? Pero gracias a Dios se tuvo un buen resultado.
3: El comisario presentó una detención en un campo de juego donde uno de los participantes es un jugador que es reemplazado y luego es llevado detenido o demorado. ¿Qué nos puede hablar?
1: Sí, efectivamente está relacionado a la novedad que dio acá mi compañera. Esta persona, o sea, sobre

0: sobre esta persona pesaba orden de detención, por lo cual estaba sujeta a la búsqueda, en razón de que días anteriores se había realizado un allanamiento para concretar la detención del mismo. Se realizó esta medida judicial, pero con un resultado que no estaba esperado, en razón de que no se encontraba esta persona. Ese, justamente ese día que estaba llevándose a cabo el partido futbolístico ahí en Los Andes, nos surge una información relacionada a esta persona. Se constituye el lugar el efectivo policial, en este caso el sumariante de la jurisdicción, dialogó con el director técnico y se pudo lograr un consenso entre las partes para realizar la detención ya ordenada por el juez, en buenos términos, y hoy actualmente está alojado en Alcaidía a disposición de él, ¿no?
1: Sobre la persona de Páez, que bueno, es detenido también por Atenas, el más suplemento registrado en el mes de julio, ¿cuál situación fue, comisario?
0: Páez, en el mes de julio.
1: Sí,
0: justamente esta persona. Estamos hablando de lo mismo, justamente se relaciona con la denuncia que hizo en su oportunidad de la notificada, y quedó pendiente este tipo de mandato judicial, porque bueno, no se lo había encontrado, pero está el pedido de captura de la persona.
1: El viernes hubo una situación de encendido frente a la escuela Mercedes Bustamante de Iclac, con los vecinos, ante la situación de una persona de sexo masculino, que bueno, se dejó mucho ahí en el lugar, llamaban al servicio de emergencia, bueno, como no respondió el servicio de emergencia, llamaron a la policía, y la policía reportó también cuatro llamados cuando llegaron al lugar, cuatro llamados al 107, si no me equivoco, donde bueno, se solicitaba autorizaciones más para el traslado de la ambulancia. ¿Se logró coordinar o verificar justamente sobre estas cuestiones ligadas con la logística, tanto el personal de seguridad con la gente de salud?
0: No lo tengo justamente puntual a este tipo de situación que usted me comenta. No lo quiero equivocar porque lo desconozco la información. Uh-huh. Me puedo comprometer con usted para ser más exacto al momento de brindarlo, pero sí me puedo por ahí explayar en la situación esta que usted me estaba comentando, de llegar a un acuerdo entre las partes, o sea, en este caso de instituciones, para tratar de coordinar el traslado de la persona. Nosotros no tuvimos ningún tipo de contacto o reunión para poder rever esta situación, pero sí le puedo decir que por cuestiones legales nosotros no podemos trasladar a la persona hacia el hospital justamente por esto que le he mencionado, cuestiones legales que pueden incurrir por ahí, Dios no permite, en un delito, en el caso que se que fallezca la persona, ¿no? Entonces, y aparte que desconocemos muchos aspectos del índole de la salud, de la cual nos puede hacer cometer error.
1: Con respecto al 21 de septiembre, bueno, seguramente muchos colegios, jóvenes, van a tener algunas festejos en diferentes lugares del departamento. ¿Cómo se va a trabajar? ¿Se está dedicando a una situación para el estado de la salud?
0: Como anteriormente yo vi en otra parte o en una conferencia que le habían hecho un reportaje al segundo jefe regional, en este caso el comisario Montivero, se vamos a manejar dentro del ámbito de esa misma temática de trabajo. Se van a reforzar los controles en los puestos camineros en los lugares donde se va a desarrollar este tipo de actividad, pues teniendo en cuenta la ingesta de alcohol y todas esas cuestiones de índole de seguridad, para tratar de evitar algún inconveniente. Pero se va a marcar dentro de lo que él ya había dado a conocer.
1: Pero desde hace un tiempo hasta esta fase, sí, acá en Chubasquito, es como que él ya se ha salido un poco esto, ¿no? El proceso de la, sí, primavera, los eventos bailables también, sí, sí, por los que sabemos, no, sí, no habrá, ¿no?
0: No tenemos una plena seguridad eventos fijos en algún lugar determinado, pero a medida que vamos tomando conocimiento se va diagramando el operativo de acuerdo a la jurisdicción. Lo que sí le puedo confirmar que nosotros, más allá de que esto se haya dejado de ser habitual, nosotros se implementan, los operativos ordenados por la superioridad, preveyendo este tipo de anomalía, ¿no? O sea, siempre se está trabajando en eso, en el 21 de septiembre, justo específicamente en eso.
1: Hay una invitación especial para los sauces, de septiembre, un momento importante también.
0: Seguramente, una vez tomado contacto con ese tipo de información, la vamos a tener en cuenta. El jefe del regional de Acar va a hacer contacto con el jefe del regional de esa jurisdicción, para que en forma conjunta coordinen un operativo en tanto en el ingreso del departamento de ellos como el egreso del departamento ya sería prácticamente Pituiles, Zona o Famatina, que tienen cuatro camiones.
1: Señor, recientemente hubo una reunión en el Consejo Deliberante en la cual se trató el tema de unificar la legislación que existe por el tema de ir a la Sierra de Huanchín, Minaloro. ¿Ustedes fueron invitados para participar de esa reunión?
0: Mire, me estoy enterando por usted este tipo de reunión. Si la tiene esta información en los superiores, lo desconozco. Y si no la tuviese, le voy a hacer llegar este tipo de información que usted me dice para que ellos indaguen al respecto y podamos acceder a ese tipo de información.
1: Ellos proponen, por ejemplo, horarios, ¿no? De que la gente pueda subir de 9 a 19 horas. Y también estaban como proponiendo quizás la prohibición de consumir bebidas alcohólicas en alta montaña. Uh-huh. ¿Qué opinión tiene la policía de respecto de estos temas?
0: Y vamos a opinar cuando haya algo firme, ¿me entiende? ¿Por qué? Porque al momento de tener la legislación en mano, se va a prever con las superiores este tipo de operativo para llegar a estar a la altura de las circunstancias. Son opiniones muy subjetivas en ese aspecto. O sea, no podemos opinar al respecto de una ley o de una ordenanza que sale a la luz, nosotros tenemos que cumplir con eso, ¿me entiendes? Entonces vamos a arbitrar los medios para llegar a estar a la altura de lo que están solicitando.
1: La tarea de ustedes, digo, consumo de bebidas alcohólicas en alta montaña. Gente que va al campo y se pone a tomar, sí, y que luego hace fuego o que produce un incendio. O sea, no tiene nada para decir respecto de ese tema.
0: No, o sea, tanto como para usted le da esta inquietud que no corresponde, son cuestiones anómalas, a nosotros también nos surgen ese tipo de inquietud, además que bueno, usted me estaba preguntando relacionado a la ley concreta, que todavía no la tenemos, ni tampoco la ordenanza, pero sí, obvio que nosotros estamos en contra de ese tipo de situación, por un montón de cuestiones que han estado pasando en anteriores oportunidades, por ser el incendio y todas esas cuestiones.
1: ¿A propósito de eso ahí, comisario, alguna novedad? 45, 46 días de haberse producido el incendio en Huanchín, ¿de quién no habría pagado el fuego como corresponde?
0: Mire, me comprometo con usted a hacer la averiguación correspondiente relacionada a alguna actividad, digamos, o resultado de la parte penal, en qué proceso está, si se hizo o no, en qué curso está. Sí, por eso, pero no tengo desconocimiento sobre el resultado o en qué parte de la investigación están, lo desconozco.
1: Señor, el operativo de evento motocross a nivel provincial, ¿participaron ustedes?
0: No tenemos, no el evento, no dieron a conocer. Nosotros nos manejamos dentro del ámbito de la unidad regional segunda, en este caso el superior que está de turno, que es el comisario Montivero, hace una planificación de trabajo en raíz de todos los eventos que se desarrollan dentro del área de la unidad regional, ¿no? Y en razón de ellos salen órdenes a través de memorando, porque ustedes lo puedan entender, donde se otorga el personal de seguridad que va a cumplir en el lugar, y nosotros no hemos tenido ningún pedido de este tipo de actividad.
1: Comisario, las redes sociales.
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Bien, señoras y señores, ahí escuchamos el parte, ¿no? Mira, el tema del 21 de septiembre, bueno, lo ponemos en el tapete, mañana vamos a estar hablando un poquito. Estamos a 6 días prácticamente de esta fecha tan particular para los alumnos, para tantas cosas que identifica la llegada de la primavera, ¿no? Para los estudiantes. Y desde el Consejo de la Juventud no hay absolutamente ni una invitación. Estamos hoy lunes, tenés que invitar, bueno, chicos, el sábado, el domingo organizamos esto en el Parque de la Ciudad. Nada, nada de nada. Es un verdadero delfín el titular de la... ¿Por qué delfín? Me dice, porque nada, nada, nada. Hace boludeces, nada. Bueno, entonces, la verdad que es inconcebible e incomprensible que no se organice nada de manera oficial, ¿no? En La Rioja está el septiembre joven, bueno, pero acá no hay nada. Y el otro punto, el que decía el comisario, dice, han participado ustedes en la reunión con los puesteros, con los concejales, con los funcionarios, no, si me estoy enterando por usted. Qué falta de coordinación, por Dios, de las instituciones del Estado, loco. ¿Cómo no van a invitar a la policía? Bien, es cierto, el comisario dice que ellos están para hacer cumplir la ley o la norma, en este caso la ordenanza que tiene fuerza de ley, pero de pronto, si van a bajar una línea de ¿cómo se llama?, de laburo en pos donde la debe intervenir la policía, mucho más allá de mandarlos a cumplir la ley, es importante que también puedan tener su mirada, cómo se puede llevar adelante. No se puede creer. Bueno. Señoras y señores, datos del tiempo, y con esto nos vamos. 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Casa de Piedra, que no hemos dicho nada del deporte, bueno, River, que ganó de Pepe, Boquita, que goleó, mañana jugamos a las 9:30 con el Sao Pablo. Hace un rato llegó Boca al hotel, realmente espectacular, así que bueno, estamos todos preparados para eso, ¿no? Para dar ese golpe ahí en el Morumbí. Y pasar a la instancia de final, ¿no? No sé si, no me acuerdo. Bueno, y lo otro, los Juegos Sudamericanos, que también me encanta, también, así que esta siesta me puse a ver gran parte de los Juegos. Vi el partido del Inter, que iba perdiendo 2-0 y ganó 4-2. Bueno, el equipo del Nico Paz, que también ganó. Bueno, el equipo donde hay 5 argentinos titulares, está Molina, bueno, en la Roma, de Dybala también, que también ganó. Así que bueno, todo eso estábamos viendo a la siesta. 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Bueno, nació Buenos Aires, 12 grados, 7 décimos, el cielo algo nublado. Gran parte de desde La Pampa hacia el norte, la única que tiene nubosidad es Buenos Aires. Ahí, Cuyo, Córdoba, La Pampa, La Rioja, Catamarca, Santiago y Tucumán, con el cielo despejado, al igual que Enea y la Mesopotamia. Y hay nubosidad en Salta y Jujuy, y en la Patagonia, en la Patagonia está nublado desde Río Negro hacia el sur, inclusive las Islas Malvinas. Bueno, en La Rioja 8 grados 2 décimos, el cielo despejado. Para mañana martes 4 será la mínima, 20 la máxima.
realmente muy, pero muy agradable. Y el sábado, mirá, 15 de mínima, 30 de máxima, va a haber el sábado. Qué lindo, che. Y en el comienzo ya empezamos a palpitar la primavera. 17 y 29 va a haber el domingo. Así que fíjate vos, esto es en La Rioja. Bueno, en Chilecito la temperatura actual es de 7 grados, mientras que para el cielo despejado. Para mañana la mínima será de 2, la máxima de 19, el cielo ligeramente nublado. El miércoles 5 de mínima, 22 de máxima, el cielo algo nublado. El jueves hay ascenso de la mínima, 8 de mínima, con 26 de máxima, el cielo algo nublado. El viernes ya se pone lindo porque va a haber 10 de mínima y 28 de máxima, el cielo parcialmente nublado. El sábado 10 de mínima, 29 de máxima, con cielo parcialmente nublado. Y el domingo espectacular, 12 de mínima, 30 de máxima. ¡Qué bárbaro, loco! Realmente espectacular. ¿Cómo se presenta el tiempo para el fin de semana, para poder disfrutar al mago? Bueno, se viene la noche de recuerdo, ¿eh? Música en recuerdo. También el viernes hubo espectáculo de música en recuerdo, ¿no? Pichi me había mandado la invitación, pero yo estaba con frío y no tenía ganas de arriesgarme. Bueno, gol de Instituto, che. El 2-0 de Instituto.

0: Instituto, más líder que nunca. Nuevamente Mosevi. El gol del defensor para poner el 2-0. Lo gana Instituto en su casa frente a Estudiantes.
1: Bueno, y queda puntero. Le saca 2 puntos a Vélez. Instituto, así que mira, Boche, el primer moco del arquero con la pelota esa que se le escapó y este ha sido un lindo gol. Bueno, algunos títulos rápidos para que vamos con la música de recuerdo. El gobierno enfrenta vencimientos por 4.000 millones de dólares hasta diciembre. ¿De dónde saldrán los dólares para la deuda? Y sinceramente, el bolsillo nosotros, ¿de quién más? En los 4 meses que restan del 2026, el gobierno tiene que pagar cerca de 4.000 millones. Un desembolso pendiente al Fondo Monetario por 1.000 millones que se podrá sumar un nuevo préstamo. Las privatizaciones y las colocaciones. Déjense de pedir préstamo, ya, loco. Kicillof apuesta al acto de Avellaneda para dar señales de su candidatura y competir en una interna del PJ. La verdad que estoy reporrido. La historia detrás de la bronca de Galdi al verse superado por Colapinto. Colapinto lo reputeó, no se le hacía un lado y Piastri lo traía ahí. Y bueno, gracias a que entendió Gasly, lo dejó pasar a Colapinto y pudo llegar séptimo. Milei se reunió con legisladores de Libertad Avanza, 3 horas de economía. Y la orden política que bajó Karina. El Banco Provincia lanzó un plan para comprar de autos 0 kilómetros usados hasta en 72 cuotas. ¿Quiénes pueden acceder y a qué tasa? El Banco Provincia de Buenos Aires, ¿no? Allanan la casa de Elegante. Una joven denunció que el cantante fue con hombres armados a echarla de un terreno. ¡Ah, la pipeta! El gesto de la fanática de Atlético Madrid que sorprendió a Juliana Álvarez tras el cortocircuito con el club. Sueños compartidos, absolvieron a Julio De Vido y condenaron en suspenso a José López y los hermanos Schocklender. El filoso elogio de un medio inglés a Enzo Fernández y el cantito que le dedicaron los hinchas del City con una famosa melodía. Bueno, ¿quiénes fueron los mejores y peor vestidos en los premios Emmy 2026? Ayer lo estaba viendo, pero creía que era viejo eso, che. Bueno, ahí acaba de hacer un gol Estudiante Río Cuarto, che. 2-1.
0: ¡Cuarto! Ahora el partido está 2-1.
1: Ahí está, 30, quedan 15, che, guarda el hilo, ¿eh? 2-1, le quedan 15 Estudiante Río Cuarto para empatar, ¿eh? ¡Oh, y mira cómo se le ha ido la pelota! Es increíble, ¿no? El arquero la ataja, mucho rebote y después se le va. Se le escapa al propio arquero. Es noche mala de los arqueros. Bueno, acusan a Wanda de brujerías contra el Gastasaray. Está funcionando el gualicho. Sí, te das cuenta vos. El fallo en el caso de Cristian Pavón que hizo caer el pase de Matías Galarza a Boca. Ah, qué lástima, Chiva, venir Galarza al que de la selección paraguaya. 3 detenidos en una violenta entradera en Miramar, robaron una camioneta y la incendiaron durante la fuga. Qué atorrante estos tipos, che. La UBA vuelve a reclamar por la ley de financiamiento, realizan clases públicas en la Plaza de Mayo. Más de 1.500 personas y 5 cuadras de fila para postularse a 14 puestos de trabajo en una parrilla, creo que es, ¿no? 1.500 personas para 14 lugares. Atropelló a un inspector de tránsito, se fugó y terminó detenida tras una intensa persecución. Qué bárbaro, ¿no? Mataron a golpes con una bolsa en la cabeza a una anciana de 86 años. Qué bárbaro. Dice que todo tiene que ver con la venta de una casa. La tienen que matar a la abuela para que la puedan vender acá. El gobierno prepara una nueva reunión para organizar la visita de León 14 y evalúa un esquema de feriados. La mejor panadería tradicional del mundo está en Buenos Aires. ¡Ah, la pipeta! ¡Qué bueno! Engañó a su amigo con un supuesto encuentro con 2 mujeres y lo mató a pedradas. No te puedo creer. El crimen del joven calcinado en Neuquén. Bueno, la confesión de la Bessi sobre la depresión que sufrió tras el retiro y la ayuda que recibió de Messi, no tenía cómo llenar el vacío. Un futbolista le pagó a una modelo OnlyFan, para que se desnudara y se vistiera como su ex. ¡Ay, lo tenés vos! ¿Te das cuenta vos? Su reacción ante la difusión del hecho. Y dice, guía de compra de iPhone, ¿qué modelo elegir según tu presupuesto? Son todos intrusos, andan con el teléfono, eso no tienen para cambiar el elástico del calzoncillo. rechazó el viaje de egresado para participar de los Juegos Sudamericanos y conmovió al público con su presentación. ¡Qué bárbaro, loco! No se fue al viaje de egresado para participar y ganó. Todo pagado. El ex Boca contó los gestos de conocido de Messi con un plantel cuando viajó a jugar un amistoso ante el Barcelona. ¡Qué bárbaro! Bueno, 4 disparos el estado de Pitti tras el crimen de un testigo inesperada. Y su mejor actuación de la Fórmula 1, las repercusiones en los medios del mundo tras el resultado con la Pinto en el Gran Premio de España. Denunciaron empresas pesqueras que operan en el mar argentino con autorización de los británicos. Bueno, lo bueno de esto es de que Irlanda, Escocia y Gales están unidos para independizarse del Reino Unido. Ahí se van a quedar solos los piratas. Bueno, ganó la primera medalla de oro en su disciplina para Argentina y rompió en llanto al recordar a su papá. Bueno, Matías Vizcay, histórico ayudante Marcelo Gallardo, no lo acompañará en la selección de Ecuador. ¿Cuáles son las razones? A Gallardo, ¿no? Bueno, jornada financiera, las acciones y los bonos argentinos operaron dispares en un clima de cautela en el exterior. Bueno, Vialidad rechazaron la queja de Cristina contra los embargos de San José y otros bienes de su hijo. Adentro, un hombre sacó a pasear un perro y encontró 125 restos óseos en Chubut. ¿Qué confirmó la investigación? Vaya a saber. Con 2 importantes regresos, Arruabarena definió el equipo para la revancha. Dice que es casi un hecho que va a jugar Delgado por Belmonte. Yo lo veo más firme a Belmonte, si tiene más corpulento. Bueno, vaya a saber. Bueno, señores, hasta acá nomás. Burri confirmó que el Senado tratará el jueves la reforma a la Carta Orgánica del Banco Central. Nada más. Diego Leuco se sinceró sobre el reencuentro con Sofi Martínez en la Peña Mosque. Me morí de vergüenza. Bueno, la tristeza de Soringi tras la muerte de Linda. La inesperada guerra de declaración entre Mbappé y Dembélé por el Balón de Oro. Siempre fui el elegido. Se lo van a dar a Messi. Me juego entero, señor Messi. ¿Qué se sabe del policía federal desaparecido en Jujuy? La pista del celular en Bolivia y 15 allanamientos sin resultado. Conmoción en Santiago del Estero, almorzaba junto a sus hijos y se atragantó y murió al llegar al hospital. No te lo puedo creer, eso por no saber ¿cómo se diría la prueba? El método de Emlich, creo que se llama, que cómo lograr que una persona pueda tirar algo con la que se quedó atragantado, ¿no? Científicos alertan que la inteligencia artificial puede actuar como un virus cognitivo, los riesgos y la clave del uso saludable. Bueno, listo, hasta acá nomás porque la música de recuerdo, aparte qué hora es ya, y 55, ¿no? Muy bien, bueno, señoras, señores, nos tenemos que ir. Y bueno, por supuesto, con el firme propósito de reencontrarnos mañana, si Dios quiere, y de hecho, obviamente, con la propuesta que hacemos desde la nueva mañana con Horacio, y bueno, por supuesto, nosotros a partir de la hora 20:15 adelante con esto que es el panorama de noticias. Así que bueno, nos encontramos, que tengan excelente jornada, los dejo con 2 temas internacional hasta que acomodo la música del recuerdo y de allí nos volvemos después de la música del recuerdo viene Radio Continental. Así bueno, chao, hasta mañana, tengan excelente descanso.

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0: Yo me imaginé que esto iba a pasar. Como yo tengo una historia de hace muchos años, me imaginé que la película iba a ser con bombos y platillos. No tengo el auto blindado, no tengo por qué caminar con un auto blindado. A lo mejor debería, pero con tener los vidrios del acompañante y de mirarle a mi puerta, viste, si te meten un... Te lo quieren romper cuando a lo mejor estás en un semáforo. Con eso estoy.
1: Sergio Monzón, Servicio Informativo Continental.
2: A las 3 de la tarde, los abogados de Cristina Fernández van a hacer un anuncio para informar detalles sobre la causa vialidad.
3: La conferencia de prensa será en el NH Hotel de la Ciudad de Buenos Aires.
2: Estará a cargo de Alberto Veraldi, Rafael Balín y Javier Borrego.
3: Los abogados van a dar a conocer los ejes centrales del reclamo presentado ante el Comité de Derechos Humanos de la ONU.
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2: Por Copa Libertadores, Platense va a recibir hoy a Fluminense.
3: Para clasificar a la otra instancia, el Calamar buscará remontar el 2-0 sufrido en la ida en el Maracaná.
2: En tanto, Boca jugará esta noche frente a San Pablo por un lugar en semifinales de la Copa Sudamericana.
3: El Geneise llegará a Brasil para defender la ventaja del 1-0 obtenida en la Bombonera.
2: El encuentro se va a disputar desde las 21:30 en el Morumbí de Brasil y será transmisión de Radio Continental.
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4: Pronóstico.
3: Cielo parcialmente nublado para esta tarde con una máxima de 21 grados.
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5: Atención en acceso oeste, el carril izquierdo y el carril central están obstruidos en el kilómetro 18, mano a capital, por un vehículo con desperfectos mecánicos. Tras los arreglos de asfalto en la avenida Lugones, lograron habilitar un carril derecho, pero quedan aún dos restringidos y hay demoras, mano a capital. Una mujer fue embestida por un interno de la línea 152 en el Metrobús del Bajo, en Alem al 500, esto es entre La Valle y Tucumán. En cuanto a los servicios, recordá que están cerradas las estaciones Entre Ríos y Urquiza de la línea E de subtes, la estación Lavalle de la línea C y la estación Medrano de la línea B. Resto de subtes, ferrocarriles y el premetro con sus frecuencias habituales.
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3: Temperatura 11 grados, cielo algo nublado.
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1: Nueve de la mañana, 4 minutos en la República Argentina. Tengo a alguien en línea, rápido, dame una recomendación, por favor, Flor Fossati.
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1: Bueno, ustedes saben, muy temprano hoy contábamos un poquito lo que quedó de ayer de Sueños Compartidos, esta causa que lleva 15 años, ya llevaba 15 años en realidad, bueno, todavía va a continuar igualmente porque habrá apelaciones y demás, pero la cuestión es que hubo fallo, el tribunal fijó penas inferiores a 3 años para López, Fatala y los Schocklender y excluyó a otros imputados de una condena. Ahora, todo esto empezó por investigaciones periodísticas y hay periodistas que investigaron profundamente este caso, como el caso de nuestro colega Nicolás Pizzi, que en su momento, incluso hace 6 años, Nicolás revelaba la pelea entre los hermanos Sergio y Pablo Schocklender por el manejo financiero en aquel momento de la Fundación Madre de Plaza de Mayo. Pero es uno de los que ha seguido de cerca toda esta investigación y está en línea, así que lo saludamos y le agradecemos. Nico, ¿cómo te va? Buen día.

0: Sí.
1: No es unánime.
0: Claro.
1: A ver.
0: ¿La diferencia dónde estuvo entre ellos?
1: Y evidentemente hay uno de los jueces que tengo entendido que planteó la posibilidad de absolver a todos los acusados. Todo esto lo vamos a saber cuando estén
0: los argumentos.
1: Los argumentos creo que es en noviembre. A ver, para mí, Fernando, el tema de sueños compartidos me atraviesa, digamos, del comienzo. Yo escribí la primera nota el 25 de mayo de 2011.
0: Además la investigaste y la escribiste para diferentes grupos de medios, ¿no?
1: Sí, sí. En ese momento yo trabajaba en Clarín. El gobierno obviamente tenía... todavía atravesaba la pelea, el kirchnerismo con el diario Clarín.
0: Sí.
1: Y yo, a los tres días de empezar este escándalo, se apareció en la redacción y la primera entrevista que hace en Clarín. Uh-huh. Yo repasaba ayer la entrevista que le hicimos con Mariano Tiberger.
0: Sí.
1: Y la verdad es que él repite casi los mismos argumentos que dijo ayer en la puerta, después que lo condenaron. Es lo mismo que decía en ese momento. O sea, él siempre le echó la culpa a Eve Bonafini. Él siempre repitió que las casas se habían hecho. El problema acá, Fernando, es la justicia. Volvemos a ver, digo volvemos porque no es la primera vez, una causa muy importante, porque los que tienen memoria se acuerdan, la causa de sueños compartidos fue en el 2011 y atravesó toda la campaña electoral de ese año.
0: Sí, o sea, sí, claro.
1: Un caso muy mediático.
0: Sí.
1: Y la verdad es que de conocer toda la historia y ver tanta gente implicada.
0: Sí.
1: Ayer hablaba con uno de los protagonistas del juicio.
0: Sí.
1: Y la verdad es que, a ver, fueron citados más de 100 personas en esta causa a uh-huh. declarar en su momento. Uh-huh. Que solamente terminen 4 condenas en suspenso.
0: Sí, condenas menores,
1: años
0: ¿no?
1: después.
0: Ahora, Nicolás, yo te digo una cosa, con tu poder periodístico de síntesis. Si le tenés que contar a la gente de qué se trató, porque por ahí hay alguno que está diciendo sueños compartidos, ¿qué es eso? Me suena, pero ¿cuál fue el curro de sueños compartidos?
1: Mira, el proyecto era sencillo, era... Schocklender logró, a través de las madres, que el gobierno de ese entonces le dieron una fortuna de dinero para hacer viviendas.
0: Sí. ¿Sí?
1: Pensá que llegó a haber 40 obras en todo el país. O sea, en algún momento, como él decía, Sueños Compartidos se convirtió en una de las principales constructoras de la Argentina. Es muy difícil tener 40 obras al mismo tiempo. Por eso él justificaba la compra de 2 aviones, porque él tenía que recorrer todo el país. Porque, bueno, fue eso, es una empresa constructora con dinero público. El delito viene con el desvío, o sea,
0: claro.
1: Esto se fue agrandando tanto, había tanto dinero,
0: sí,
1: que se empezó a desviar dinero. ¿Cuál fue el mecanismo más sencillo para desviar dinero? Los cheques, porque en ese momento todo el dinero que bajaba el ministerio de Julio De Vido se lo entregaba a la fundación en cheques. ¿Qué es lo que hacían con esos cheques? En vez de ir a depositarlos en el banco, los descontaban en cuevas, hay varias que utilizaban, está todo en la causa, y obviamente se quedaban con efectivo. O sea, vos llevas un cheque a una cueva, el descuento de un cheque, todo el mundo sabe, te sacan un porcentaje y a cambio te dan el efectivo. Con el efectivo,
0: sí,
1: hacían lo que querían.
0: Claro, claro.
1: Entonces, vos ahí vas a, todo el desvío comienza con ese mecanismo.
0: Claro.
1: Eso está.
0: ¿Cuánta plata en total se giró?
1: Bueno, en el proyecto era más de 1.000 millones de pesos de ese entonces. Si mal no recuerdo, se giraron más de 700 millones de pesos. Y el desvío se calculó en más de 200 millones.
0: Igual,
1: estamos hablando
0: una fortuna.
1: De cifras de ese momento.
0: Sí.
1: O sea,
0: sí.
1: Yo no recuerdo.

0: el cálculo en ese momento en dólares, pero era una fortuna de dinero de vuelta.
1: Ahora, Nico, escuchame una cosa. Estamos hablando con Nicolás Pizzi, nuestro colega que investigó, fue quien dio la primicia, llevó el caso Sueños Compartidos adelante siempre. Ahora, el otro tema es que le dieron una fortuna para hacer obras a alguien que de experiencia en construcción tenía menos que yo de energía nuclear.
0: Sí, y que después inventó varias empresas constructoras y que las puso en el medio. Es decir, Jock Lehmann en algún momento estaba de los dos lados del mostrador, porque él vio un negocio, entonces empezó a poner empresas intermediarios en el medio. Todo esto, Fernando, pasó por un solo motivo.
1: Sí.
0: Y es que, y el motivo es Eve Bonafini. Todo el mundo sabe, y todos los que trabajamos en los medios hace tantos años, sabemos que en el 2011, y en esos años, te diría, desde el 2013 en adelante, Eve Bonafini era intocable. O sea, lo de Jock Lehmann explota en mayo de 2011, pero hubo muchas investigaciones previas que nunca se publicaron, porque había un manto protector sobre Bonafini, y ese manto protector lo protegió a Sergio Jock Lehmann. Cuando salta el escándalo, yo cuento una pelea, en realidad todo salta de casualidad, porque en una de las reuniones que había, Sergio y Pablo, los hermanos, se pelean casi a las trompadas. Nunca quedó claro qué es lo que pasó ese día.
1: Sí.
0: Y esto trasciende, y a partir de ahí viene todo el escándalo. Claro. La renuncia, etcétera. ¿Qué es lo que hace el gobierno de ese entonces? Seguir protegiendo a Bonafini y instalar que el único culpable de todo esto era Sergio Jock Lehmann.
2: Nicolás, ¿qué tal? Diego Urban te saluda.
0: A ver, ¿cómo andas, Diego?
2: Bien, tratando de entender un poquito la mecánica, ¿no?, del choreo. ¿Esto fue ideado por debido, utilizando a Jock Lehmann y a las madres? ¿El robo se produce a través de Jock Lehmann y no estuvo planificado por debido? Atento al resultado de lo que fue el juicio en estas últimas horas. Es decir, ¿quién fue el cráneo de este choreo, según tu percepción, a través de tus investigaciones?
0: Mira, a mí no me cabe ninguna duda. Esto lo idearon y lo ejecutaron los hermanos Jock Lehmann, los dos. Vos pensá que en ese momento, varias veces, toda esta entrega de dinero en cheques, el Ministerio de Planificación muchas veces no entregaba los pagos, y eso generaba un montón de demoras en las obras y un montón de problemas. Y Jock Lehmann aparecía en el Ministerio de Planificación, le golpeaba la puerta a José López, esto contado por varios testigos, y era una de las pocas personas que se animaba a entrar al despacho de José López a los gritos, y se iba con los cheques y con los cobros. Es decir, acá termina José López condenado, pero acá el que ideó, no tengo ninguna duda, fue Sergio Jock Lehmann, que a través de Bonafini fueron con el proyecto, se lo presentaron al gobierno, y el gobierno de alguna manera de ese entonces termina siendo cómplice, porque nadie controlaba,
1: claro, ¿sí?,
0: dónde iba el dinero y cómo se manejaba. Pero esto fue un proyecto ideado exclusivamente por los hermanos Jock Lehmann, que en ese momento se llevaban bien, y después, por lo que tengo entendido, nunca más se hablaron.
1: Nicolás, ¿cómo sigue esta historia?
0: Y bueno, ahora viene la historia de siempre, de las apelaciones, de casación, de la historia de nunca acabar de la justicia argentina, que seguramente esto terminará en la Corte Suprema. Para Jock Lehmann, yo creo que más allá del acting que hizo ayer frente a las cámaras, es el fin de 15 años de una batalla judicial, que entiendo que para él se termina acá. Ya estuvo preso también, recordemos,
1: sí,
0: pasó
1: hace
0: mucho tiempo,
1: sí.
0: Pero Jock Lehmann, los dos Jock Lehmann estuvieron presos dos veces. A ver, salvo que casación revierta esta condena, que puede pasar porque ocurrió otras veces, me da la sensación que hay otro juicio derivado de Sueños Compartidos por el lavado de dinero, donde no están los Jock Lehmann. Así que entiendo que salvo que haya alguna sorpresa, esta historia, por lo menos desde el punto de vista judicial, se terminó ayer.
1: Bien. Nicolás, te mando un abrazo. Gracias, Nico.
0: Un abrazo a todos.
1: Gracias, Nicolás Pizzi, periodista de La Nación ahora, pero en su momento lo investigó para Clarín, en su momento lo investigó para Infobae también, el tema ahora en La Nación. 9:17 en la República Argentina. Tenemos que acelerar porque nos queda un montón y tenemos tres cuartos de hora de programa todavía,
3: sí,
1: ¿no?
3: Nada más. Digo, vamos hasta las 10:30 hoy.
4: ¿Qué?
3: Y media.
1: ¿Querés ir hasta y media?
3: Sí, sí, sí.
4: Más.
1: ¿Y después de y media qué hacemos?
3: No, tengo que ir. Bueno, vamos, estás a taza.
5: ¿No tenés nada que hacer? Ah, bárbaro.
4: Tengo que lavar la ropa, tengo que ir al supermercado.
5: Bueno.
1: ¿Vos hacés todo eso?
4: Sí.
5: ¿Qué hacen dos?
1: ¿Sí? ¿Por qué tenés el...
4: ¿Qué va, tío?
1: La respuesta.
4: ¿Qué va, tío? Sí. ¿Qué es? Dios. ¿Quién lo hace? Soy re completa. Vero Rosales Cura.
3: Arroba.
4: Arroba.
1: ¿Tu Instagram?
4: Hombre, ¿qué va, tío?
1: ¿Es real?
4: ¿Esto es real?
6: Una mentira, esto.
1: ¿Qué número de teléfono tenemos para los candidatos para Vero?
7: 1144-000-590 para que nos dejen su mensaje para Vero.
1: Para Vero, no, para todos.
7: Ah, para todos, para todos.
1: Para
7: todos,
1: para todos.
7: Para todos, para todos.
5: Especial.
4: ¿Sí? ¿Qué pasa, chicos?
1: ¿Vivo? ¿Tenés título? ¿Cómo era?
5: Ya te lo dije.
1: Sí, vos decímelo de vuelta, porque el público se renueva, dice Mirta.
5: Dale, escúchame, bebo. Si seguís así te vas a quedar sin aire.
1: ¿Sin aire?
5: Porque falta agua en la pecera.
1: Ah. Ahora sí, 9:18.
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2: día, equipo. Sube la pobreza, sube el combustible. ¿No era que la economía iba a subir como pedo de buzo? ¿O acaso el buzo se hizo popó y no sube? Luis Panadero de Villa T6.
21: Muchachos de Continental, buen día, Luciano de la Pampa. Esto es muy sencillo, nosotros tenemos un comercio sin empleados. Te bajan las ventas, te suben los gastos fijos. Luz, gas, todo, todo, sobre todo, todo, combustible. Primero te gastan los ahorros. Después reducir el personal porque vendes menos. Y después ves como tratás de mantener el negocio y vas a sacar un crédito y esto va así. Hasta que no se reactive el consumo, no, esto no. No,
22: hasta
21: que no le pongan plata en el bolsillo a la gente, no, esto no va a funcionar.
22: ¡Buen día, Américo!
1: Pero escuchame una cosa, ¿le salió un imitador a Américo?
2: Sí,
1: le
2: salió un imitador.
7: Tiene su competencia, ¿tiene su competencia en Villa T6, pero el panadero de Villa
3: T6. Es medio escatológico el panadero, pero ya me hace temer por la salud mental de nuestros oyentes.
1: Pero para todo esto es
3: maravillosa.
1: Pero todo esto por lo que nosotros otorgamos y entregamos en este programa.
3: Bueno, claro, somos un espejo.
1: La verdad que estamos equivocados.
3: Somos el espejo en el que se mira el país.
1: Y estamos informando. Por favor, no. Para estar bien seguro de lo que hacemos y lo que preservamos, ¿qué hacemos?
7: Y aunque no lo crean, este es un programa valioso.
1: Claro. ¡Oh!
7: Porque para cada uno, lo más valioso tiene un nombre diferente. 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
1: Y te digo una cosa, está abierto los 7 días de la semana.
7: Ah, mirá vos.
1: Con lo cual yo voy a ir el domingo al mediodía a Ingot. Sí. Tengo que ir a buscar el carnet de Racing, que lo tengo ahí guardado.
3: Sí.
1: No, porque
3: no,
1: porque tengo que ir a la cancha el domingo.
4: Sí, pero no te van a dejar salir el programa que lo hace el lunes. Si es tan seguro que después no te encontramos.
1: Sí, pero no, ya más o menos encontré la vuelta.
7: Para salir.
3: Es muy complicado.
4: Así que nosotros vos sos muy valioso.
1: El domingo voy a Ingot.
3: Vos no estás, no hay el Greco, Fernando.
1: No, y tengo que ir a buscar el carnet, que lo dejé ahí guardado. Las cajas de seguridad son muy tremendas. Bien. 9:24 en la República Argentina. Estamos avanzando de esta manera. Después lo vamos a tener al Bebo. Sí. Pero me prometiste un tema que todavía no cumpliste, Vero Rosales.
4: Acá estoy para cumplirlo.
1: Dale.
4: Che, se le achicó el cerebro a Pity Álvarez. ¿Cómo
1: no,
4: es esto?
1: Dale.
4: Y bueno, yo sé que es fuerte, pero lo dijo el abogado.
1: ¿Qué?
4: No.
1: El abogado de Pity.
4: Se reanudó la audiencia. Sí. Pity Álvarez, ustedes saben que está en el banquillo de los acusados por haber asesinado a Cristian Díaz en Villa Lugano 2018. Las audiencias van y vienen. Se duerme, ronca, está relúcido, se toma un café, va al baño, se siente mal, lo trasladan al Hospital Fernández. Hice un breve resumen de todas las audiencias que ya han pasado.
1: Sí.
4: Sin embargo, ayer bajó, se lo vio realmente bien, en contacto con sus fanáticos que van a la puerta de la audiencia, se saca fotos, está bárbaro, conecta, ahí tiene una reserva cognitiva que conecta. Pues digo reserva cognitiva, ¿por qué? Porque lo dice el expediente médico. Ahora, ustedes saben que pidieron recusar al tribunal y al fiscal. Pues bien, olvídense de esta situación porque nada fue atendido por la justicia, sigue adelante, se reanudó ayer. Y como les digo esto de se le achicó el cerebro, que parece algo burdo y hasta, bueno, fuerte, bizarro, bruto, pesado.
1: Sí.
4: Esto lo dijo el propio abogado de acuerdo a las tomografías, los estudios médicos que ha presentado. Pero pará, antes de escucharlo, mejor dicho, de que yo te lo explique, escuchalo vos al abogado.
1: Dale.
4: Se llama Sebastián Queijeiro, que ha hablado varias veces con nosotros, y esto decía.
23: No está en condiciones hoy, no está en condiciones hace 15 años de entender qué pasa en este debate. Ya ha empezado el debate, se sigue produciendo la prueba, y bueno, si el criterio del tribunal es que entiende lo que está pasando acá adentro, después haremos más presentaciones. Entre ellas, fíjense lo absurdo, hay una curatena en el medio donde ya tiene asignado un defensor de incapaces. Y bueno, seguiremos por nuestra postura, que es la legítima defensa. Él no fue y mató a una persona, fue increpado, lo cabecearon, lo amarrearon, le pegaron un cabezazo. Y el momento de que se mete la mano en un bolsillo campera, Cristian tuvo esa reacción.
4: Bueno, ahí lo que está diciendo es que actuó en legítima defensa. Después en otro tramo dice también esto, que se le achicó el cerebro, que no es una conjetura médica de él, sino los expedientes, los estudios médicos que están arriba de la mesa.
1: ¿Determinamos que eso es así?
4: Sí. Dicen que sí. Ahora, escucha, lo más importante acá no es juzgar si lo tiene grande o lo tiene chico al cerebro, pintado. Bueno, sí. La realidad es que no nos importa. O sea, a ver, no es que no nos importe.
3: El tamaño como, no importa,
4: como
3: Verónica.
4: Como médico, como artista, sí nos importa. Sí. Pero acá está siendo juzgado por un homicidio. Sí, claro. Entonces están pasando por el tribunal, por esa audiencia, distintas peritos que están determinando qué pasó en ese momento de los hechos. Y me parece que acá está la clave, lo hemos dicho antes de arrancar el juicio, un juicio que se postergó varias veces, que acá la clave, ¿cuál es? La clave son los peritos. Y ayer habló médica forense Bustos, Angélica Bustos, hablando de los cuatro disparos que realizó Piti Álvarez a corta distancia, dos de ellos.
1: Sí.
4: Y después también hablaron otras peritos que tuvieron en ese momento la oportunidad de redactar el informe que lo examinaron en el año 2018, porque acá otra vez, la clave cuál es, cómo estaba y si comprendía lo que hizo en el año 2018. ¿Qué dijeron estas mujeres? Que estaba con tendencia al sueño, pero respondía con coherencia, lúcido y orientado. Esto dicen, y vos que sos abogado, Fer, esto es muy contundente, ¿sí? Decírselo a un tribunal, porque son las que evaluaron en ese momento a Piti Álvarez, más allá de cómo esté hoy.
1: Digamos que no son pericias de parte.
4: Eso, tal cual. Se lo vio de buen ánimo ayer. No falta tanto, ¿eh? Faltarán 2-3 audiencias más para escuchar un veredicto. Pero bueno, esto va y viene, ¿viste? Piti Álvarez un día está bien, otro día está mal.
1: Está yendo a todas las audiencias.
4: Está yendo a todas las audiencias. Recordá que al abogado le dijimos, porque él cambió de abogado.
1: Porque él tiene la posibilidad de no ir.
4: Es necesario.
1: Digamos, tiene la obligación de asistir en determinadas audiencias, pero después puede no ir.
4: Y bueno, pero es que el tribunal le dijo eso. Yo no puedo tolerar que alguien ronque, está en plena audiencia, está roncando en plena audiencia. Sí. Entonces el presidente del tribunal dice, yo no quiero que este hombre esté acá. Puede estar o quedarse sus representantes, y el representado se puede, ir. Pero ¿te acuerdas que el abogado acá en el aire de nuestro programa nos dijo, yo quiero mostrar cómo está Piti Álvarez hoy?
1: Claro, claro, claro.
4: Y lo llevan.
1: Es una de las estrategias, sí, es esa.
0: Claro.
1: Mostrarlo.
0: Sí, porque, porque lo ves y te impresiona.
4: Está bien.
0: Parece un tipo, no. Y si lo ves, no parece normal.
1: Eso se hace.
4: Y eso es esa, no es la gran pregunta. ¿Es o se hace para...? Yo quiero, te digo la verdad, si hubiese estado ahí, sí, no estuve en la audiencia, pero sí me contaron y obviamente trascendió que estuvo la hija, una de las hijas de la víctima. Acá hay un hombre que no se puede defender y que fue abatido de 4 disparos, sí. Cristian Díaz. Uh-huh. La hija Jacqueline, mi papá no tenía ningún conflicto con él. Es lo que dice ante la justicia. Recordemos que Piti Álvarez lo admitió. Sí, era él o yo. Esta frase lo dijo en el año 2018. Descartó el arma y después se fue a Pinar de Rocha. Se cruzó con un amigo en Pinar de Rocha y le dijo, sí, maté a un flaco. Y todo es por un tema de droga. Esto está de fondo. No nos olvidemos de eso.
1: Bueno, señores, 9:30 en la República Argentina, nos tenemos que ir a las noticias en este momento, ¿no?
7: Vamos, servicio informativo de Radio Continental, Lucho de la Cual, Lorena Digeso.
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6: Las 9 de la mañana, 30 minutos.
7: Ingresa hoy a la Cámara de Diputados el proyecto de presupuesto 2027.
6: Por el momento no hay agenda prevista para su presentación, tampoco Javier Milei irá al Congreso.
7: El texto se debatirá en simultáneo con la reforma electoral, por lo que se descarta que la Casa Rosada negociará en profundidad con los gobernadores.
6: El oficialismo quiere suspender las PASO y las provincias reclaman más fondos para sus distritos.
7: Se pone en marcha la primera etapa de cambios por la llegada del trambús a la ciudad.
6: Habrá un reordenamiento en Caballito y Almagro y varias calles modificarán el sentido de circulación.
7: A partir de hoy, Avenida La Plata entre Chaco y Rivadavia tendrá sentido único hacia Rivadavia.
6: La calle José Mármol entre Avenida Rivadavia y Hipólito Yrigoyen tendrá sentido único hacia Yrigoyen.
7: Hipólito Yrigoyen entre Muñiz y Mármol pasará a tener doble sentido.
6: Quito entre Avenida La Plata y Muniz tendrá sentido único hacia Muniz.
7: En tanto que la calle Pringles entre Lezica y Rivadavia tendrá sentido único hacia Rivadavia.
6: Por Continental, Alejandro Corbacho, director del Observatorio de Seguridad y Defensa de UCEMA. Dijo que el Reino Unido quedó muy débil tras el Brexit.
7: Sostuvo que tuvieron un error de cálculo.
6: Corbacho aclaró que la economía inglesa está muy dañada y Escocia, Irlanda y Gales buscan aprovechar este momento para independizarse.
7: Buen tiempo para hoy, máxima 21 grados.
6: 14 grados la actual, cielo algo nublado en la ciudad de Buenos Aires.
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0: Bueno, última media hora del programa, ya después vendrá Fernando Mancini con su equipo, que están trabajando en toda la previa, para entregarles excelente material, seguramente. Pero nos queda media hora todavía, ahí tenemos bastante. Tenemos información deportiva, el Tigre...
1: La selección, que hoy salen los amistosos. Te vamos a contar los amistosos.
0: Los amistosos son súper exigentes.
1: Uf, preparate.
0: Súper exigentes. En fecha FIFA, ¿no?
1: Para alquilar balcones, sí, en dos semanas.
0: En dos semanas. Bien, Diego también todavía está en deuda, así que... estás integrando la lista de deudores morosos.
1: Los 20 millones de deudores que
0: te vas a completar. Creo que Flor también, pero en este momento. Vos también.
2: Una polémica.
0: En este momento, Bebo.
3: En este momento, cuando usted quiera.
0: Es el momento de llenar la pecera.
3: Sí, señor. Vamos con el agua.
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3: Imaginemos esto. La pecera es el lugar donde vivimos. Nosotros somos los pececitos. La pecera es enorme, ¿eh? Es enorme. Ahí estamos todos, los pececitos dando vuelta. Y resulta que para que no nos movamos, si no hagamos locura, si no gastemos de más, mira vos qué locura gastar de más. Pero gastar de más, que hagamos locura, que compremos a cualquier precio, nos van sacando un poco de agua. Me decía, no, estos tipos que se arreglen con el agua que hay. ¿Y qué es el agua? Me dice usted, es la guita que hay en la calle. Es la cantidad de plata que hay en la calle. Entonces fueron secando un poco la pecera. Nosotros nos movemos con más dificultades y entonces ya no nos alcanza para movernos demasiado. Nos movemos con lo justo. Cuando nos movemos con lo justo empieza a bajar la inflación, llega al 1 y pico% la inflación, porque viste, no podemos hacer ninguna locura. Tenemos que cuidar, porque si nos movemos demasiado a ver si nos sacan más agua. Y ahí está. Pero bajó la inflación y estamos moviendo con mucha dificultad. Entonces dice, che, no va, ¿eh? Y no, porque los pececitos van a votar el año que viene. Y si no te pones agua un poquitito para que se mueva mejor, está complicado. Entonces yo pregunté, ¿me querés decir por qué están secando un poco la plaza, secaron tanto la plaza de pesos? Y me dijeron, porque el Banco Central pensaba, ahí siempre pensás algo que después a lo mejor no se hace, pensaba que la gente iba a sacar los dólares del canuto y los iba a vender. Porque hay mucha gente que tiene dólares, tanto... Nos hemos dolarizado tanto que yo no sé, el año que viene me dicen, no, mañana el año que viene va a haber una corrida sobre el dólar. ¿Qué corrida? La corrida todos los meses, flaco. Se compran 2.500 millones de dólares todos los meses. ¿De qué cuerno me estás hablando? Se compran 2.500 millones de dólares todos los meses. Y de particulares. Bueno, los empresarios lo hacen de otra manera, ¿viste? Comprando títulos, van, vienen. Pero la gente que se le liberó el cepo... 2.500 millones de todos los días. ¿Qué corrida va a haber? Los que tienen guita tienen más dólares que pesos. Dejémonos de joder, es así. Entonces, frente a esto, vos decís, che, pero ¿qué van a hacer para que haya más plata? Mirá, hay una cosa que es fundamental. Si no tenés rutas como la gente, no hay desarrollo. Si vos no podés llevar todo lo que hace el campo a los puertos, porque además... A ver, se arruinan los camiones, tenés miles de problemas, tardás demasiado, se te empantanó en el camino porque llovió un poco y no hay desarrollo. Sin rutas no hay desarrollo. No se puede hablar de futuro con rutas destruidas. Esa es la realidad. Entonces, para mí, la salida, cuando pones agua en el pozo, agua en la pecera, vas a tener que poner plata en la obra pública. Para mí... Es eso, no lo dijeron, te lo van a desmentir 80 millones de veces, pero acordate lo que te digo hoy, ¿eh? Hoy, mediados del mes de septiembre, acordate que va a pasar por la obra pública.
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0: No. 9:38 en la República Argentina. ¿Qué cortina esta, eh? ¿La recuerdan esta cortina? Subirá un poquito.
1: De una serie, ¿no? A ver. No es Misión Imposible, pero me sale Misión Imposible.
0: No, no, Batman no, tampoco.
1: No, Batman,
0: Batman
1: no era.
0: No, pero, no. Pero es de una serie. Es pero una parecida serie. A Misión Imposible.
1: Es ¿no? parecida a Misión Imposible. Es como que voy viendo los títulos.
2: Sí, sí.
1: Y alguien caminando.
2: De un investigador, de un inspector.
1: Sí, sí. Como te iba a decir justamente el agente 86, pero no es el agente 86.
0: No, tampoco.
1: Que era más linda.
0: Sí, ¿de cuál era?
1: ¿Cuál era?
0: Sergio, ¿tampoco te acordás? No.
1: No, sí, bueno, está ser. Bien, pero esto yo lo vi en la tele, no.
7: Claro, es de una serie, sí. Una película.
2: Estamos haciendo un enigmático que alguien sabía la respuesta. Estoy
0: viendo cómo aparecen los protagonistas.
1: Sí, sí.
0: Dick Bennett. Pero no me muestran la cara, entonces no puedo saberlo.
1: Dwight Schultz. Esos nombres cortos y contundentes que había en la década de 60.
0: Si alguno de los oyentes se acuerdan, nos lo
1: bienvenido
0: dice, ¿no?
1: Sea, ¿no? Ay, necesito saberlo.
0: Iba. ¿A qué número?
7: Así no nos queda la incógnita. Al 1144-000-590.
0: Subir un poquito más. Qué buena que estaba, además,
1: sí,
0: ¿no?
1: Muy buena. Muy buena. Canchera.
0: Les voy a decir una cosa. Y si tenés en el auto esta música, qué lindo, un viajecito. Pero primero tenés que tener auto.
1: Sí.
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0: Gracias, 9:43, señores. Uy, la verdad que nos queda nada más que 15 minutos. Tenemos un montón de temas también, ¿no?
7: Y ya tenemos respuestas de los oyentes acerca de la canción.
0: Espera, ponela de vuelta, que creo que me voy a acordar. Ponela de vuelta, escucha. ¿Sabes que ya me acordé?
1: A ver.
0: No, pero lo voy a decir después de la pausa. Y los oyentes lo van a decir después también.
7: Ah, bueno, dale.
0: Vamos a la pausa.
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0: Claro, es bastante parecida la de
1: Misión Imposible. Sí, sí, sí, es bastante parecida. Y aparte,
0: Misión, un poquito el estilo.
1: Misión Imposible hoy está vigente por las películas de Tom Cruise, la verdad.
0: Claro.
1: Más allá de la serie.
0: Pero se escucha mucho.
1: Se escucha mucho.
0: Ahora, la otra a mí me suena mucho también. ¿Qué dicen los oyentes?
2: Bueno, mira, acá Marcelo nos dice, chicos, es el agente Cipoll.
1: ¿Qué, Marcelo?
0: No, pero el agente Cipoll a mí también me suena, pero quedó descartado, porque hay un fanático acá, que es Pablo Di Tonti, que dice que el agente Cipoll era otro.
1: No, el agente Cipoll.
2: Inés nos dice Super Agente 86.
1: No.
0: Tampoco.
2: Javier de San Antonio de Areco nos dice, es de Sin City, de Frank Miller.
1: Yo vi Sin City, no. Yo vi las dos películas Sin City.
0: Para, son fieles oyentes nuestros, tiran fruta.
2: Sí. Sí.
0: No, se copian de nosotros.
1: Aprendieron.
2: Y tanto Cristian Coronel como Luis Ayestarán nos dicen, el tema es de la serie Peter Gunn, la música es de Henry Mancini.
0: ¿De qué año?
2: Del
0: 58.
1: 58.
0: Bebo, te tenés que guardar vos ahí.
3: Bueno, qué sé yo, habrá pasado del lado y no la vi.
2: Del 58.
1: Bebo, ¿tenías tele en el 58?
3: No.
1: A los 20 años, eran tus 20 años.
4: No, pero 58, es Mancini, no. Es irreconocible.
0: ¿Cómo tele en el 58?
3: En el 58 no había tele. ¿Cómo que sí tenía? No había tele.
1: ¿No había tele?
0: Claro.
1: ¿Y dónde daban Peter Gunn entonces si no había tele?
0: No, estaban las radionovelas.
1: Nada.
2: En los radioteatros.
4: Fernando Mancini.
2: No,
0: no entiende, esta gente no entiende nada.
4: No, la verdad que no.
0: La gente no.
2: Escucha. Bueno, entonces quedamos que es la serie Peter Gunn.
1: Perdón, la televisión en Argentina llegó el 17 de octubre, como no podía ser de otra manera, de 1951.
0: Ah, pero la tele está bien. Está bien.
3: Pero ¿sabes dónde se veía?
0: Me refería a la televisión color.
3: Para.
0: Fue en el mundial.
3: Fernando, ¿sabes dónde se veía la tele?
0: ¿Dónde?
3: En todos los barrios había un lugar que era el Partido Peronista, tenía un localcito.
0: Sí.
3: El único lugar donde se veía la tele tenía que era local del Partido Peronista para ver la tele.
0: Mirá vos.
3: Sí, era así.
4: Qué temón.
0: ¿Y vos que eras peronista ibas ahí?
3: No, tenías que ir ahí, si eras peronista, anarquista, comunista, porque no lo veía tele.
0: Lo que fuera, hincha de Racing, de Boca, cualquier
3: cosa.
0: Lo
3: que sea.
0: Era el único lugar.
3: Quería ver un partido, igual el partido era horrible como lo televisaban. No se entendía nada.
1: Ahora también, Bebo, no cambió nada.
0: En blanco y negro no se veía ni cuando le pateaban a la pelota. Porque encima la pelota era marrón.
3: No, era un
1: desastre.
4: ¿Por qué llegamos al fútbol? Estamos hablando de Mancini.
0: Porque tenemos un termo en la cabeza.
4: Sí, ya lo sé.
5: Todo termina el fútbol.
4: Pero escucha esto. Es espectacular.
2: Sean imposibles. Sería imposible que dejen de hablar de fútbol.
0: Bueno, señores, faltan 10 minutos, así que estamos perfecto para hablar de todo. Hablemos de fútbol.
1: Hablemos de fútbol.
0: Dale.
1: Yo te dije que te iba a contar que hoy se van a confirmar los 3 partidos amistosos de fecha FIFA de la selección. Todavía no han salido las listas, van a salir en estas horas seguramente. Había una intención de llamar a Messi que me parece que ya se desvaneció rápido en el ambiente. Vamos a esperar igual.
0: ¿Para Messi para la selección, si renunció?
1: Para la despedida. Para la despedida. Que a mí, la despedida, como yo odio las despedidas de cualquier cosa, odio las despedidas. Y en este momento de Messi, donde él está duelando algo más importante que la selección, que es la pérdida de su papá, no me parecería exponerlo a otra emoción triste, porque despedirse nunca es lindo. Así que, bueno, veremos, pero no creo que vaya a venir. 3 amistosos, dije, 30 de septiembre, ya en 15 días, ante Bolivia en el Kempes.
0: Bolivia, que parece ser lo más fuerte de
1: y todo, Bolivia, ¿no? Llegó al repechaje.
0: Claro.
1: Por lo menos, ¿no? El 3 del 10 en la cancha de River, que vamos a jugar contra Burkina Faso.
3: Ah, sí. Pero está por ahí de la nicotina.
0: No, pero lo que pasa es que ahí es jodido porque son 2, Burkina y Faso.
1: Exactamente.
3: Además vienen con todo, con nicotina, vienen con todo.
0: Sí, vienen con todo, sí.
1: Y 3 días más tarde,
3: ¿con quién?
1: El 6 también en la cancha de River ante Benín.
3: Ah, Benín.
1: Un B larga.
4: Benín,
1: canta conmigo.
3: No. Benín, qué grande sos.
6: ¡Viva Perón, carajo!
0: Y Benín, pero el fútbol, ¿estás hablando de fútbol?
1: Estoy hablando de fútbol. Hablan? Es un país de África Oriental.
2: Benín, mucho gusto.
3: Cuya capital es
5: Colonia Francesa, no se habla en francés.
1: Exactamente, como dice bien Diego, ayer lo hablábamos justamente con de este tema. Porto Novo es su capital. Es un país que tiene bastante amplio, 114.763 kilómetros cuadrados.
3: ¿Y cuánta gente?
1: Muchos. Vamos a buscar Burkina Faso.
3: A mí me gusta en un examen decir cuántos habitantes, muchos.
1: No.
3: También. Queremos estar contando.
4: A marzo.
1: Burkina Faso, un montón.
3: Una pregunta. Sí. ¿Cuántos habitantes tiene Italia? ¿Qué sé yo? Muchos.
1: Burkina Faso también es un país de África occidental, limita con Mali, eso no importa a nadie. Tiene 24 millones de habitantes.
3: Ah, porque
1: la mitad argentina. La mitad argentina, sí. 274.000 kilómetros. El idioma Mossi, idioma Fula, idioma Yura, o sea, podemos putear tranquilo que no nos van a
2: hacer. Benín tiene 15 millones.
1: Ah, menos, o sea, todavía.
2: Claro. Benín tiene insultar. 15 millones.
1: Y ellos no pueden insultar.
3: 15 millones de habitantes, nada.
0: ¿No? ¿Quién?
2: Benín.
3: Benín 15.
1: Ouagadougou es la capital de Burkina Faso.
0: Pero yo creo que Messi
5: no entiendo.
0: Se me despedía
1: no,
0: otra vez.
1: Messi tiene con otra. Está bien que haya sido con España, ¿no? No,
3: claro, che, pará, sí. Se suspenden los partidos dos semanas.
1: Una semana, una semana.
3: ¿Una semana nada
1: una
3: más?
1: Una semana. Oh. Se juega Copa Argentina. De hecho, el 27 está pautado Racing Boca.
0: Racing Boca. ¿Es Boca nomás?
1: El 17 va a salir, pasado mañana, todo indica que sí.
0: Te indica que no le van a dar bola a Vélez. No,
3: hasta el presidente de Vélez dijo, ya lo perdimos. Ya, con los periodistas de lo que siguen a Boca, todo lo que nos dijeron, ya lo perdimos, dijo.
1: Igual me parece que abrió el paraguas, Berlanga, igual. Pero...
0: No. Si se aplica el reglamento...
3: Se aplica ¿qué reglamento? Hay que ver qué reglamento porque hay dos interpretaciones. Sí. Depende del reglamento que apliques.
0: Sí. Me causa gracia lo que decís.
1: Siempre
0: hay
1: dos interpretaciones.
0: Depende del reglamento que apliques.
3: Para que si sos abogado, ya sabes que hasta la ley tiene dos interpretaciones.
0: No, pero no es depende del reglamento que apliques, es depende cómo interpretes el reglamento. Que
3: y además el tono de voz que empleás. Sí. Porque el tipo mató a alguien y dijo, no, tienen que condenarlo. Entró, lo mató y dijo, ahora se la van a ver conmigo. Yo no lo dije así. Yo dije, ahora se la van a ver conmigo.
0: Claro,
3: eso es la interpretación del
1: pasaba
3: tono.
1: La bala y justo pasó.
0: El luego le pone emoción violenta.
1: Sí.
0: Iba. ¿A vos te queda alguna recomendación, Flor?
2: Sí, por supuesto. 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
0: Me parece muy bien. Me puse un micrófono.
2: ¿Qué pasó? Te di tu micrófono.
0: Estoy acostumbrado a este.
3: ¿Qué te pasó?
0: Estamos con micrófono de pie, yo va.
3: Ah.
0: Me la puse.
2: Bueno.
1: Está bien.
0: Me la di en la pera.
2: No te regalé.
0: Bueno, escuchame una cosa, Diego. ¿Podés cumplir vos con tu
5: promesa?
0: Sí,
5: por supuesto. Hay que musicalizar este segmento. Le pido a Sergito que me ponga un poquito.
0: Mira vos, te venís con musicalización.
5: Dale. Sí. Se llama formalmente Cuca Palusa. No le puse el nombre yo. Está convocado de esa manera.
0: ¿En serio? ¿Real?
5: Cuca Palusa es un festival en apoyo a Cristina Kirchner que va a tener a Vudú, a Peteco Carabajal y a quien estamos escuchando, Teresa Parodi, como protagonistas. Esto es un festival que se va a hacer el 26 de septiembre en el Ateneo Néstor Kirchner de San Martín. Y es un acto de apoyo a Cristina Fernández de Kirchner. Entrada libre y gratuita. Va a estar hablando de política Amado Vudú. Va a estar hablando Carlos Zanini también de política. Y van a tocar en este festival, como parte del show, Teresa Parodi, quien estamos escuchando, y Peteco Carabajal, entre otros. Lo llamativo, por supuesto, es el nombre, ¿no?, que hace referencia al Lollapalooza, ¿no?, el gran festival del rock que se celebra todos los años también en la Argentina con presencia internacional. En este caso le pusieron Cuca Palusa.
0: Mirá vos.
3: Qué lindo nombre.
0: Mirá Cuca Palusa,
1: ¿Y Amado no toca la guitarra?
5: Podría,
1: si él tocaba.
5: Con la mancha de Rolando.
1: Con la remera de Clarín Miente.
0: Bueno, pero no es que
1: Clarín Miente. ¿Verdad que tenía la remera?
0: ¿Te acordás de esa remera? ¿Quién
3: quedó? Yo lo recuerdo siempre.
1: ¿Quién quedó? ¿Qué sé yo?
0: ¿En qué quedó toda esa calcomanía? Había todo. Paraguas había.
1: El merchandise.
5: Bueno, el Clarín Miente se despegó un tremendo banderón en la cancha de River en un momento. ¿Se acuerda, no?
1: Sí.
5: En la popular.
1: Sí.
0: Además, todos recontra súper espontáneo. ¿No?
3: Sí. Era una especie de vieja sábana, pintada con aerosol, creo.
5: Una muestra, no, tremenda, tremendo banderón, ¿no? Una muestra de la política metida en el fútbol.
3: En la barra, ¿no? Yo siempre lo recuerdo a Vudú con mucho cariño, porque me expropió las AFJP, ¿viste? Se quedó con la guita mía, sí. Y nunca me la devolvieron.
5: Ah, yo creo que por
0: ¿no te devolvieron a vos?
3: No.
0: A mí sí.
3: ¿Ah, sí?
0: Sí.
3: Voy a
0: no, te embromaron.
5: Yo creo que te acordás por el médano.
0: Claro.
3: También el médano.
0: Sí, el beduino. Tuvimos un vicepresidente beduino nosotros. Bueno, señores, no, estaba buscando un tuit de ayer de alguien que se describe como locutor, periodista, que yo no me acuerdo el nombre, que adelantó que el fallo de Naciones Unidas va a ser favorable para Cristina.
5: Para Cristina.
0: Hay medio una tendencia que están tratando de instalar eso.
1: Manejan el discurso.
0: ¿Eh?
1: El discurso.
0: ¿Sí?
1: El discurso.
5: Bueno, políticamente Naciones Unidas, algo que el propio presidente Javier Milei rechaza, ¿no? Alineado también con Donald Trump, ¿no?
0: Sí.
5: Así que todo es posible.
0: Sí, todo es posible, pero de ahí a que sea vinculante.
5: No, no, te va a abrir una enorme polémica, ¿no?
3: Te va a meter más presión. ¿Qué te parece? Lo van a usar
0: y que de poder ser candidata se va a lanzar el 17 de octubre.
3: Claro.
5: El 17 de octubre está a la vuelta de la esquina.
0: Sí, sí, acá nomás.
1: Un mes y dos días.
3: Acá, Conde y Dorrego.
0: Ahora, déjeme decir algo. La verdad, yo entiendo, no se enojen los kirchneristas cristinistas, pero sería muy divertido para la política argentina. Daría un dinamismo insólito, ¿no?
5: Sí, que pueda, la polémica se abre.
0: Que mirá, pueda hacer este candidato.
5: Ayer Aníbal Fernández dijo que en el peronismo hay tres candidatos.
3: Sí.
5: Kicillof, Massa y Cristina.
3: Ah, bueno.
0: Aníbal, pero si Aníbal dijo no me van a ver con un cartel diciendo Cristina libre.
3: Bueno, ¿qué tiene que ver?
5: Bueno, son dos cosas distintas.
3: Yo creí que
0: bueno, por eso, cosa, por ahí pasa la resolución.
3: Tengo una cosa, si Cristina es candidata, yo creo que Kicillof se suicida.
0: No sé si políticamente estamos hablando.
3: Sí, políticamente.
0: Pero, bueno, lo que pasa es que sí, Kicillof está jugado a que Cristina no sea candidata.
3: Por eso.
0: Obviamente. De hecho, ayer comentábamos con el Bebo, ayer fuimos invitados a Economía de Quincho.
3: Sí.
0: El espacio que tienen Damián Dipache, Potorno, Lacha y Giacobbe. Muy divertido. Y estaba María Julia Oliván, sí, invitada también. Uh-huh. De hecho, tenemos sueño porque nos acostamos a la 1 de la mañana.
3: Sí, sí, dura la mañana. Todavía tengo sueño.
0: Sí, pero sí, pero igualmente en determinado momento yo lo veía al Bebo cabecear.
4: No.
0: Y de repente el Bebo dice, me estoy quedando sin batería en el celular.
3: Eran 12:30 p.m.
0: ¿Sabés quién le creyó? Aurora, que estaba al lado. Nada más.
3: Hace yo una dije, hora que estábamos en el aire, 12:30 p.m.
0: Sí.
3: En serio, te lo juro, me quedaban 15 puntos de...
0: No, vete, 15 puntos tenías una hora más. Y el Bebo mandó eso y yo dije,
3: creer, me creen, y si no me creen,
0: escúchame, el Bebo mandó esa y yo dije, se borra en cualquier momento. Y de repente se fue. Y viste cuando venís invitado con otro, si uno se va,
5: sí,
0: te madrugó, bueno, te podés ir. No. Igual jamás me iba a ir porque fue un placer estar con ellos.
3: No, está bien.
0: Así que maravillosa la invitación.
3: Además, mucho rating, estuvo
0: sí,
3: bien.
0: Sí, estuvo muy bueno. 10 de la mañana en punto en la República Argentina. Nosotros tenemos que dejar este momento. Mañana volvemos a las 7. Creo que hemos quedado en deuda, así que mañana pagamos la deuda que nos dejamos pendiente. ¿Tenemos una recomendación final?
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0: Chau, hasta mañana.
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7: Las 10 de la mañana.
2: Temperatura 14 grados, cielo algo nublado.
7: Milei envía al Congreso el presupuesto del último año de su gestión con la mira puesta en la reelección.
2: El oficialismo buscará avanzar en las negociaciones con los legisladores y gobernadores aliados.
7: El gobernador de Entre Ríos, Rogelio Frigerio, dijo que lo importante es que el presupuesto se debata sin discutir el equilibrio de cuentas públicas.
8: Primero que pongamos al presupuesto, que es la ley más importante que se vota cada año, precisamente en el lugar que se merece, creo que es una buena señal, ¿no? O que ya no se discuta, perdón, el equilibrio de las cuentas públicas, me parece que es un gran avance. Ahora se discute la calidad, pero ya nadie, o por lo menos pocos, se atreven a poner en duda la relevancia que tiene que las cuentas públicas estén ordenadas y en equilibrio. Y me parece que eso es un gran avance.
9: En el marco del plan de lucha que lleva adelante la universidad en reclamo de la ley de financiamiento, hoy la UBA sale a la calle.
7: Ofrecen servicio de salud gratis en Plaza de Mayo.
10: La UBA reclama por la ley de financiamiento y realiza clases públicas en Plaza de Mayo. Los docentes piden que el gobierno acate los fallos de la justicia sobre la recomposición salarial y las becas estudiantiles. También se brinda atención gratuita de odontología, óptica, veterinaria y clínica médica, además de asesoramiento jurídico y contable y orientación psicológica. Varias son las personas que se acercan para que un dentista los atienda.
11: Jubilado, tengo una prepaga que no me cubre, que la tengo porque tuve otro incidente de salud, digamos, no, me cuesta sostenerla, pero no me cubre tratamientos odontológicos y bueno, y aprovecho la iniciativa esta de la universidad, ¿no? Que me parece para celebrar realmente, pero lástima que lo hacen en un contexto de protesta porque la están desfinanciando y por el abandono de tantas obras públicas de salud a nivel nacional, ¿no? Que nos tiene a un montón de personas por fuera del sistema de salud que antes existían, ¿no?
10: Sergio Monzón, Servicio Informativo Continental.
9: En Mendoza investigan como presunto ajuste narco el asesinato de un nene de 7 años en la localidad de Las Heras.
7: El menor recibió un disparo cuando al menos 3 hombres atacaron a tiro su casa.
9: Sospechan que el hecho está relacionado con un enfrentamiento entre bandas que venden droga en un asentamiento conocido como Villa Junín.
7: La policía revisa cámaras de seguridad de la zona para atrapar a los autores del crimen del menor identificado como Leonel Ortiz.
6: Pronóstico.
9: Buen tiempo, cielo mayormente soleado para hoy, templado, máxima 21 grados.
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2: Atención, hubo un vuelco en acceso oeste en Aedo, está reducido el carril izquierdo, kilómetro 19, a la altura de Dolores Prats, esto es sentido a Luján. Y en la General Paz, kilómetro 12.5, sentido al Río de la Plata, chocaron 3 vehículos, 2 personas resultaron heridas.
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1: Cuentas financieras, fin.

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5: Oración por la patria. Jesucristo, Señor de la historia, te necesitamos. Nos sentimos heridos y agobiados. Precisamos tu alivio y fortaleza. Queremos ser nación. Una nación cuya identidad sea la pasión por la verdad y el compromiso por el bien común. Danos la valentía de la libertad de los hijos de Dios, para amar a todos sin excluir a nadie, privilegiando a los pobres y perdonando a los que nos ofenden, aborreciendo el odio y construyendo la paz. Concédenos la sabiduría del diálogo y la alegría de la esperanza que no defrauda. Tú nos convocas, aquí estamos, Señor. Cercanos a María, que desde Luján nos dice: Argentina, canta y camina. Jesucristo, Señor de la historia, te necesitamos. Amén.
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7: Queridos hermanos, reciban hoy y siempre la paz y la alegría de Jesús y de María. 15 de septiembre, Nuestra Señora de los Dolores consuela a quienes sufren. Nos decía el Papa Francisco el 15 de septiembre del 2014. El Evangelio nos muestra a María a los pies de la cruz. Jesús dice a Juan: He aquí tu madre. María es ungida madre, y esta es también nuestra esperanza. Nosotros no somos huérfanos, tenemos madre, la Madre María, pero también la Iglesia es madre y también la Iglesia es ungida madre cuando recorre el mismo camino de Jesús y de María, el camino de la obediencia, el camino del sufrimiento. Y cuando tiene esa actitud de aprender continuamente el camino del Señor. Estas dos mujeres, María y la Iglesia, llevan adelante la esperanza que es Cristo, nos dan a Cristo, generan a Cristo en nosotros. Sin María no habría existido Jesucristo, sin la Iglesia no podemos ir adelante. La fiesta de Nuestra Señora de los Dolores se celebra cada 15 de septiembre y conmemora la profunda unión de corazones entre la Madre del Redentor y el Salvador, por quien ella experimentó muchos dolores interiores debido a la misión de Jesús y en especial durante la pasión y muerte de Jesús, donde ella se convierte en Madre de todos nosotros, Madre de la humanidad. Este título de Nuestra Señora de los Dolores, por lo tanto, hace honor a las pruebas que enfrentó la madre del siervo sufriente, como lo llama el profeta Isaías. Y por eso, esta fiesta se celebra inmediatamente después de la exaltación de la Santa Cruz. Para María, su unión materna de corazón y de alma con su Hijo, por la que vivió tanto gozos como sufrimientos, está consumada de manera perfecta en el cielo. Sin embargo, la unión y el amor maternos de María se extienden todavía hoy en la tierra a nosotros. En cuanto madre de Cristo, María es también madre del cuerpo místico de Cristo, la Iglesia, y nosotros, los miembros de su Hijo como personas. Nos decía San Luis de Montfort, ni todo el amor de todas las madres alcanzaría a equiparar el amor del corazón de María por sus hijos. Esto significa que ella hoy también sufre por nosotros y que podemos recurrir a ella, podemos llamarla a nuestras angustias, en nuestros sufrimientos, como se busca también a la madre biológica, tanto en los momentos de alegría como en los momentos de tristeza, de sufrimiento. Oremos. Virgen María, tú estuviste a los pies de la cruz en los momentos más difíciles de tu Hijo Jesús. Y en esos instantes, Él le dijo a Juan, he aquí tu madre. Cuánto amor, cuánta generosidad de parte de tu Hijo de haberte ungido como madre mía y de cada hombre y mujer que en esta tierra quiere aceptar tu maternidad. Cuando lo pienso en profundidad, mi corazón se llena de esperanza y alegría, pues no soy huérfano, ya que te tengo como mamá, que siempre está junto a mí para alentarme, consolarme, educarme y ayudarme a crecer. Querida madre, tú que permaneciste junto a la cruz de tu Hijo hasta el final, concédeme el don de la perseverancia y del verdadero amor, para que en los momentos de cruz de mis hermanos sepa acompañarles y consolarles en sus dolores y sufrimientos, con el consuelo que proviene del manantial de tu purísimo corazón. Amén. María, Reina de la Paz, ruega por nosotros y por el mundo entero. El Señor esté contigo. Y la bendición de Dios Todopoderoso, del Padre, del Hijo y del Espíritu Santo descienda sobre ti y te acompañe siempre. Amén. Hasta mañana, si Dios quiere.
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0: Hola, hola, hola, muy pero muy buen día, bienvenidos a esta una nueva mañana por Frotter FM 97.7. Este día martes 15 de septiembre, este 2026, día del Señor y la Virgen del Milagro. En Salta se está llevando a cabo la misa solemne, misa estacional y procesión del Señor y la Virgen del Milagro. Ya vamos a ir aparte de lo que está sucediendo allí en Salta en estos momentos. Está la Santa Misa y, por cierto, muchos peregrinos, gente que realmente está de hace muchísimo tiempo asistiendo a estas fiestas en honor a la Virgen y el Señor del Milagro, que es algo espectacular, ¿no? Nuestros viejos se habían ido siempre, me acuerdo, y se había transmitido Carlos Esteban del lugar, ¿no? Así bueno, por ese motivo ya vamos a estar con algo de lo que está sucediendo allí en la misa, ¿no? Muy buen día para todos. Espero que sea un gran día martes para todos ustedes. A ver, escuchemos un poquito, ahí está justo el Evangelio y va a hablar el arzobispo.
1: Obispo de Salta, mis hermanos obispos de Argentina, queridos sacerdotes, religiosos y religiosas, la honorable vicepresidente de la República de Argentina, distintas autoridades civiles, militares y policiales, queridos hermanos y hermanas en Cristo. Es para mí una gran alegría estar con ustedes esta mañana para celebrar juntos la Santa Misa aquí, de frente a la Catedral Basílica de Salta, el santuario del Señor y de la Virgen del Milagro. Agradezco mucho a su excelencia, Monseñor Carniello, por su amable invitación para estar con ustedes y celebrar juntos la gran fiesta del Señor y la Virgen del Milagro. Como saben, yo soy el nuncio apostólico, embajador, representante personal del Santo Padre en Argentina. El pasado mes de junio tuve la oportunidad de encontrarme con el Papa León en el Vaticano, y él me confió dos mensajes para ustedes. El primero, Dios los ama. El segundo, el Papa León también los ama.

Dios quiere mostrarles su amor y su misericordia. Es un mensaje sencillo, pero qué gran mensaje. Asegura su cercanía espiritual y paternal, así como sus oraciones. El Santo Padre desea también que crezca en la fe. Fe en el amor y la misericordia de Dios, así como en su fe católica. Y como testimonio de esta cercanía y deseo, como saben, el Papa León realizará una visita pastoral en Argentina en el mes de noviembre. También. La fiesta del milagro es una de las más importantes de la provincia, donde el pueblo que peregrina en Salta año tras año renueva. ¿Cuál es el significado de este pacto de fidelidad? El Evangelio de esta mañana nos sitúa al final del martes de la Semana Santa. Marca la última aparición pública de Jesús antes de ser arrestado en el huerto de Getsemaní, juzgado y crucificado. Para ayudarles a ustedes a renovar el pacto de fidelidad, los invito a centrarse en tres afirmaciones que hacen que la última aparición pública de Jesús sea muy significativa.

Ha llegado la hora en que el Hijo del Hombre va a ser glorificado. Les aseguro que si el grano de trigo no cae en tierra y no muere, queda solo. Pero si muere, da mucho fruto. Durante 3 años, Jesús había dicho repetidamente que su hora aún no había llegado. Pero ahora, el momento era oportuno. Su hora había llegado. Todo estaba listo para que él cumpliera la misión para la cual su padre lo había enviado al mundo. Él dice que su misión terminará en gloria, pero no de la manera que muchos esperaban o deseaban. No incitaría a una rebelión para vencer a sus enemigos y gobernar sobre súbditos que se prostrarán ante él. No. Por el contrario, sus enemigos se alzarían contra él y lo vencerían hasta que su cabeza se inclinara en la que para el grano de trigo, el camino hacia la gloria pasaba por la muerte. Y esta es la teología de la cruz que Jesús vino tanto a enseñar como a vivir. No reinaría en un palacio, sino que colgaría de una cruz. No descansaría en un lecho de rosas, sino que sobre la fría piedra de un sepulcro. No sería envuelto en un manto de las telas más finas, sino que en lienzos mortuorios. Aunque muchos considerían que esta teología no tiene nada de gloriosa, es precisamente aquí donde vemos su gloria con mayor claridad. Porque a través fruto. Esta es la paradoja central, el misterio clave del cristianismo, que tanto Cristo como los cristianos deben morir a este mundo para ganar la vida. Y la razón por la que muchos niegan con la cabeza, con rechazo, ante la teología de la cruz. Pero, ¿cómo demuestra la analogía de Jesús es verdad? Tanto en la agricultura como en la salvación. La vida surge a través de la muerte. ¿Cuál es el grano del que habla Jesús? Somos nosotros. La vida llega
a nosotros a través de la muerte de Jesús. Con su muerte, Él ha destruido el poder del pecado para esclavizarnos. Ha destruido el poder de la muerte para retenernos. Para nosotros, la muerte ya no es el final. El sepulcro no es nuestro hogar definitivo. Como Jesús le dijo a Marta, yo soy la resurrección y la vida. El que cree en mí, aunque haya muerto, vivirá. Y el que está vivo y cree en mí, no morirá para siempre. Ustedes han venido en peregrinación al Señor y la Virgen del Milagro. Jesús quiere que comprendan claramente su propósito. Que Él no vino para vivir, sino para morir. Para que mediante su muerte pudiera producir una cosecha de vida y salvación. Una cosecha de paz. Señor del milagro, tú eres nuestra paz. Oramos para recibirla y servimos para darla.

El segundo aspecto que observamos en la última aparición pública de Jesús es su humanidad, su vulnerabilidad, su honestidad y su transparencia. Él revela a la multitud las emociones que se agitaban en su corazón. Mi alma ahora está turbada. ¿Y qué diré? Padre, líbrame de este horror. Sí, para eso he llegado a esta hora. Esto es un anticipo de las palabras que pronunciaría unas horas más tarde en el huerto de Getsemaní. Padre mío, si es posible, que pase de mí este cáliz. Jesús conocía los horrores que le deparaban el futuro. Sabía que este incluiría ser golpeado y azotado, escupido e escarnecido. Y sufrir el dolor atroz de ser clavado de pies y manos en una cruz. Ninguno de nosotros puede siquiera imaginar cómo fueron aquellas horas finales para Jesús. Pero Él conocía cada detalle espantoso mucho tiempo antes. Si supiéramos de antemano que vamos a morir de una manera atroz, sin duda, haríamos todo lo que estuviera a nuestro alcance para evitar un final así. Pero Jesús no. Él avanzó con firmeza hacia su destino. Y sin embargo, por terrible que fuera el sufrimiento físico, no podía compararse con el No solo fue abandonado por sus discípulos, sino aparentemente por su propio padre. Sería una agonía tal que clamaría, Dios mío, ¿por qué me has abandonado? Es una buena pregunta, ¿verdad? ¿Por qué abandonó Dios a su único, perfecto y amado Hijo? Jesús nunca había pecado. Nunca había hecho daño a nadie. Pasaba cada minuto de cada día cumpliendo la voluntad de su Padre hasta el último detalle. ¿Por qué abandonó Dios a su Hijo? Tú sabes la razón. De hecho, tú eres la razón y yo también. Fui abandonado por Dios porque cargaba con nuestros pecados. Y sabiendo esto, ¿es de extrañar que el alma de Jesús estuviera turbada? Y sin embargo, al igual que ocurriría más tarde en el huerto de Getsemaní, Jesús no permite que sus emociones socaven la voluntad de su Padre, ni sabotean la misión que vino
a cumplir. En el huerto de Getsemaní, Jesús condicionó su petición a la sumisión de una fe perfecta. Pero no se haga como yo quiero, sino como quieres tú. Del mismo modo, aquí esta mañana dice, si para eso he llegado a esta hora. Sí, esta es la razón por la que Jesús fue concebido por el Espíritu Santo y nació de la Virgen María. Esta es la razón por la que pasó 3 años predicando, enseñando, sanando, expulsando demonios. No vino a este mundo para vivir, sino para morir. Él mismo lo dijo. El Hijo del Hombre no vino para ser servido, sino para servir y para dar su vida en rescate por muchos. La razón por la que Jesús vino a este mundo del infierno, separado de la presencia y misericordia de su propio Padre, a fin de que nosotros nunca, nunca tuviéramos que sufrirlo. Ustedes han venido en peregrinación al Señor y la Virgen del Milagro. En este recorrido, observemos a Jesús abrir su corazón. Notemos cuán plenamente humano, cuán vulnerable y cuán transparente era. Y demos gracias porque estaba decidido a hacer lo que fuera necesario para salvar nuestras almas. Esta es la verdadera fuente de verdadera paz. Señor del milagro, tú eres nuestra paz. Oramos para recibirla y servimos para darla.

Y esto nos lleva a las últimas palabras de Jesús en su última aparición pública antes de su arresto y crucifixión. Él revela el propósito supremo de toda su vida, de toda su misión en la tierra. Dice: la luz está todavía entre ustedes, pero por poco tiempo. Caminen mientras tengan la luz. No sea que las tinieblas los sorprendan, porque el que camina en tinieblas no sabe a dónde va. Mientras tengan luz, crean en la luz y serán hijos y hijas de la luz. ¿Cuál es el objetivo final de Jesús al avanzar hacia la meta del sufrimiento y la muerte? ¿Acaso busca que sintamos lástima por él? ¿Que lo imitemos? ¿Que nos sintamos motivados a vivir vidas mejores y más santas? No. Su objetivo es muy sencillo: que creamos en él. ¿No es asombroso? En muchos casos, morir. Pueden pedir a sus amigos y familiares que sigan desarrollando el negocio familiar, que administren responsablemente su herencia o que de alguna manera continúen con su legado. En otras palabras, su preocupación es básicamente egoísta. Busca influir en la conducta de quienes los escuchan. Pero aquí está Jesús, consciente de los horrores que le aguardaban. Y su preocupación no es por sí mismo ni por su legado, sino por los demás, por nosotros, para que todos los que escuchan estas últimas palabras crean en él y sean salvados. Las últimas palabras públicas de Jesús demuestran que su voluntad estaba en perfecta armonía con la de su Padre. Ambos desean que todas las personas sean salvas y lleguen al conocimiento de la verdad. El objetivo supremo de Jesús es también el nuestro. Nuestro mensaje.

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0: Esta es la máxima prioridad de nuestras vidas,
1: yo sé que
0: tal como lo fue para Jesús. El mundo de hoy día necesita de esta luz, de esta paz. Señor del milagro, tú eres nuestra paz. Oramos para recibirla y servimos para darla.

Y así concluye la última aparición pública de Jesús antes de su arresto, su sufrimiento y su muerte. Una aparición en la que explica su propósito. Rir. Que mediante su muerte produciría una cosecha de vida, de salvación y de paz. Una aparición en la que abre su alma, expresando su temor y aversión muy reales ante los horrores que habrá de soportar en los días venideros, pero también su determinación de seguir adelante por ti y por mí. Una aparición que en la que revela su objetivo supremo, que muchos se sienten atraídos hacia él por la fe, como luz del mundo, para llegar a ser como él, hijos e hijas de la luz. Estas son las enseñanzas fundamentales que el Señor del Milagro nos deja a nosotros y al mundo en su última y significativa aparición pública. Guardémoslas en nuestros corazones.

0: Así sea. Amén.
1: Que así sea. Qué linda homilía, ¿no? En el nuncio apostólico en Salta hoy, en estas fiestas del Señor y la Virgen del Milagro, con muchísima gente, como todos los años, asistiendo a estas solemnes fiestas del Señor y la Virgen del Milagro. Un fenómeno de fe en el norte argentino. La fiesta del milagro no solo se explica, se vive, conoce la promesa que nos une desde hace más de 300 años, ¿no? En septiembre del año 1692, terremotos incesantes amenazaban con destruir la ciudad de Salta por completo. En medio del miedo, los vecinos sacaron la imagen de Santo Cristo a las calles en oración confiada. El milagro ocurrió, la tierra volvió a la calma. Ante la salvación recibida, la comunidad entera pronunció un pacto de fidelidad que sigue vivo hasta hoy. No fue un hecho del pasado, fue el nacimiento de una alianza de amor y gratitud que se renueva de generación en generación. En este 2026, miles de personas vuelven a cruzar los cerros y la puna, caminando durante días, soportando el clima y el cansancio. Cada paso de peregrinos no es un sacrificio sin sentido, sino la respuesta de un pueblo agradecido que encuentra a Dios su refugio. No importa la distancia, la gracia de estas fiestas no alcanza a todos. La fe de un pueblo en movimiento renueva esperanza de nuestra patria. La verdad, un espectáculo ver tanta, pero tanta gente reunida allí en procesión. Hoy a la tarde es la procesión, después de la solemne misa en honor de la Virgen y del Señor del Milagro, que se está llevando a cabo allí por la página de La Nueva Mañana. La estamos pasando, si quieren seguirla, ahí está en Facebook. Y así se fue.

0: bien, seguimos adelante en esta nueva mañana, 11:10 en todo el territorio nacional. Vamos con Néstor, al chilecito. Ahí me cuente un poquito qué estuvo haciendo por el lado del barrio Independencia. Néstor, ¿cómo estás? Muy, pero muy buen día. Adelante, te escuchamos.
1: Muy buenos días, Horacio, para vos, para todo el equipo en estudio, en especial a toda la audiencia de esa querida radio FM Frontera. Bueno, sí, como te contaba, ¿no? Justamente, y me preguntabas vos qué estuvimos haciendo por el barrio Independencia. Hoy, lamentablemente, una vivienda, ¿no?, del barrio Independencia ha sufrido un incendio justamente en la parte de arriba de una vivienda que funcionaba, que funciona ahí como un departamento, en cual, bueno, era techo de madera, y por razones que por ahí todavía desconocen los bomberos cómo ha sido, empezó a tomar fuego, ¿no? Justamente esa vivienda, la parte de arriba, en cual, bueno, no había casi gente, ¿no? Gracias a Dios, ¿no? No hay que lamentar nada, ¿no? Más que una chiquita que estaba ahí, bueno, que ella la que vio cómo empezó este incendio, en cual, bueno, empezó a tomar fuego. Los vecinos acudieron, los vecinos al lugar, tratando de empezar a ayudar, y bueno, hasta eso ya llegaron los bomberos, y de esa manera pudieron empezar a trabajar, Horacio.
0: Bien, ¿en qué sector fue, en qué lugar del barrio?
1: Bueno, justamente por en la parte principal del polideportivo, del Ajá. frente. No sé cómo se llama esa calle, pues no están con la nomenclatura. Uh-huh. No me acuerdo cómo se llama esa calle, que es justo del frente de la parte principal del barrio Independencia, bueno, a media cuadra más hacia el oeste.
0: Bien. Bueno, lo importante, como decís vos, que no haya hecho daño a las personas, y que realmente, bueno, se trata de una vivienda familiar, y han llegado los dueños. ¿Cómo ha sido el tema?
1: Claro, era una vivienda familiar, justamente, que viven gente mayor, hay padre del muchacho, integrante del matrimonio, ¿no? De los que vivían ahí, en cual en la parte de arriba vivían tres personas, menores, ¿no? Menores allá arriba, en cual, parte de esos tres menores o integrantes de la familia estaban justamente para la escuela, en cual quedaba una niñita de 11 años, creo que me dijo ahí el propietario.

0: en cual, bueno, a raíz de no saber de cómo pasó, porque bueno, la chiquita al ver que empezó a prenderse fuego, salió corriendo a pedir auxilio, pero bueno, como te decía, ¿no? Gracias a Dios que había una sola persona allá arriba y pudo salir inmediatamente, así que todavía no han podido hablar bien con esa integrante de la familia, una de las hijas, porque terminó llevándosela al hospital por el tema que empezó a inhalar monóxido de carbono, ¿no? Justamente el humo ahí que hasta que ya pudo salir, ¿no?
1: Claro, claro. O sea que los bomberos llegaron al instante, todo eso ya está ya prácticamente sofocado, todo el incendio. Bueno, ¿cómo se fue, parcial o cómo fue la parte de, digamos, los daños materiales?
0: Y lo que Vicente de ahí nos dice en el audio, en la entrevista, bueno, se habría quemado casi una totalidad de las cosas que tenían en la parte de arriba, aparte que el techo era de machimbre, ¿no? Imagínate un techo de machimbre que eso automáticamente arde como una leña seca, ¿viste? Claro. Como tiene todo eso, lo que se le cura la madera, todo eso, y agarra mucho más fácil, ¿no? Y bueno, imagínate el tema de colchones, tuvieron que... Bueno, chicos, vos sabés que chicos que pasaban por ahí pudieron darle los primeros auxilios, ¿no? A la familia, cuando empezaron a ver que estaba el incendio, justamente había una persona mayor ahí, ¿no? Una persona mayor en el edificio, justamente la vivienda, y pidiendo auxilio. Bueno, me contaban, chicos, que justamente pudieron llegar en ese momento y entrar a evacuar, ¿no? Entrar a tirar agua, a auxiliar, a trabajar, a hacer un trabajo hasta que llegaron los bomberos, porque los bomberos hasta que llegaron, justamente, gracias a Dios, los vecinos pudieron ayudar, ¿no? Y unos chicos que trabajan en la coordinación pasaron por ahí y automáticamente, sin me comentaba, hablábamos con los chicos y me decían, sí, nosotros pudimos acudir automáticamente porque, bueno, sabíamos que era una familia que estaba necesitando por el incendio, empezamos a tratar de apagar lo más posible y, bueno, hasta que llegaron los bomberos y así pudieron hacer su restante del trabajo, pero menos mal, gracias a Dios, que la gente pudo automáticamente acudir, ¿no? Y empezar a tratar de sofocar.
1: Bueno, lamentable, ¿no? Lamentamos los hechos, más que todo materiales, ¿no? Porque en realidad eso es lo que después queda como resultado, pero bueno, lo que sí damos gracias a Dios que están todos bien. Así que bueno.
0: Sí. Gracias a Dios, pues te digo, están todos bien, nada más que la chiquita que ha respirado, ha inhalado, ¿no? El monóxido de carbón justamente al inicio de esos incendios, así que bueno. Pero me decían que no, que estaba en el hospital siendo observada, pero bueno, que dentro de todo estaba bien, que no, gracias a Dios, decían que no, el padre, que todo fue material, nada más.
1: Está bien. Bueno, ¿qué más nos puedes informar a esta hora de la mañana? ¿Cómo está Chilecito ahora? ¿Despejado el cielo? Un lindo día.
0: Mira, el cielo hoy está radiante, el sol está espectacular, espléndido. Y ya está, es más, está empezando a joder ya el calor. Ojalá que venga, que haga frío. No. Una mañana totalmente diferente a la de ayer. Hoy el cielo totalmente despejado, un rayo, un sol espectacular. Ahí está empezando a hacer calorcito. Exactamente. Imagínate, yo me vine abrigado como ayer y hoy ya empecé a tener calor. Así que bueno, gracias a Dios está lindo el día. Hoy se empiezan a apagar los famosos chachos, ¿no? Con terminación 0, 1, 2 y 3 en el centro administrativo. Así que bueno, ojalá, vamos, si podemos andar por ese lugar para asesorarnos, ver si por ahí, como decían la vez pasada, se pagan también todas las terminaciones. Pero bueno, a ver si se respeta el cronograma o puede ir la gente a cobrar. Estoy cerca de ahí, así que por eso digo, voy a tratar de recabar información al respecto, ¿no?
1: Claro, porque hoy comenzaba todo el cronograma para Chilecito y no nos basta, ¿no?
0: Exactamente, recordemos que para los distritos son todas las terminaciones de DNI, no como acá en el centro, acá por terminación de DNI, pero por eso digo, hay que ver, como decía la vez pasada, por ahí hay poca gente que va, no sé, hace un aglomeramiento y pueden cobrar todas las terminaciones, depende cómo está la situación. Es que bueno, andamos cerca por acá, nos vamos a llegar al lugar para asegurarnos y para averiguar, igual así llevarle la información a la gente para que pueda saber cómo se está desarrollando por segundo mes consecutivo los chachos.
1: Perfecto, muy bien. Bueno, dentro de todo, todo muy tranquilo, porque dice que el jueves, en horas de la tarde, ya depositan la quincenita para Chilecito, ¿así es?
0: Así es, Horacio, así que bueno, el jueves por cajero automático, así que bueno, ahora aquí ya no queda nada, ya no queda nada. Ya se junta estos dos pequeños pagos, ¿no? Pequeños pagos, y por ahí no vienen a paliar un poquito, ¿no? La economía. Por otro lado, bueno, se ha desatado, ¿no? Se ha desatado la polémica, ¿no? Con la concejal, con la edil,
1: Giselle Carril, ¿no? ¿Qué pasa? La concejal no quiere, ella está ahí en el consejo y ya no lo quiere.
0: Claro, claro, la concejal justamente habló diciendo, bueno, que si se cierra el consejo deliberante, no pasaría nada, que seguiría normal, que dentro de todo pareciera que no, para ella el consejo no es una gran parte muy básica para Chilecito, ¿no?
1: Un gasto inútil para la concejal de la...
0: Exactamente, ¿no? Para ella, por su expresión, si se cierra el consejo deliberante, no pasaría nada, dice, no pasa nada, porque es justamente, ahí lo decís vos, que lo dijo ella, que es un gasto inútil para la sociedad, en cual no lleva nada bueno para la sociedad, pero bueno, no sé si están así, la verdad, que yo, si yo tengo que cuestionar eso, como concejal, yo tengo que dar el primer paso para que se cierre el consejo, pero si yo
1: Don el sueldo para una escuela, para el asilo de ancianos y listo, si no, no es para ella retribuible.
0: Haz lo que yo digo, no lo que yo hago, o sea, ella dice que si se cierra el consejo delante no pasaría nada, quedaría todo normal, como la normalidad, pero bueno, ella primero y principal tendría que renunciar para que los otros concejales puedan seguirla, que es lo que ella quiere, opina, ¿no? Y bueno, está en todos sus derechos, los otros concejales renunciaron, no, pero si yo voy a decir algo, primero tengo que dar yo el primer paso.
1: Pero no es tan fácil decir eso, porque si cierra el consejo, tenemos una mente, digamos, totalmente fuera de la democracia, ¿me entendés? O sea,
0: tal cual.
1: Al margen de que el consejo, la legislatura, el congreso y todo lo demás, todos digamos... que esto no, para qué están, pero en realidad son los que regulan las leyes, las ordenanzas, a pesar de que todas las ordenanzas, hay muchas que no las ejecutan como tal, ¿no? Que eso tendría que rever, ¿no? Decir que se cierre el consejo. ¿Te imaginas? Si cierra el consejo deliberante, no va a haber oposición, no va a haber nadie quien diga nada. O es decir, el que gobierna va a ser un terrateniente, ¿me entendés? O sea, no es así, no sé qué habrá estado pensando la concejal que dijo eso. La verdad que no, tiene unas ideas medias muy, muy tajantes los de la Libertad Avanza, que todos creen en ellos que reduciendo los gastos de esta forma van a poder seguir adelante, pero no es así.
0: No, seguramente que lo habrá dicho, en su momento, por tener un momento con la prensa, y bueno, voy a tirar para ser polémico esto, pero como decís vos, no es tan fácil. A ella la han elegido como concejal para que represente su partido y hacer ordenanza, que le toca hacer justamente proyecto para aprobar ordenanzas ahí en el consejo. Y bueno, cosas, son parte del gobierno que están actual, que podrían también gestionar cosas para Chilecito, todo. Pero bueno, es como decimos, si se cierra el consejo, tendría que cerrarse Cámara de Diputados, Cámara de Diputados Nacional, senadores, todo eso. Y bueno, pero ¿y cómo se va a vivir la democracia?
1: Claro.
0: Es parte de la democracia todo esto, porque de ahí salen montones de leyes, justamente se aprueban leyes donde por ahí, más allá que están bien, no están bien aprobadas, pero bueno, en fin, se trata de eso, ¿no? De que se viva el pueblo una democracia.
1: Claro. Bueno, de todas formas, no estaba la concejal ahí.
0: No, apenas bajemos vamos a ir a buscarla para que podamos charlar con ella, ¿no? Así que bueno, para ver si nos da nuevamente su versión y poder, saber por qué fue eso y, bueno, si qué visión tiene ella y cómo puede solucionar lo que para ella, por ahí, es esto, ¿no? si se cierra el Consejo de Oriente sería, no pasaría nada, pero bueno, ¿qué otra cosa alternativa podría opinar ella? O sea, dar ella y que sea bueno para el pueblo.
1: Así es. Pero bueno, si la encontrás, sería bueno que, a ver si una de esas se rectifica, ¿no? O no, qué sé yo. Depende de ella.
0: Claro,
1: pero sí. Sé que pasa que hay muchas familias que viven de este Consejo Deliberante también, ¿no? Porque si vamos a reducir los gastos, madre mía, ¿no? Que Chilecito esté estancado encima, que reduzcan los gastos de esa forma, cerrando el Consejo, te imaginas todas las familias que quedan afuera, ¿no?
0: No, una, eso, y dos, si vamos a ahorrar el gasto, bueno, no tendría que haber ese postulado para concejal. Y que renuncie ella como empresaria, que es ahora, y renuncie, y diga, bueno, esa plata que tengo yo ahora, bueno, que la destine para otra cosa, y yo voy a renunciar porque para mí no es rédito bueno para la comunidad, y bueno, pero no tampoco sería fácil, porque si la gente ha confiado en ella, no le podés jugar con la gente, porque si la gente ha confiado en el voto para que llegue el consejo, yo y salía a decir así, o renunciar, es una faltaría un respeto al votante, ¿no?
1: Claro, sí, la verdad. Bueno, pero de todas formas, vamos a esperar a ver si tiene algún tipo de respuesta a todas las lo que cuestionan en los dichos de la concejal de la Libertad Avanza, ¿no?
0: Así es, Horacio. Así que bueno, Horacio, eso te puedo contar desde la mañana en nuestro departamento Chilecito.
1: Bueno, muy bien, muchas gracias, querido Néstor. Ahí vamos a ir con la nota que vos has registrado recién con
0: Vicente Porto.
1: Vicente Porto. Vicente Porto, que está al pie del cañón siempre, Vicente.
0: Al pie del matafuego.
1: Qué bárbaro, Vicente.
0: Meta, Horacio.
1: Bueno, gracias, querido.
0: Que ande bien, hasta luego.
1: Chao, hasta luego. Bueno, a ver, Vicente Porto conversó ahí con Néstor. Esto decía, vamos.
0: Bueno, nos encontramos acá en Nueva Independencia, en cual vamos a dialogar con Vicente Porto, justamente aquí de los bomberos voluntarios, para que nos comente justamente, Vicente. Bueno, en el día de hoy se ha registrado un incendio acá en el Barrio Independencia, ¿qué nos podés contar? Buenos días.
2: Buen día a toda la audiencia de la radio. Sí, sinceramente fuimos alertados por un incendio estructural en una planta alta, llegando al lugar, y nos dimos con un incendio generalizado, a donde ya los vecinos estaban apagándolo, gracias a Dios, también el ayudar de ellos, también a nosotros nos facilitó la tarea, pero las pérdidas son totales prácticamente en este primer piso, a donde la familia, el integrante de la familia fueron asistidas por 107, a donde una de las menores fueron trasladadas al hospital debido a la gran cantidad de monóxido que inhaló. Sinceramente las pérdidas son totales, las causales se están viendo cuáles a determinar qué ha sido. Primero habían dicho un cortocircuito porque se cayó una estufa, no sabemos. Sinceramente, hasta que no se le tome declaración a la nenita, prácticamente se la llevó al hospital, ¿qué ha sucedido? Pero el tema es eso, las pérdidas son totales, hoy no hay que lamentar víctimas, pero como uno le decía yo a tus colegas, situación económica, perder prácticamente toda una vivienda, duele. Duele muchísimo y eso hay que tratar de ver cómo se soluciona ese tema para esta familia.
0: Vicente, la familia estaba justamente en el lugar, ¿cómo pudieron alertar ese incendio cuando empezó justamente en la planta de arriba?
2: Estaba la familia, ¿no es cierto? Ahí adentro, ellos se percataron en una habitación y salieron y bueno, a donde se hizo la acción, se tuvo que sacar una garrafa, todo eso. Bueno, por esto digo, gracias también a los vecinos por involucrarse en estas situaciones de emergencia, también ayudó muchísimo.
0: La familia entonces se encuentra bien, salvo una de las familias.
1: Bien, ahí está entonces Néstor, dándonos a conocer junto a la gente de los bomberos voluntarios, allí a Vicente Porto, todo lo sucedido ahí en el barrio Independencia, en la ciudad de Chilecito. 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Muy bien, ahí estamos. Seguimos adelante en esta nueva mañana por Frontera FM 97.7 para todo Chilecito, parte de Famatina, también Felipe Varela. Un saludo grandísimo a toda la gente linda, la Perla del Oeste, riojano.

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0: Bien, seguimos adelante. 11:56 minutos en todo el territorio nacional. Bueno, ayer se llevó a cabo esta apertura del comedor estudiantil en la Universidad Nacional de Chilecito. Ahí estuvo, como siempre, Fralo Omar Alarcón. Habló con el rector de la universidad, el doctor César Salcedo. Esto decía, a ver.
1: Contentos, es satisfacer una demanda del claustro estudiantil, pero sobre todo ver materializada la solidaridad de la comunidad universitaria, porque este plan de becas de viandas estudiantiles no hubiese sido posible sin la colaboración y la participación del Frente Gremial Chileciteño, ¿no? Los gremios de base que aglutinan a los trabajadores docentes y no docentes han decidido participar y colaborar con el 50% del monto que demanda la implementación de este programa, y el 50% restante lo absorbe la gestión, ¿no? Y con algo que destacaba, ¿no?, es representante del Frente Estudiantil, que decía que las viandas en su totalidad son sin cargo para los estudiantes, ¿no? Algo que no ocurre en otras universidades.
2: Un estudiante de distrito que es una ayuda muy importante para él, pero también para su familia.
1: Bueno, la idea que teníamos nosotros era de colaborar con los estudiantes, con sus familias, para que en ese cursado y para garantizar en cierta medida la permanencia de los estudiantes dentro de nuestras aulas. Seguramente nos dimos con una realidad que las necesidades de nuestros estudiantes eran mayor al número que teníamos previsto de estas becas, así que en un esfuerzo hemos decidido ampliar en el presente ciclo electivo y también iniciar gestiones ante autoridades provinciales y municipales para ver de qué manera entre todos podemos colaborar con un sector importante de la comunidad que son aquellos jóvenes que han decidido continuar apostando por el futuro estudiando una carrera en nuestra universidad.
2: ¿Cuándo comienza esto?
1: El día de hoy va a dar inicio el programa de becas y se va a extender por un plazo de 3 meses hasta la finalización de la cursada del presente ciclo electivo y tomando las palabras del secretario general del gremio docente, que decía que vamos a trabajar de cara a que esto sea una realidad en el ciclo electivo 2027.

0: Estaba el doctor César Salcedo, rector de la UNDEC, la Universidad Nacional de Chile, cito nuestra universidad en la apertura del comedor estudiantil. También Fralo conversó con Noelia Campillay, Frente Estudiantil Universitario. Esto decía.
1: Por este momento que se está viviendo dentro de nuestra comunidad universitaria, porque bueno, claramente este gesto y esta inversión por parte de la Universidad Nacional de Chilecito, por parte de los gremios docente y no docente, como lo es ADUC, ADUNDEC y ATUNDEC, que son los gremios que tenemos en nuestra universidad, han tenido la decisión política de y el gesto, por sobre todas las cosas, resaltar, de brindarle una beca comedor a todos los estudiantes de la universidad. No, obviamente no, hubo una postulación previa con cierto criterio para poder destinar estas viandas, y la verdad que es un alivio al bolsillo del estudiante, de la familia, por sobre todas las cosas para aquellos estudiantes que vienen de los distritos, que vienen del departamento Famatina y de otros departamentos, donde bueno, el gasto que tienen entre el traslado, el cursado, la canasta básica universitaria, por ahí se le hacía difícil acceder a poder tener un plato de comida a los mediodías en la franja horaria dentro de la universidad. La verdad que con este gesto los estudiantes van a tener de manera totalmente gratuita un plato de comida desde hoy, 14 de septiembre, hasta fines de noviembre, que es donde terminamos nosotros de cursar, y lo celebramos porque hoy lo resaltamos.

vista, el resto de universidades lo tiene a bajo costo, así que para nosotros muy contenta que piensen en los estudiantes, porque sabemos que, como decía nuestro rector hoy, los estudiantes somos la razón de ser de la universidad, pero también los gremios han tenido ese gesto de pensar, y ahí donde nosotros vemos que tiene mucho sentido esto de poder acompañar la ley de financiamiento universitario, porque si se invierte en eso, la universidad tendría otras posibilidades de poder invertir en estas becas de comedor, en becas internas que tienen la mayoría de las universidades. Así que agradecerle al profe Enrique, al profe Mico, a la secretaria de gestión comunitaria que tiene a cargo el espacio de bienestar estudiantil, María Delia, a los distintos profes, ¿no? Claudio Valle Nuevo, López, y a Rodrigo Nader y a todo el gremio de no docente por pensar en los estudiantes, pero no solamente por pensar, sino por tener la acción de llevar a cabo esto, ¿no? Del pensamiento, antes de preocuparse, ellos se ocuparon y hoy están brindando una solución, y por supuesto nuestro rector también, porque la universidad ha invertido en estas becas.

0: Escuchamos a Noelia Campillay del Frente Estudiantil Universitario de la Universidad Nacional de Chilecito. Y por último escuchamos a Rodrigo Nade, secretario general de ATUDEC, sobre esto, ¿no? Sobre las becas estudiantiles.
1: Esto era una demanda de los alumnos que nos venían solicitando hace un tiempo. Se pudo trabajar institucionalmente entre universidad, gremios, federación de alumnos, así que bueno, contento porque se puede comenzar en el día de hoy con esta beca para comedor.
2: ¿Esto es muy importante para los alumnos?
1: Sí, muy importante, sobre todo para alumnos de distritos que permanecen mucho tiempo acá adentro, que no pueden volver a sus hogares por horario de colectivo, muchas veces por las cuestiones de boleto, que es algo que tenemos pendiente de solicitar, que puedan tener 4 boletos libres por día, sobre todo quienes vienen de distrito. Así que sí, importante y contentos, ¿no?
3: Rodrigo, ¿el costo de esto para los gremios es repartido entre los 3 gremios más la universidad? ¿Cómo es?
1: Sí, se divide entre los 3 gremios y universidad. Hemos llegado al acuerdo de hacer un aporte entre todos. Son 30 viandas mensuales, 30 viandas diarias, alrededor de 600 mensuales, 660 si no me equivoco. Así que, bueno, contentos de poder colaborar, ¿no?
3: ¿El distrito se prioriza Vichigasta, Nonogasta, Sañogasta, también el departamento Famatina?
1: Sí, todo. La orden de mérito, sobre todo, se veía los alumnos que vienen y viajan desde distritos por cuestiones de horario y demás.
0: Bien, ahí está lo que pasó, aconteció ayer en horas del mediodía en la Universidad Nacional de Chilecito. Muy bien por la gestión, porque en realidad se lo merece la gente, más que todo, como decía Rodrigo allí, Nader, sobre los alumnos que son de los distritos, para que no vuelvan a sus hogares, tienen ya el menú, digamos, dispuesto allí en la Universidad Nacional de Chilecito. Bueno, muy bien, como hacemos siempre nosotros a esta hora, ya pasadas las 12, no, este microespacio se lo transferimos directamente a nuestra Iglesia Católica, Parroquia Sagrado Corazón de Jesús y Virgen del Valle de Chilecito. Por eso estamos en contacto con el laico Gabriel Páez. Hola Gabriel, buen día, adelante todo lo que vos tenés para agendado para este día, martes, evangelio de este día.
4: Hola Horacio, buen día para usted y para toda nuestra flamante audiencia que nos escuchan y siguen a través del Día del Amigo y Hermano de FM Frontera. Tenemos información sobre nuestra fe católica, la Iglesia Universal de Cristo aquí en la tierra. En el día de mañana, a las 18, tendrá lugar la Santa Misa allá en Cura Brochero, en el barrio Pomán, presidido por el Padre Lucas. Y después, el día jueves, habrá una formación para aquellos que sirven en la pastoral de la salud a las 21 y 15 horas en el santuario de Santa Rita de Casia, y también va a comenzar la novena en honor a la Virgen del Rosario de San Nicolás a las 19 en su capilla en Barrio Paimán. Están todos invitados, y como todos los días a las 19 y 30 Santo Rosario.

horas de la tarde el día sábado próximo, finalizando con la Santa Misa. En el día de hoy contemplamos la memoria de Nuestra Señora de los Dolores. Esta fiesta se celebra inmediatamente después de la exaltación de la Santa Cruz y conmemora la profunda unión de corazones entre la Madre del Redentor y su Hijo, por quien ella experimentó grandes dolores interiores debido a la misión de nuestro Salvador, en especial durante su pasión y muerte. De pie junto a la cruz, estuvo íntima y fielmente asociada a la pasión salvadora de su divino Hijo. María sacó su fortaleza de la oración y de la confianza en la voluntad de Dios, y con su fortaleza y su fe nos da fuerzas, especialmente en los momentos de dolor. Nuestra Señora de los Dolores ruega por nosotros y el mundo entero. También en Salta se venera a ambas imágenes del Señor del Milagro y de Nuestra Señora del Milagro. Ellos se lo llaman la fiesta del milagro por haber salvado hace muchísimos años de un terrible terremoto también a la ciudad de Salta. El Evangelio de hoy es de nuestro Señor Jesucristo según San Juan, capítulo 19, versículo 25 al 27. Gloria a ti, Señor. Junto a la cruz de Jesús estaba su madre y la hermana de su madre, María, mujer de Cleofás, y María Magdalena. Al ver a la madre y cerca de ella el discípulo a quien él amaba, Jesús le dijo: mujer, aquí tienes a tu hijo. Y luego dijo al discípulo: aquí tienes a tu madre. Y desde aquel momento el discípulo la recibió en su casa. Palabra del Señor. Gloria a ti, Señor Jesús. Y compartimos una breve reflexión sobre este santo evangelio. En el día de hoy, María nuevamente se manifiesta como la madre de los dolores, y esto lo hace dos veces al año, ¿sí? En el viernes de Pasión, en Semana Santa, se lee esta lectura, y también en este día tan especial, ¿no? Que es el día donde se festeja la solemnidad de Nuestra Señora de los Dolores. Y en este caso vemos cómo María está al pie de la cruz, mirando a su hijo clavado, torturado, por venir a decir la verdad, por venir a ser justo ante los hombres pecadores e injustos, por venir a traer la salvación, por traer palabras de amor, y por ser fiel, ¿no?, a Dios. En este caso, María está firme en la cruz, aunque por dentro ella siente mucho dolor, mucha tristeza, mucha pena, ¿no?, al ver a su hijo ahí muriendo en esa cruz, que fue para el tiempo de los romanos, fue signo de tortura y también signo de muerte para aquellos malhechores, ¿no?, para aquellos que no andaban por el camino correcto. Y Jesús lo hizo cruz de muerte, cruz de salvación. En esa cruz, a donde ayer Santa Elena ha encontrado en una cueva deforme, como hablábamos ayer, y no sabían cuál sería de esas tres cruces la cruz del Señor, y trajo a una persona enferma que la hizo tocar esas tres cruces, y una de ellas lo sanó, y esa era la cruz del Señor. Como decíamos, ¿no?, en evangelios de hace días atrás, que la cruz del Señor tenía que ser elevada en alto para que todos lo miren, como fue el bastón de Moisés, ¿no?, con la serpiente, donde también tenía que levantarlo en alto para que el pueblo se sane, para que el pueblo vea el poder de Dios, ¿no?

0: Y en este caso, acompañamos en este día glorioso de la resurrección que será dentro de 3 días. Por eso en este dolor le pedimos a la Madre Dolorosa que cuando no entendamos el plan de Dios, cuando atravesemos la noche oscura del alma, no perdamos la fe y siempre recordemos la palabra del Señor, que Él estaría con nosotros hasta el fin del mundo y que algún día volverá por su pueblo fiel y perseverante. Que en este día de nuestra Madre, la Dolorosa, nos ayude a ser mejores hijos de María, porque en la actualidad seguimos clavándole espadas de dolor a su inmaculado corazón. Hoy en día somos responsables de seguir haciendo sufrir, de que siga llorando por las ofensas que la humanidad comete contra su amado Hijo y contra el Padre Celestial. Que la Virgen de los Dolores nos ayude a atravesar las penas y sufrimientos de esta vida, y especialmente que consuele y fortalezca a tantas madres que en la actualidad siguen sufriendo por sus hijos, por sus nietos y por las personas que quieren. Nuestra Señora de los Dolores ruega por nosotros. Horacio, hermanos y hermanas, será hasta el día de mañana y nos vamos con la bendición de Dios.
1: Muy bien, muchas gracias, querido Gabriel Páez, laico de nuestras parroquias, Sagrado Corazón de Jesús y Virgen del Valle de Chilecito. Hoy también el día de el Señor y la Virgen del Milagro de Salta. Vamos a ir con el rezo de la oración del Ángelus, porque es muy importante hacerlo en este día, como dijo Gabriel, y también para que Dios nos proteja, la Virgen Madre también nos siga acompañando en este tránsito de esta...

0: presentamos en esta nueva mañana el espacio para compartir el rezo del Ángelus. Beberán mi sangre. Pedimos por el Papa para que por intermedio de él y de todos los pastores de la Iglesia den a conocer la palabra de Dios. Por nuestro cura párroco, sacerdotes, religiosas y laicos. Por nuestra patria, pedimos por todos los enfermos que están en los diferentes centros asistenciales, como también por los que están sufriendo alguna enfermedad en sus casas. Por los abuelos del hogar de ancianos, para que sean asistidos con amor y cariño. Por los privados de libertad, para que desde ese lugar encuentren conformidad en el Señor.
1: En el nombre del Padre, del Hijo, del Espíritu Santo. Amén. El ángel del Señor anunció a María
2: y ella concibió por obra y gracia del Espíritu Santo.
1: Dios te salve María, llena eres de gracia, el Señor es contigo, bendita eres entre todas las mujeres y bendito es el fruto de tu vientre Jesús.
2: Santa María, Madre de Dios, ruega por nosotros los pecadores, ahora y en la hora de nuestra muerte. Amén.
1: He aquí la esclava del Señor.
2: Hágase en mí según tu palabra.
1: Dios te salve María, llena eres de gracia, el Señor es contigo, bendita eres entre todas las mujeres y bendito es el fruto de tu vientre Jesús.
2: Santa María, Madre de Dios, ruega por nosotros los pecadores, ahora y en la hora de nuestra muerte. Amén.
1: Y el Verbo de Dios se hizo carne
2: y habitó entre nosotros los pecadores.
1: Dios te salve María, llena eres de gracia, el Señor es contigo, bendita eres entre todas las mujeres y bendito es el fruto de tu vientre Jesús.
2: Santa María, Madre de Dios, ruega por nosotros los pecadores, ahora y en la hora de nuestra muerte. Amén.
1: Ruega por nosotros, Santa Madre de Dios,
2: para que seamos dignos de alcanzar las promesas y la gracia de nuestro Señor Jesucristo. Amén.
1: Oremos. Te suplicamos, Señor, que derrames tu gracia en nuestras almas, para que los que hemos conocido, por el anuncio del ángel, la encarnación de tu Hijo, nuestro Señor Jesucristo, seamos llevados por los méritos de su pasión y cruz a la gloria de la resurrección. Por Jesucristo nuestro Señor.
2: Amén.
1: Que Dios nos bendiga, que Dios nos acompañe, nos proteja, nos libre de todo mal y de todo peligro. En el nombre del Padre, del Hijo, del Espíritu Santo. Amén.

Oración por la patria. Jesucristo, Señor de la historia, te necesitamos. Nos sentimos heridos y agobiados. Precisamos tu alivio y fortaleza. Queremos ser nación, una nación cuya identidad sea la pasión por la verdad y el compromiso por el bien común. Danos la valentía de la libertad de los hijos de Dios, para amar a todos sin excluir a nadie, privilegiando a los pobres y perdonando a los que nos ofenden, aborreciendo el odio y construyendo la paz. Concédenos la sabiduría del diálogo y la alegría de la esperanza que no defrauda. Tú nos convocas, aquí estamos, Señor. Cercanos a María, que desde Luján nos dice: Argentina, canta y camina. Jesucristo, Señor de la historia, te necesitamos. Amén.

0: Memoria obligatoria. Bienaventurada Virgen María de los Dolores. Mire qué calificativo, humanamente como incomprensible, pero desde la fe tiene todo su sentido. La Virgen de los Dolores. Vea, mis amores, el dolor engrandece. El dolor hace que uno crezca. El dolor redime. El dolor lo hace a uno mejor persona. Cuando uno pasa por una situación y esa situación a uno le genera dolor, esa será la mejor escuela, la mejor universidad. De hecho, algún día, lástima que no recuerde el libro ni el autor, por allá en el 2017, cuando yo empecé todo mi proceso de trasplante que genera dolor, me llegó un libro muy bonito en el que el autor decía que quien no ha sentido dolor no ha vivido. Y eso es verdad. Eso es verdad. El dolor hace parte de la vida. Y hoy la Virgen María es el ejemplo de ello. No le hagamos el quite al dolor. Hoy está de moda hacerle el quite al dolor. Le duele a uno una pestaña y eutanasia. Le duele a uno una uña, eutanasia. Porque nos da miedo afrontar el dolor. Y no, mis amores, no nos dé miedo. Vuelvo a insistir, el dolor educa. ¿Y educa de qué manera? Vamos a poner en manos del Señor a todas las personas que por alguna circunstancia tienen dolores. Dolores físicos, dolores emocionales, dolores económicos, dolores mentales. Señor, que hoy sea el día para que sanes nuestros dolores y que la Santísima Virgen María, la Madre del Dolor, interceda por nosotros. Amén.
1: Vengo a ti, Jesús, para que me acaricies antes de que empiece mi jornada. Que tus ojos se posen un instante en los míos. Déjame que lleve a mi lugar de trabajo la certeza de tu amistad. Llena mi espíritu para que soporte el desierto del ruido. Que tu resplandor bendito recubre la cima de mis pensamientos y concédeme la fuerza para quienes necesitan de mí. Amén.
0: Y los invito en esta memoria tan bonita a revisar el Evangelio de San Juan en el capítulo 19, versículo 25. Es un versículo muy bonito. Junto a la cruz de Jesús estaban su madre, la hermana de su madre, María de Cleofás y María Magdalena. Palabra del Señor. Gloria a ti, Señor Jesús. Este texto es muy diciente. Vamos a explicar por qué. Dice la palabra: junto a la cruz de Jesús estaban. ¿Quién? Unas mujeres, entre ellas María. María está junto a la cruz, testigo de un dolor. De un dolor como madre, ver a su hijo crucificado, ver a su hijo lacerado, ver a su hijo coronado de espinas. Eso es un dolor, y un dolor desgarrador, un dolor de por dentro. Pero, ¿qué hace María? Estar. Y mire que la palabra de Dios no nos dice que María estuviese hablando. No, simplemente estaba su presencia ahí en el dolor. Pues eso es lo que vos y yo tenemos que hacer. ¿Cómo acompañar un dolor? Con la presencia. ¿Cómo acompañar un dolor? Estando. No hay que decir nada. no hay que hablar, es estar. La sola presencia es elocuente, la sola presencia habla, la sola presencia es sanadora. Mis amores, yo se los digo por experiencia, un detalle así rápido. Cuando yo estaba hospitalizado por el trasplante, un sacerdote al que quiero mucho, el padre Juan Manuel Bustamante Valencia, iba todos los días a visitarme. Pero miren qué visita tan bonita. No me hablaba palabra. Simplemente yo sentía que estaba. Y ya para mí eso era un consuelo. Y me dice, uno viene enfermo, uno bien llevado, uno con vómito, uno con diarrea. Y el que acompaña, ¿y cómo se siente? ¿Y por qué está vomitando? ¿Y por qué tiene diarrea? Eso no se pregunta. Hay que saber estar. Una bendición para todos los que tienen dolores. Que Dios los sane. En el nombre del Padre, del Hijo, del Espíritu Santo. Amén. Feliz y santo día para todos.
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0: Bien, seguimos adelante en esta nueva mañana por Frontera FM 97.7, 12.54 minutos en todo el territorio nacional. Nos estamos acercando de a poco a las 13 en este día 15 de septiembre de este 2026, Día del Señor y la Virgen del Milagro, ¿eh? Y también de nuestra Madre de las Dolores, nuestra Madre Virgen, Madre que nos decía recién el Padre. ¿Quién no ha tenido un dolor en la vida, no? Siempre. Bueno, que aquellos que están pasando por un dolor extremo, que Dios y la Virgen los compadezca y realmente la alivien ese dolor tan grande que deben tener muchas familias nuestras, ¿no? Yo pido por mis queridos primos, Víctor y Marty, que hace poquito despidieron a su segundo hijo, ¿no? Dieguito, y bueno, y también por sus hermanos, Nati y Agustín. Así bueno, por esa familia que está sufriendo mucho, ¿no? El dolor de perder un hijo debe ser muy cruel, muy cruel. Por eso la Madre Santísima es la única que nos podemos aferrar para que le pida intercedente nuestro Señor por todas las familias que tienen muchos dolores hoy en día, hay mucha gente que sufre por un hijo extraviado, por un hijo en las adicciones, por un hijo alcohólico, por, bueno, distintas situaciones, ¿no? La verdad que eso, hay que compadecerse con la gente que vive de esa forma, pero realmente vivir en el dolor permanente debe ser muy cruel en la vida, ¿no? Bueno, señores, seguimos adelante, 12.55 minutos. 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Así bueno, seguimos adelante. 2 minutos para la hora 13. Vamos con algunos títulos a nivel nacional y luego estamos en contacto allí con el profe. 1530, no se mueve, el dólar oficial está a ese precio, 1530. El dólar tarjeta 1995,50. El dólar blue sí se mueve. Está en 1560. Y el riego país también sube 504 puntos. Subió, pasó a la barrera de los 500. Dice, a la espera del dato oficial, estiman que al menos 1,5 millones de argentinos cayeron en la pobreza durante el año 2026. El indicador habría vuelto a subir en el primer semestre debido a fundamentalmente al retroceso en la capacidad de compra de los hogares, la medición del INDEC, y se conocerá el próximo jueves 24. Sí, eso no cabe duda, ¿eh? Que cada vez son más los desocupados, más gente que está sufriendo consecuencias en este último semestre del año. Lamentablemente es así. Detuvieron al principal sospechoso del crimen de Leonel, el nene de 7 años asesinado durante un tiroteo en Mendoza. Terrible ha sido eso. Bueno, está detenido el principal sospechoso. Bueno, otro de los títulos, que, bueno, hoy juega Boca a las 9:30, va por la, digamos, por la revancha y va a defender el 1-0 acá en la Bombonera. Así que vamos, Boca, todavía tenemos que defender eso y pasar de a los cuartos de final de la Sudamericana. Así que, bueno, ahí Boca va con esa, tiene que tener en la cabeza que tenemos que pasar, sí o sí. Cueste lo que cueste, como dice la 2. Bueno, por otro lado, ¿quiénes son los 150 personas que llegarán a la Argentina con el Papa León XIV? Bueno, el nuncio apostólico está justamente en las fiestas patronales del Señor de la Virgen del Milagro en Salta, y recién estaba en su homilía, decía que tenía dos mensajes del Papa. Y bueno, y por supuesto, acá lo estamos esperando. Esperemos que todo salga muy bien, la visita de su santidad, el Papa León XIV, ¿no? Ya que no hemos podido tener la visita de Francisco, nuestro Papa argentino. Pero bueno, tengamos la visita de León XIV, eso es algo muy lindo, muy bendecido para nosotros, que llegue a su santidad a nuestra República Argentina en estos tiempos difíciles que se viven, ¿no? Para se pueda llevar a cabo justamente un cambio en algún momento. Necesitamos un cambio, que no haya más pobreza. No es que no haya más pobreza, sino que, bueno, se frene un poco la pobreza, si haya más oportunidades para los jóvenes, que no se vayan, no emigren a otros lugares por la delincuencia, por la inseguridad, tantas cosas que pasan, ¿no? Lamentable. Bueno, ahí Ricardo Alcalde advierte sobre el fenómeno del Niño, y justamente nosotros hemos publicado esa nota, que el profe allí justamente lo entrevistó en el centro de la ciudad de Chilecito, y es muy importante que la escuchen todos, y también espero que la escuche el intendente para abajo, porque es importante que se prepare Chilecito para recibir el fenómeno del Niño, y como sea, tenemos que estar preparados, ¿no? Que no pase ningún tipo de desastre natural que no queremos, por supuesto, ¿no? No es para que se pongan ni se alarmen ni nada por el estilo, ni que digan estamos haciendo apología, no es así. Directamente lo estamos haciendo. Justamente lo que estamos haciendo es prevención. No es ningún tipo de apología de que la gente viva, con una expectativa que no la es. Bueno, a ver, profe, está ahí hablando con quién.
1: Súper bien, sí. Hay algunos malos. Nosotros somos rojos, sí. Sí. El viernes termina. Claro, o sea, nosotros, por ejemplo, nos dividimos entre colores. El año pasado fue entre países, este año lo hacemos con colores. Nosotros venimos y vamos haciendo juegos, nos van dando puntos, y así la tribu que más puntos tenga es la que gana el premio. Hay hasta segundo puesto, ¿no? Hay este segundo puesto,
2: todavía
1: sí.
2: Todavía no hay premios confirmados, pero bueno, si alguien quiere donar algo,
1: la se puede.
3: Muy bien, porque la escuela está muy bien, ¿no?
1: Sí, sí, muy bien.
3: ¿Ustedes
1: son
3: de quinto?
1: Sí.
0: Espera, digamos. ¿Está hablando con estudiantes la escuela? No.
1: Sí, obvio, sí.
3: ¿Acá o tienen previsto alguno aquí?
1: La mayoría sí se van.
3: ¿Se van?
1: Sí.
3: ¿La oferta no?
2: es muy amplia.
1: Claro, eso, no es muy amplia. Nos llevaron a la universidad, todo. Es muy linda la universidad, el campo, todo, pero ese tema de la oferta de las carreras no es tan amplio por ahí. Sí.
3: Claro, por ejemplo, medicina, carreras de la ciencia médica, carmínico, campo de enfermería, ¿no?
1: Sí.
3: Bueno, chicas, muchas gracias por el...
1: Muchas gracias.
3: Y que la pasen muy lindo, ¿eh? Disfrútenlo. Muy bien, bueno, vamos a ir con los changos acá a ver qué dicen los changos respecto al 20 de septiembre. Y las chicas han hecho todo. ¿Cómo les va, muchachos? Bueno, ¿qué onda para el 21? Me voy a sentar acá. ¿Qué onda para el 21? ¿Hay invitación? ¿Qué van a hacer? Cuéntenos. A ver, ¿quién me cuenta? ¿Qué hay para el 21?
4: Y nada. De mi parte, nada.
3: ¿Nada? No. O sea, ¿no hay juntada de ustedes? ¿No hacen una juntada de los changos amigos?
5: Por el momento no planeamos nada.
3: ¿Y hay invitación de oficial de la... ¿De la municipalidad les han hecho alguna llegada de invitación?
5: Hasta el momento no.
3: Nada. Ah. Así que bueno, usted no planifica nada, ni un asadito, una qué sé yo, un sándwich mortadela, nada. ¿Qué sí, los pan con queso, chongo abusivo? ¿Pero hay eventos de deportivos de interescolares o no?
4: Sí.
3: ¿Están ocurriendo? ¿Ustedes están en el tema de las tribus o no?
4: Sí.
3: Ajá. ¿Qué color son?
4: Yo, César.
3: Ah, muy bien, ¿le está yendo bien?
4: Sí.
3: Muy bien, bueno, chango, a disfrutar, ¿eh? Bueno, pónganse las pilas, viene el 20 de septiembre. Nosotros antes, hasta ahora ya estábamos tirando manteca al techo, ¿eh? Bueno, gracias, chango, un gusto. Bueno, ahí están los chicos que lamentablemente por ahora no hay invitación oficial para ningún evento que organice la municipalidad, nada en relación al 21 de septiembre. Bueno, las chicas, estas chicas también son de la normal y ahí nos estaban diciendo, ¿cómo les va, chicas? ¿Todo bien? Bueno, recién nos comentaban las compañeras de ustedes que lo que más están disfrutando es el tema de las tribus, ¿no?
1: Sí.
3: Bueno, ustedes son amarillas, ya están las rojas. ¿Están ganando o no?
6: Ahí vamos.
3: Ahí andan.
6: Hay competencia, pero ajá. Wow.
3: Bueno, ¿qué hay del 21? ¿Qué van a hacer el 21?
6: Creo que nos vamos a acampar todo
3: aquí. Ajá. Bueno, pero el juego interescolar ya no existe de competir con las otras escuelas, así en fútbol,
6: máximo. No.
3: Los bailes estudiantes menos, ¿no?
6: No, ahora solo juegan entre
3: estos de las escuelas, ¿no? Nomás. Sí. Pero los bailes, ¿no les han contado a su papá lo lindo que eran los bailes de estudiantes?
6: No.
3: Ah, oh, eran hermosos. Bueno, así que no hay nada y tampoco tiene ninguna invitación hacia algo oficial.
6: No, tampoco. Todavía no.
3: Así, bueno, van a acampar, van sí. a comer rico, y no se puede tomar, dice, o no. van a tomar.
6: Cero alcohol.
3: Bueno, que pasen lindo, feliz
6: gracias,
3: día.
6: Gracias, igual.
3: Bueno, a ver los changos acá, ¿cómo les va, muchachos? ¿Cómo van? Bueno, ¿qué hay para el 21? ¿Qué han organizado? ¿Están organizando un asadito o algo?
7: Sí, estamos bien, quería acampar el domingo.
3: Ajá, y bueno, pero de los juegos interescolares ya... Ustedes como chavos no juegan al fútbol, con otra escuela, el básquet, ¿no? Y así, no juegan contra el EP.
7: Mismo, en la misma escuela se organizan.
3: No, pero contra las otras escuelas no.
7: Se organizan los mismos cursos y de ahí van eligiendo así. Cada uno tiene un color designado. Ajá. Y ahí vamos haciendo los juegos.
3: Así que no es interescolar. Así no. Como era antes, cuando jugamos nosotros, jugamos, yo iba a la Comarch y jugamos con la EP, la normal. Al básquet, al fútbol, así que eso no hacen ahora.
7: No, eso es solo de
8: la vuelta. Es.
3: Bueno, y sí, mundial, él sacaba los ojos en esa época. Así que bueno, chango, a disfrutar entonces de la campe y a comer rico y dicen que no se puede tomar nada ustedes.
7: No, no.
3: Así que cero alcohol. Okay, chao, feliz día, chango. Bueno, ahí están los chicos de la escuela. Quienes están contándonos acerca cómo van a vivir el 21. Bueno, en este caso, la mayoría que estoy viendo son de forma normal, donde dice que van a tener un acampe, pero ya no se hace el juego de interescolar, ya no hay bailes de los estudiantes, no, ya no existe. Entonces, la verdad que realmente resulta
0: muy aburrido.
3: Si no fuera este juego de las tribus, indudablemente sería una cosa de no poder creer. Hola chicas, ¿cómo le va? ¿Qué hay para el 21 de septiembre? Cuéntenme, ¿qué van a hacer con los compañeros? ¿Qué hacen?
2: Ah, hacemos hinchada.
3: ¿Eh?

0: No hay que picnic, esas cosas ya no existen, ya no están, ustedes no lo hacen. Al picnic como era antes, no, la estudiante.
1: No, ya no. Ahora el viernes lo hacemos.
0: Sí, y el baile tampoco. ¿Su papá no le ha contado de los bailes de estudiantes de antes? El baile del estandarte, el baile de la elección de la reina, ¿eso no saben ustedes?
1: No.
0: ¿Y el papi no le contó, la mami tampoco?
1: No, tampoco.
0: Bueno, díganle que les cuente. Así que bueno, y oficialmente les han invitado desde el Consejo de la Juventud para que participen de algún evento.
1: No.
0: Tampoco. Bueno, chica, a disfrutar, feliz día del estudiante.
2: Gracias, gracias.
0: Ya, bueno, son las chicas del poli.
3: Chico, no tiene nada para
0: qué hacer. Bárbaro, che, qué lindo. Vos sabés que los chicos no saben lo que son los bailes, el estandarte, de todas esas cosas. Así que bueno, no se tapen porque vengo, tienen que hablar un poquito. ¿Cómo les va? Venga. Dale. Venga, cuéntenme de cómo están viviendo esta, el mes de septiembre.
4: Ven y velo.
0: Dale. Bueno, ¿cómo están viviendo?
4: ¿Ah?
0: ¿Cómo están viviendo el mes de septiembre? El mes
4: bien, lindo, sí.
0: Pero, a ver, ¿qué hay? ¿No se ve una movida? ¿No se ve el entusiasmo? Ustedes, los jóvenes, estamos en septiembre, tendrían que haber algarabía. Bueno, vienen ustedes una especie de...
4: De una convivencia en el Polivalente.
0: Ah, una convivencia. Sí. ¿Y de qué se trató?
4: Me equivoqué de lugar. Ah. Y bueno, y con mis amigas decidimos venir de mariposas.
0: Ah, muy bien. Che, pero para el 21 no hay acampe, no hay juntada de compañeros.
4: Todavía no organizamos nada, pero seguramente capaz nos vamos a acampar.
0: Bueno, che, y de los bailes de estudiantes, ¿vos te acordabas? ¿No, nunca te dieron referencia de lo que era antes los bailes del estandarte?
4: No.
0: ¿Tu papi, tu mami nunca te contó?
4: No, nada.
0: Bueno, preguntale cómo eran, porque eran espectaculares. Y ahora no hay juegos interescolares tampoco. O sea, no se enfrentan con otra escuela ustedes.
4: No, el año pasado tuvimos un torneo de vóley que lo organizó, me parece, la escuela CONAJ.
0: Ajá.
4: Y estuvimos ahí, pero este año no, me parece. Al menos el polivalente
0: es todo
4: no.
0: Entre ustedes nomás.
4: Sí.
0: Oye, bueno, polivalente, ¿no?
4: Sí.
0: Bueno, feliz día.
4: Gracias.
0: Para el retiro, chao. Ahí está, qué lindo. Che, vos sé que los chicos no saben nada de esta historia de los bailes, de nada, de lo que tenía que ver a otras épocas, ¿no? Pero bueno, tampoco, lo que más me llama la atención, la falta de propuesta oficial, ¿no? ¿Cómo no van a organizar? El anteaño pasado, no sé cuándo, acá en el medio de la plaza había todos los medios días, cuando salían los chicos de la escuela, había fútbol, tenis, música, qué sé yo, había cosas como para que los chicos pudiesen llevar adelante alguna actividad, pero bueno, ahora absolutamente ninguna propuesta. Hoy es 15, 16, bueno, estamos a 5 días del 21 y no hay ninguna propuesta oficial para realizar en el marco del mes de septiembre, el mes del estudiante. Y realmente es lamentable, ¿no? Porque de pronto los chicos han perdido eso, ¿no? Han perdido la tradición, no se hacen malos bailes, no hay campeonatos interescolares, y eso demandaba un poco la interacción, la confraternidad en los chicos. Se juntaban unos, nosotros a veces no éramos tan confraternizados cuando jugábamos al básquet, al fútbol, al vóley, la comercio, la normal, la de PET, realmente era espectacular esa época, ¿no? Pero bueno, esto realmente se ha perdido todo. Bueno, por suerte están haciendo esto de las tribus y todo lo más en sus propias escuelas, pero la interacción con los otros chicos de las otras escuelas sería realmente bárbara. Y para eso debería el Consejo de la Juventud estar presente en ese sentido. Pero bueno, lamentablemente no lo hay. Un informe más de FM Frontera.

Compartir con los compañeros este momento tan lindo de septiembre, de llegando al día del estudiante, todas esas cosas que escuchamos ahí que no tienen en cuenta, ¿no? Qué lindo que era, todas esas cosas. También depende mucho de la familia, ¿no? Las familias también, o sea, a ver, como padres tenemos que incentivar a los chicos a que lleven adelante algún tipo de reunión y organización el próximo año. Ya en este ya está perdido prácticamente, pero el próximo año tienen que hacer una linda organización y bueno, tomar las riendas los padres, los tutores, quienes tienen ganas de hacer algo por los chicos, para que no se pierda esa tradición tan linda que era de juntarse en esta época tan de septiembre, el día del estandarte, y como decía Raúl, el día del estandarte, el día de la presentación de las reinas, después la elección de las reinas, los bailes, eso es tan lindo que eran antes, ¿no? En los clubes. Y bueno, eran otros tiempos, ¿no? Qué bárbaro cómo se ha perdido todo. Se ha perdido todo esta cuestión tan brutal. Ahí lo vi a Lefra y el profe no lo identificó, porque claro, los changuitos van creciendo. Lo vi al Efra ahí que le hacía el reportaje. Así bueno, vamos a ver si me atiende el profe. Vamos con él y ya nos despedimos, ¿eh? En esta nueva mañana.

0: Bueno, vamos con el profe ahí que me cuente un poquito después de hacer la crónica ahí en, con la juventud, ¿no? Más que todo el chilecito, la que estaba ahí en la Plaza Caballos Federales, donde le preguntaba del qué estaban preparando para el fin de semana. Nada, prácticamente son todos, están muy escuetos, muy fuera de la tradición que eran de esos tiempos aquellos. 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Profe, adelante, te escuchamos, buenas tardes.
1: Hola, ¿qué tal, Horacio? Para vos, para toda la audiencia, la nueva mañana, en este martes realmente espectacular que comenzó. Bueno, tuvimos una madrugada verdaderamente bastante fría, pero bueno, con el correr de las horas hemos empezado a percibir la presencia del astro rey. Tenemos una temperatura actual de 17 grados con una máxima de 20, donde realmente se torna un comienzo de la siesta tarde verdaderamente muy, muy agradable. Hay un leve viento en superficie, que sopla del sudeste, pero realmente muy agradable, por lo menos acá en la plaza, el cielo totalmente despejado. Así que bueno, es lo que casualmente anticipábamos con el pronóstico. De aquí hasta el fin de semana empieza a subir la temperatura, donde para casualmente el sábado y domingo vamos a tener temperaturas realmente espectaculares que van a rondar casi los 29, 30 grados para recibir la primavera, ¿no? Uh-huh. Así que bueno, bueno, la movida en Chilecito, Horacio, se da particularmente hoy en la zona del centro administrativo, porque ahí están pagando los chachos a todo lo que es educación, salud, justicia y todas las dependencias provinciales, salvo el municipio. Todos los demás van a cobrar en el centro administrativo. Obviamente eso se torna como una movida tremendamente importante, ¿no? Porque se juntan muchas reparticiones del Estado provincial en un solo lado. Bueno, tiene dos turnos, uno a la mañana y el otro comienza a las 14, creo que hasta las 18. Así que ahí debe ser un hervidero en este momento en materia de movida de autos, motos y todo lo demás. No. Bueno, acá en la plaza también ha habido, si se quiere, un interesante movimiento. Bueno, lo destacado, si se quiere, lo que ustedes han hecho cobertura de lo que fue el siniestro ocurrido en el barrio Independencia. Sí. Dios, ¿cómo puede andar con ese caño? No se puede entender que pueda andar con un caño así, que no le moleste al mismo tipo. El incendio molesto. Sí, y eso es lo que decía la concejal recién ya vamos a hablar de eso. Del siniestro, que bueno, indudablemente las pérdidas que han tenido, según lo que dijo bueno Vicente, y de allí algunos testimonios que nosotros hemos conseguido extraoficialmente, han sido importantes, y de hecho que alguien está procurando ayudar a esa familia a partir de una colecta solidaria para poder contar y recuperar algunos bienes muebles que han sido consumidos por el fuego, ¿no? Así que bueno, realmente no se puede creer a veces cuando ocurren estas cosas y que de pronto es un antes y un después en la vida de la gente, ¿no? Que de pronto tenés todo quemado, todo que realmente cosas de gran valor, que de gran sacrificio que te han costado, y que de pronto en un santiamén lo perdés, ¿no? A partir de un hecho de estas características. Bueno, por otro lado, gracias. Bueno, me llegué al Consejo Deliberante para conversar con la concejal Giselle Carril, quien a la que le ha levantado una polvareda bárbara con uh-huh. sus declaraciones. Sí. Y bueno, ella aclaró de que no ha sido lo que ha dicho Cerremo el Consejo Deliberante. Ella dijo que a los chileciteños le daría lo mismo si no existiera el Consejo Deliberante, porque no se está dando cumplimiento al rol institucional que tiene el Consejo. Ella dice que indudablemente hay ordenanzas, más de 3.800 ordenanzas, de las cuales no se cumplen ninguna casi, realmente es como una especie de viva la pepa, dejó entrever, en cuanto a que el Consejo, el Ejecutivo, no hace caso al ordenamiento que hace el Consejo Deliberante. Es decir, el Consejo Deliberante le ordena al el Ejecutivo que lleve adelante una tarea de bacheo. No le dan bola. Hacen, bueno, todo lo que ya sea a través de un pedido de informe o a través de una ordenanza, el Ejecutivo no hace lugar. Bueno, lo que la concejal ratificó, que el Consejo Deliberante se convierte en una especie de escribanía del Ejecutivo, porque todo lo que dice el Ejecutivo lo hacen sin mediar ninguna historia. Por ejemplo, de rechazar permanentemente todos los pedidos de informe que hace la oposición. Bueno, la concejal libertaria volvió a insistir en los recursos que recibe el Estado y que para ella, según, están lejos de lo que realmente le corresponde recibir a Chilecito. El intendente le dio un informe que recibe 500 millones de pesos y eso no alcanza ni para el gasoil del servicio urbano para el gasoil del servicio de recolección de residuos. Según ella tiene entendido, es una mujer que maneja números, obviamente, licenciada de economía, creo, dice que Chilecito debería recibir al menos entre 2.000 y 3.000 millones de acuerdo a la plata que recibe el gobierno nacional, el gobierno provincial. Mm. El gobierno provincial, dice, según el dato que dio ya hoy, recibe, el último mes recibió 116.000 millones de pesos. En consecuencia, también desglosó lo que se destina para salarios y el resto tiene que ver con la coparticipación municipal y obviamente el funcionamiento del Estado provincial. Pero bueno, insiste que Chilecito debería recibir mucho más plata de lo que le envía el gobierno municipal o el gobierno provincial, o al menos de lo que dijo el intendente que recibe. Así que, bueno, también habló de la falta de transparencia en materia de que la gente pueda conocer los números. Dice, usted entra a la página del Ministerio de Economía de la Nación, se conocen absolutamente todos los números habidos por haber en materia de comparticipación, en materia de impuestos y todo lo demás. Acá en La Rioja no tenemos absolutamente ninguna posibilidad de ingresar y conocer los números, y mucho menos el municipio. El municipio no tiene su página web actualizada en materia de que, por ejemplo, podría conocerse fehacientemente, porque es de orden público, conocer los recursos que maneja el Estado. Pero bueno, esta posición que tiene la concejal, bueno, lo viene marcando hace 2-3 años y sin ninguna respuesta por parte del gobierno, ¿no? Del gobierno municipal y los concejales oficialistas que obviamente inmediatamente desestiman todos los pedidos que hace la oposición. Bueno, por otro lado también hablamos sobre la recaudación esta que tiene que ver a la monotasa municipal y bueno, aclaró que sobre el tema del 15% ella considera totalmente excesivo el 15% de porcentual en materia de recaudación para lo que es el alumbrado público. Y la monotasa municipal insiste de que está tremendamente mal aplicada porque, por ejemplo, está pagando 3.000 pesos un vecino, un comerciante del centro de la ciudad que mueve millones de pesos en ventas y todo lo más, paga exactamente lo mismo un vecino que vive en el Dorado Sur, que no tiene asfalto ni tiene cordón cuneta, y el servicio de iluminación y el de recolección de residuos no es el mejor. Entonces, uh-huh, ella considera que es totalmente discriminatorio esto, ¿no? Que se debería haber sectorizado, si se quiere, la institución de la monotasa. Pero bueno, y hablando de esto, Horacio, fíjate vos que a partir de este revuelo que provocó la publicación que hizo el chango este de federal, mm, que obviamente el Consejo Deliberante y todos han salido a desmentirlo, sí, que no se aprobó ninguna actualización en materia porcentual para el alumbrado público, y que es lo que está instituido hace, en 2010 está instituido este 15%. En consecuencia, bueno, paralelamente a este punto, la monotasa municipal, yo no me acordaba las cláusulas y los ítems de para qué se destinaba, propiamente dicho. Bueno, sabíamos que era para mejorar los servicios públicos, pero ante esta declaración que hizo el Consejo, ahí se desglosa categóricamente cuál es el fondo o el final específico que tiene el fondo de recaudo a través de la monotasa. Bueno, por ejemplo, uno de los puntos, Horacio, es mantenimiento de los espacios verdes. Mantenimiento de los espacios verdes. La verdad que esto debería estar absolutamente destinado. Y nosotros hace cuánto venimos reclamando que no se riegan las plantas, que no se mantiene el espacio verde. Y la monotasa municipal está absolutamente indicado que esa recaudación debe imperiosamente destinarse para mantener el arbolado público, digamos, donde están los espacios públicos. También dice que el destino es inspección de baldío, terreno baldío, para mejorarlos y para verdaderamente darle otro aspecto. También habla de preservaciones en materia de medio ambiente. Bueno, un montón de cosas se destina esa plata. Pero sin embargo, el otro día el viceintendente me decía que de la monotasa municipal el intendente destina plata para hacer terminaciones de vivienda o hacer techos para vecinos que lo necesitan. Y eso no está especificado. Ahí en la monotasa, en la ordenanza monotasa municipal, no dice destinar plata para hacer techos, ni para hacer casa, ni nada que se pareja. Eso es para específicamente servicios públicos. Mejorar residuos, recolección de residuos, alumbrado público, arbolado público, mejoramiento de espacios verdes, todas esas cuestiones es para lo cual se puede destinar la monotasa municipal. Y anualmente son casi 90 millones de mangos. Y bueno, la concejal dijo, comparado con lo que debería recibir en concepto de comparticipación, esto no es nada, pero 90 millones de mangos es un monto realmente considerable para que el intendente pueda destinar a eso. Por ejemplo, a decir, bueno, voy a yo anoche decía y sugería, Horacio, sobre la necesidad, por ejemplo, de tercerizar el riego de las plantas en época de sequía. Por ejemplo, decir, bueno, si el intendente le gusta dar mano a las pequeñas empresas, bueno, llamate a todos los changos que tengan camión cisterna y le decís, che, mira, vos vas a regar una vez por semana a la plaza, vos el parque Arturo Marcio, vos la Plaza de la Cultura y vos a otras calles, bueno, qué sé yo, y van a cobrar un monto X. Si está la plata, la monotasa prevé, contempla el cuidado, la preservación del espacio verde. Entonces, y ahí va a poder justificar con esa contratación o esa tercerización del mantenimiento del riego, lo va a poder justificar, decir, señor, yo estoy pagando porque la ordenanza me ampara, porque yo quiero preservar los espacios verdes y tengo que regarlo. En época de sequía, entonces, contrato. Va a estar totalmente justificado y lo vamos a aplaudir. Pero bueno, no se hace absolutamente nada de eso. ¿Cuál es el destino? ¿Por qué no se conoce el destino específico de la plata? Bueno, también la concejal se quejó por los montos irrisorios que se presentaron en materia, dice que ella me lo va a facilitar porque yo los quiero hacer públicos. Dice que no los tenía ahí. El monto irrisorio que ha contestado el municipio en materia de recaudación de lo que es el instrumento medido, Horacio, dice que no alcanza, ni siquiera supera los 10 millones. La recaudación en el instrumento medido. Levantan en pala la plata del instrumento. De los 30 días, y yo te cuento siempre, todos los días, que hay uno o dos días que está medio flojo el estacionamiento, pero el resto de los días está totalmente lleno. Ponele que los 150 autos o alrededor de la plaza, no sé, son 30 autos por cuadra, ponele 120 autos alrededor de la plaza, que son todos paguen 100, que los otros 20 no les importa que le hagan la multa, nada. Loco, estamos hablando a ver, te digo la hora, 500 mangos, la primera hora vale 500 mangos, la segunda hora 526 y el restante 550. O sea, 100 autos por 500 mangos, échale plomo, Horacio. Acá en la plaza, y tenés cuatro cuadras a la redonda de la plaza para que, donde también se cobra el servicio.
0: 500 vale.
1: 500 mangos vale la hora. A 100 autos. Serían 500 lucas o 5 millones. No, 500 lucas. Por hora. por hora, ponele 4 horas a la mañana, 4 horas por la tarde, estamos hablando de 2 millones de mangos por día, acá en la plaza nomás. Entonces, dice que no se recauda más de 10 millones mensuales, déjate joder. Bueno, la cuestión de eso lo dice el concejal y de hecho me dijo que me va a facilitar ese número que le hizo llegar al municipio en materia de recaudación de cierto medio. Porque te digo, plata tienen, no hay, mira, ayer Carlos, que le entiende al tema de la agronomía y demás, me dice, mira, profe, no ha brotado ningún, no tiene ninguno de los, yo te digo, 2, 4, 6, 7 por cada lado, 14 tilos que están en la diagonal ese que te deposita, que te deja en el Banco Nación, Horacio.
0: Sí.
1: No tiene un solo brote, ninguno de los 14 árboles estos. ¿Qué ha pasado? No sé. Dice Carlos que obviamente que habría que ver qué ha pasado, si se han secado, lo agarró alguna peste, pero no tienen una hoja brotada, nada.
0: Están todo tardando demás, muchos de los árboles en brote, debe ser por el frío.
1: ¿Y que se han helado?
0: Claro, no, digo, algunos se helaron, otros bueno, que por el mira, frío, están tardando de el brote.
1: Bueno, mira, este que está acá, el segundo, le alcanzo a ver una hojita, mira.
0: Ajá. Sí, se está viendo ahí, yo estuve caminando ayer por el parque de la ciudad, ve que hay árboles acá, ¿no? Y muchos están brotando recién ahora.
1: Pero mira, ahí este tiene, se supone, riego por goteo, pero no sé si está funcionando porque no tiene un solo brote ninguna de estas plantas. Bueno, esta que te digo tiene una sola hojita nomás. ¿Cómo?
2: Una hojita arriba.
1: Ah, sí, bueno, allá veo otra. Mira, acá estamos con una vecina que hemos detectado 2 hojas en 14 plantas de estas hermosas que siempre nos da una sombra impresionante. Pero se me hace que falta de agua, porque mira, acá hay un yuyo y no sé si es, parece que es incayuyo esto, no sé. No, es espinoso. Bueno, este yuyo que se banca por sí mismo ni siquiera tiene, está casi seco. Me parece que falta de agua, loco. Es falta de agua. Porque acá está seco, y eso que ha llovido, pero esa lluvecita del sábado para estos árboles gigantes no tiene asidero. Ahí tenés que echar agua en serio, no macana. Así que bueno, esto es lamentable, gracias. Yo te lo digo y realmente ya le voy a sacar una foto, lo voy a publicar para que veas cómo están los 14 tilos estos, que están totalmente secos y es por, para mí, falta de agua. Así que bueno, vos sabés que lo fui a buscar al viceintendente o alguno de los concejales del oficialismo, para que, bueno, también nos digan su punto de vista respecto a esta circunstancia de primero, de lo que dijo la concejal, que según ella la sacaron de contexto porque nunca dijo que cierren el consejo. Y por otro lado, para hablar sobre esta historia que se armó, con qué fin, con qué especulación de decir de que el consejo había aumentado la tasa del alumbrado público, donde, bueno, obviamente esto ha hecho que realmente haya una verdadera ebullición política dentro del propio consejo, quién ha tirado la data, cuál es la intención de perjudicar, porque las dos cosas apuntan contra la institución del Consejo Deliberante. Por un lado, lo que ha dicho la concejal, y por otro lado, esta bomba que realmente ha provocado un hecatombe bárbaro, diciendo, che, loco, ¿cómo van a aumentar? Si vos no habrá dicho que congela todo y de pronto el Consejo Liberal de Chilecito hace provoca una muerte. Obviamente que aquí he mentido, esto no es cierto, pero bueno, indudablemente, pero bueno, estaban en reunión, porque hoy es martes, reunión de comisiones, luego salieron todos los oficialistas y se metieron en el despacho del viceintendente. Me imagino que habrán tenido una reunión interna para determinar aspectos y alguna conclusión respecto a este ataque, si se quiere, que ellos consideran que están haciendo a la institución del Consejo Deliberante. Así que bueno, ahora esto en términos generales, esta noche juega Boquita. Ah, te decía que vos lo estabas pasando, ¿no? A lo de los chicos.
0: Sí.
1: Bueno, no hay nada. Qué lástima que se haya perdido eso, ¿no? Del baile de estudiantes, los interescolares, loco, qué partido de básquet, de vóley, de fútbol que hacíamos con las otras escuelas. Y que ahora directamente ya no hay absolutamente nada. Los chicos hacen las tribus, esta historia, en las propias escuelas, y de ahí no pasa más nada. El picnic de allá de Santa Fiorentina, las talas, ¿te acordás? Sí, bueno, ya no hay nada de eso, ahora cada uno busca su forma de salir de esto.
0: Otro
1: bueno,
0: tiempo.
1: Así que, así señor. Bueno, vamos Boquita esta noche, Rochi, y nos encontramos mañana contigo y nosotros a las 20:15 en adelante.
0: Dale, profe, a la tarde te esperamos. Chau, chau. Ahí está el profe, directamente de Chilecito, dándonos un pantallazo de lo vivido en este día. Martes 15 de septiembre, día del Señor y la Virgen del Milagro, día de la Virgencita de los Dolores. Así que bueno, hoy es un día para orar mucho por los que están sufriendo, ¿no? Así bueno, señores, nos estamos despidiendo. Gracias a Nelson, a Gabriel, al profe, a Néstor, quiero decir, no Nelson, a Néstor. Bueno, a todos los que de una forma u otra hacen esta nueva mañana, como son ustedes también, queridos oyentes, que nos envían los saludos, los audios y todo lo que referente al 430013. Un saludo grandísimo para todos. Espero que tengan un excelente martes. Chau, chau. Hasta mañana. Los esperamos después de Radio Continental. Venimos nosotros después de las 10. Chau. Hasta mañana. Que la pasen lindo.

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temas, qué linda música, qué lindo comienzo. Hola, hola, ¿cómo están? Qué lindo, ¿no? Qué lindo volver a encontrarnos y saber que del otro lado ya hay alguien listo para compartir un nuevo momento de música, de radio, de esta compañía que hacemos nosotros. Esto es Hola Mundo, claro que sí, comenzamos un nuevo programa de Hola Mundo y hoy ya también tenemos preparado todo, ¿no? Recorrido de historias, novedades, canciones y todo eso que nos permite conocernos un poquito más y también conocer a los artistas que escuchamos todos los días. Así es que acomodate, subí el volumen, dejá que la música haga todo lo suyo. Porque bueno, a veces necesitamos simplemente unos minutitos para desconectarnos de todo, cantar una canción, descubrir algo nuevo, disfrutar de la compañía. Chicos, mi nombre es Fabiana Quiroga, soy tu amiga de todos los días. Me dicen La Gitana y Fabi para los amigos. ¿Te gusta esta música?

muy bien, porque si te gusta, quédate. Quédate si te gusta esta música. Hay mucho más como esto y hay muchos temazos para escuchar y mucho para contarte. Desde este momento estoy aquí para acompañarte. Arrancamos juntos una nueva edición de Hola Mundo. Bueno, allá vamos.

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3: A menos de 3 meses de su esperado lanzamiento, un grupo anónimo de hackers conocido como CyberLake filtró en redes sociales videos inéditos con escenas de gameplay de GTA V, mostrando detalles del mapa de Leonida, vehículos y la interacción del protagonista Jason. Mientras Take-Two inició acciones legales y reclamó derechos de autor para dar de baja las publicaciones. Los creadores de Lakeo publicaron un manifiesto criticando prácticas de la industria como las preventas digitales y la preservación de videojuegos. Este episodio generó un fenómeno viral donde millones de usuarios analizan cada detalle del material filtrado, coincidiendo además con un momento clave en el que Rockstar Games prepara nuevas presentaciones oficiales del título.
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0: Perfecto, perfecto, qué temazo, qué buena onda. Qué lindo que ustedes se vayan sumando, donde quiera que estén. Me encanta esto, ¿no? Porque estamos así como conectadísimos. Y también aquellas personas que siguen las redes, gracias por eso. Bueno, ya te voy a contar bien todo, cómo lo tenés que hacer si sos una nueva seguidora o un nuevo oyente. Porque primero te voy a contar con un... Vamos a hablar un poquito de los artistas, de nombres históricos de la música urbana puertorriqueña. Wisin y Ivy Queen. Los dos artistas volvieron a encontrarse musicalmente en Hasta Abajo, una canción que, bueno, que recupera ese espíritu clásico del reggaetón y que forma parte de una nueva etapa musical de Wisin, ¿sí? Bueno, para quienes siguen, digamos, este género desde hace muchos años, este encuentro tiene un atractivo especial, porque Wisin y Ivy Queen representan dos generaciones muy, que ayudaron a construir, digamos, la identidad del reggaetón puertorriqueño. Y cuando dos artistas con tanta historia vuelven a compartir una canción, no solamente aparece una novedad musical, sino que también aparece ese componente de nostalgia que permite reencontrarse con un sonido que, bueno, que marcó una época, obvio. Seguramente esto le pasa a mucha gente, ¿no? Y hacemos una pausita. A ver, escucha bien. Quiero que los que recién se están sumando, los de siempre también ya lo saben, pero que sepan que pueden ser parte de este programa. Si tenés por ahí, no sé, alguna sugerencia, una canción, algo que te gustaría escuchar o un saludo que te gustaría mandar y contarnos dónde estás o simplemente dejarnos un audio que me encanta, yo soy fan de ustedes, podés hacerlo, ¿sí? Nuestro WhatsApp es el 2622-632008. Así que ya sabés, claro, escribís, mandás un audio. Durante toda la semana podemos hacer que este Hola Mundo también suene un poquito de tu historia.
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0: Bien, bien, estamos. Me encanta. Esto es Salamundo, amigos. ¿Qué estás haciendo? ¿Qué están haciendo? Me pueden contar, que me encanta involucrarme con la vida de ustedes. Y además contarles y compartir un poquito de nosotros. Es algo muy bueno. Bueno, no sé si sabías que Camilo... bueno, vamos a hablar de Camilo porque... hizo muchas cosas muy bonitas en todo lo que lleva de su carrera, que si bien es un artista joven, la verdad que ha logrado impactar mucho en la vida de las personas, porque bueno, tiene algo que lo hace muy especial a Camilo, ¿no? Ese amor tan increíblemente que tiene con su esposa, ese detalle tan bonito que hace, que por ejemplo ahora ha hecho una canción, una canción muy especial, dedicada a sus hijas. Vamos a ir con esta novedad, que tiene, digamos, un costado muy personal, porque Camilo acaba de abrir una nueva etapa de su carrera con una canción que tiene un significado muy especial para él. Se llama El Árbol y es el primer adelanto de su quinto álbum de estudio para cuando sean mayores, que llega con 13 canciones y que está dedicado a sus hijas, Índigo y Amaranto. Bueno, la canción habla de algo que todos conocemos muy bien, el paso del tiempo, la importancia de aprender a disfrutar el presente antes de que esos momentos se conviertan en recuerdos. Y el videoclip acompaña justamente esa idea. Camilo aparece decorando un árbol de Navidad mientras sus hijas forman parte de esa historia como espectadoras. Es una propuesta muy íntima porque, bueno, detrás de la canción hay una reflexión sobre la familia, sobre ver crecer a los hijos, sobre ese deseo que seguramente muchos padres tenemos, porque guardar para siempre esos momentos que sabemos que pasan demasiado rápido, ¿no? Claro, o sea, está bueno analizarlo, disfrutar esta canción. Y la verdad es que hay que disfrutar eso, ¿no? Eso que nos explica en una canción con esa manera tan reflexiva. Y claro, todo el tiempo pasa muy rápido, aunque no lo creas, en un abrir y cerrar de ojos. Quizás por eso El Árbol tiene algo diferente. No solamente presenta una canción nueva de Camilo, sino que también nos invita a pensar cuánto estamos disfrutando de esos pequeños momentos que algún día vamos a extrañar.
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0: Bueno. A ver. Estamos aquí, ¿no? Espectacular esta noche. Perdón. Este momento espectacular. Yo digo esta noche porque me quedé pensando que esta noche el equipo de trabajo está preparando algo nuevo para también la nueva temporada. Y claro, bueno, me quedé pensando en esta charla que tenía recién con los editores. Y uno siempre está preparando cosas nuevas, diferentes, o al menos intentamos llegar de otra manera a donde están ustedes y acompañarlos. Porque siempre les dije que Hola Mundo es una gran familia que está distribuida en muchos lugares de este mundo. Claro, en muchos lugares de este país, de estas provincias, de todo el mundo entero, ¿sí? Lo que vamos a contarte ahora tiene que ver, seguimos con artistas que tienen una relación muy especial con nuestro país. Y vamos a hablarte de Mau y Ricky, los hermanos venezolanos que están viviendo una nueva etapa musical y que vuelven a encontrarse con el público argentino. El dúo llega a Buenos Aires con su gira Desgenerados. Un espectáculo que tiene dos funciones en el Luna Park durante septiembre y después de una serie de presentaciones que agotaron localidades en distintos escenarios del país. A ver, hay algo que ellos mismos vienen mostrando en esta nueva etapa. No quieren quedarse solamente con la imagen que el público ya conoce, sino que la idea es experimentar, jugar con diferentes estilos, mostrar una faceta más amplia de su música. Mau y Ricky, que llevan años construyendo canciones juntos, pero también que tienen una historia familiar muy fuerte detrás de este proyecto. Son hermanos, crecieron rodeados de música, decidieron convertir esta relación en una carrera compartida, claro que sí. Y bueno, por eso sus shows tienen también ese componente de complicidad que se nota arriba del escenario. O sea, dos hermanos que comenzaron haciendo música juntos y que hoy siguen recorriendo escenarios con nuevas canciones, nuevas ideas y muchas ganas de encontrarse con su público, ¿sí?
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0: Muy bien, muy bien. Estamos, claro que sí. Esto es Hola Mundo. ¿Cómo le están pasando hasta acá, digo, no? ¿Se acuerdan que también tenemos nuestros espacios para seguir comunicados fuera de la radio? ¿Sí, no? Bueno, si no lo conocías, por las dudas yo te vuelvo a recordar. Podéis buscarnos en redes sociales como Hola Mundo Radios. Y también me encontrás como Fabiana Quiroga Locutora. Ahí compartimos de todo un poquito, alguna novedad, video, música, información, todo lo que se va generando alrededor de nuestros programas. Si querés escribir directamente al número de esta producción de WhatsApp, es el 2622-632008. Mandás tu saludito, tu audio, nos contás lo que vos querés contarnos. Porque queremos que Hola Mundo no sea solamente algo que escuchás, sino un lugar donde también vos podés participar, ¿ok? Bien. Vamos con más cositas que te voy a contar en este bloque, con un artista que tiene una enorme cantidad de seguidores en todo el mundo, Zayn, el cantante británico conocido inicialmente, bueno, por haber formado parte de la agrupación One Direction. Continúa, digamos, desarrollando su carrera como solista y mantiene una fuerte conexión con sus seguidores de distintos países, ¿sí? Pero bueno, después de varios años de carrera individual, Zayn fue construyendo un estilo propio, alejándose poco a poco de la imagen de aquella primera etapa, apostando por una propuesta más personal, con influencias del pop soul. Y la verdad es que justamente, digamos, esta evolución es una de las cosas más interesantes de un, digamos, de su recorrido. Es así, es lo más interesante que él tiene ahora, esta evolución, pasar de formar parte de uno de los grupos juveniles más exitosos de la historia y luego intentar construir una identidad propia. Genial, ¿no? Sostenerla con el paso del tiempo no es fácil, obvio. Y es así, todavía queda mucho para compartir, pero me gustó hablar de él porque me encanta la gente que no deja atrás sus sueños y que no baja los brazos y que lo sigue intentando, porque yo siempre digo que el que persevera, como lo dijo el maestro de los maestros, hay que perseverar, claro que sí. El que persevera realmente va a llegar, porque todo con paciencia lo vamos a lograr. Quédate, tengo más para contarte cositas aquí en Hola Mundo. Hay mucho más para compartir y lo más lindo que tenemos es, sin dudas, la música.
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0: qué lindo que está todo esto, me encanta. ¿Qué están haciendo? ¿Me pueden contar? No se olviden que me pueden compartir un poquito de su día a día, que me encanta también de alguna forma involucrarme con ustedes y con este momento en el que te acompañamos con la radio, con el programa. Bueno, hablando de programa, radio, música, artistas, hay momentos en la música que se quedan para siempre en la memoria colectiva. Y uno de ellos fue la presentación de Ricky Martin en los premios Grammy de 1999. Este artista puertorriqueño que llegó a esa ceremonia después del enorme éxito internacional que había conseguido con la Copa de la Vida. Y aquella actuación fue mucho más que una presentación musical. Ricky Martin apareció sobre el escenario con una energía impresionante, logró que todo el público se levantara a bailar. La actuación, bueno, ayudó a mostrarle a una audiencia internacional la fuerza que tenía la música latina y se convirtió en uno de esos momentos que después fueron recordados como parte importante del crecimiento de la música latina en los Estados Unidos. Lo interesante es pensar que una sola presentación puede abrir puertas. Y aquella noche Ricky Martin no solamente cantó una canción, mostró que un artista latino podía ocupar un escenario internacional y hacerlo completamente suyo.
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1: que... Genial, qué lindo que está este momento de la radio. Qué lindo que está este momento de Hola Mundo con ustedes del otro lado, con este clima espectacular que se genera entre esta familia virtual que tenemos, esta familia que está en cualquier lugar del mundo. Y por ahí uno aporta un comentario, otro sugiere otra cosa. Es como que realmente cada uno de ustedes hace algo bonito por este programa de radio. Y por eso les agradecemos que siempre estén ahí del otro lado. Aquellos amantes de las películas, atención. Bueno, a mí me encanta ver películas, pero me gustan ver esas películas que te dejan algo, ¿viste? Y hay películas que podemos volver a mirar después de muchos años y que todavía nos provoca exactamente la misma emoción. Una de ellas es Forrest Gump, que está protagonizado por Tom Hanks. La película cuenta la vida de Forrest, un hombre que, bueno, atraviesa distintas etapas de la historia de Estados Unidos, casi sin proponérselo, mientras mantiene una mirada sencilla y muy particular sobre la vida. La película ganó varios premios Oscar y terminó convirtiéndose en una de esas historias que quedaron instaladas en la cultura popular. Pero quizás una de las razones por las que sigue siendo tan recordada es porque mezcla humor, amor, tristeza, amistad y superación sin necesidad de convertir a su protagonista en un héroe perfecto. A veces las historias que más nos llegan son justamente esas que nos muestran que no necesitamos tener una vida extraordinaria para dejar una huella extraordinaria, ¿sí? Y bueno, está bueno eso. Esas películas seguramente son las que tenemos que ver y las que tenemos que compartir. Y además, hago una pausa, pequeña pausita, para volver a encontrarnos también fuera del programa. Si todavía no tenés guardado nuestro contacto, aprovechá, anotá 2622-632008. Ese es nuestro numerito de WhatsApp. Podés escribirnos para lo que vos quieras, saludar, pedir una canción, contarnos desde dónde escuchás o enviarnos un audio, sería fantástico. Si querés seguir también todo lo que hacemos, buscás Hola Mundo Radios y también en redes sociales buscás Fabiana Quiroga Locutora. Ahí seguimos compartiendo un poquito más de todo y ya sabés, ya sabés dónde podés encontrarnos cuando se termine este programa aquí en la radio. Claro, en las redes sociales.
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0: Perfecto, continuamos, compartimos y disfrutamos este programa de radio, disfrutamos este Hola Mundo. Y ahora les voy a contar algo importantísimo que ustedes tienen que aplicar, porque está bueno esto, regla de los 2 minutos. Es algo que podemos aplicar cualquier día, en cualquier momento, sin gastar absolutamente nada, chicos. Así es, existe una idea muy sencilla conocida como la regla de los 2 minutos. Cuando aparece una tarea que realmente podés resolver en menos de 2 minutos, en lugar de anotarla para después, hacerla de forma inmediata. Sí, hay que hacerla inmediatamente. Responder un mensaje corto, guardar algo que quedó fuera de lugar, lavar una tacita, enviar un archivo o hacer esa pequeña llamada que venís postergando. Todo eso parece insignificante, pero esas pequeñas tareas, digamos estas pequeñas tareas acumuladas, pueden terminar ocupando espacio mental durante todo el día. La idea no es convertirnos en máquinas de hacer cosas, no, sino que también es evitar que pequeñas obligaciones se transformen en una montaña. Cuando terminás una de esas tareas en apenas un par de minutos, también aparece una sensación de alivio de haber sacado algo pendiente de la cabeza. ¿No te parece? Yo creo que sí. Eso hay que hacerlo, chicos.
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0: Bueno, estamos, seguimos, claro que sí, como siempre, ¿no? Como siempre disfrutando estas tremendas canciones, qué buena música. Y también contando, compartimos y hablamos de todo un poquito, que la artista, que lo que logró, que lo que pasó, lo que sucedió, la música, su historia, las películas. ¡Uy, las películas! Eso es algo que me gusta. Me gusta porque, a ver... Porque hay canciones que terminaron siendo tan importantes como las propias películas, por eso, simplemente por eso. Entonces, hablamos de Titanic ahora, ¿les parece? ¡Ay, qué lindo Titanic! ¡Qué lindo! My Heart Will Go On, interpretado por Celine Dion. ¡Qué temazo, ¿no? La canción que acompañó la historia de amor entre Jack y Rose terminó convirtiéndose en uno de los temas más reconocibles de la historia del cine. Lo curioso es que cuando una canción logra quedar tan asociada a una película y ocurre algo maravilloso, pasan los años y alcanza con escuchar sus primeros acordes para que inmediatamente aparezcan en nuestra memoria las imágenes, los personajes y las emociones de aquella historia. Por eso, algunas canciones no solamente forman parte de una banda sonora, sino que se transforman en recuerdos compartidos por millones de personas. Quizá esa sea una de las cosas más mágicas que puede conseguir la música, hacer que una historia que vimos en una pantalla vuelva a vivir dentro de nosotros cada vez que vuelve a sonar.
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0: Música, ay, qué linda música. Pero llegamos, chicos, al final. Ya estamos llegando al final. Sí, llegando al final de este encuentro de Hola Mundo. Gracias por todo, por haber acompañado siempre durante el programa, porque cada mensajito llega, cada mensaje con saludo, por ahí sugerencias, cosas muy bonitas, me encanta. Espero que este ratito les haya servido para distraerse, para descubrir algo nuevo y para mucho, ¿no? Para recordar una canción o simplemente para sentir que mientras hacías tus cosas había alguien acompañándote, que eso es lo que queremos lograr, ¿no? Bueno, mi nombre es Fabiana Quiroga, tu amiga de siempre. Me dicen La Gitana, fue un placer acompañarte, fue un placer compartir este momento con vos. Nos encontramos en el próximo programa de Hola Mundo, ¿les parece? Sí. Nos reencontramos ahí, con más historias, con música, con novedades, con mucho para disfrutar juntos. Les mando un besito enorme, donde quiera que estés, que tengas un final de jornada genial, una hermosa tarde o noche, no sé en qué momento estés escuchándonos, pero que estemos siempre juntos. Gracias por acompañarnos, será hasta el próximo programa. Besito, chau, chau, chau, chau, hasta el próximo Hola Mundo.
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0: pasó rápido, ¿verdad? Hasta me animo a decirte que te quedaste con ganas de más. Ok, a no preocuparse. Nos vamos por hoy, pero pronto volvemos. Hola Mundo. Hola Mundo. Un lindo vicio del que debes despedirte hasta nuestro próximo encuentro. Bye. Bye bye.
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21: Tengan ustedes muy buenas tardes.
1: A partir de este momento, presentamos el panorama productivo. Hacemos el panorama productivo desde la sala de sonido, musicalización y puesta en aire, el señor Cristian Gordillo. Nuestro director es el señor Horacio Arbiero. Quien tiene el gusto de hablarle, Roberto Saavedra. Esto es el panorama productivo. Le vamos a comentar en una hora todo el quehacer del sistema más dinámico de la economía nacional, regional y provincial, aquí en el panorama productivo. Bueno, Plaza de los Caudillos Federales, en el, digamos, hay una feria, digamos, donde todos los colegios de la región muestran todo lo que hacen, ¿no? Estamos en el Colegio Nacional Agrotécnico Julio César Martínez, CONAC, y estamos con un alumno. ¿Cómo es tu nombre?
21: Me llamo Alejo Nicolás Pavón.
1: Bueno, Alejo, explícame, amo, ¿qué es lo que se hace en esta escuela?
21: Bueno, en nuestra escuela trabajamos con animales, también trabajamos con las plantas, tenemos bastantes actividades sociales, tenemos actividades recreativas. Un ejemplo de lo que hacemos con los animales, los criamos, después los faenamos, también sembramos las plantas, tanto frutales como verduras. Y con esas plantas, con nuestros productos, tenemos una sala de industria que tenemos nuestros propios productos, como salsa de tomate, dulces, escabeche, entre otros.
1: Bueno, explícame acá, mira, producción vegetal, digamos, ¿qué estamos haciendo?
21: Y acá elaboramos la tierra, sembramos y muchas veces también plantamos nuestro propio alimento para nuestros animales, que tenemos cabras, gallinas, también tenemos conejos.
1: Esa es la producción animal ya.
21: Sí, ahí entramos en la producción animal.
1: Bueno,
21: donde,
1: ¿sí?
21: Donde acá en las imágenes puedes ver cabras, conejos, los pollos.
1: Producción avícola, digamos.
21: Sí, producción avícola.
1: Bueno, ¿y esa gallinita qué? ¿La faenamos o se pueden vender? ¿Qué hacemos con esa?
21: Ah, bien. Bueno, las gallinas las podemos utilizar tanto para faenar como para que sean gallinas ponedoras.
1: Ajá.
21: Para que pongan los huevos y nosotros los vendemos en nuestra industria. O faenamos y utilizamos su carne para venta.
1: Bueno, ¿y el tema de los conejos?
21: Los conejos tenemos conejos de engorde y los reproductivos. Los reproductivos, bueno, los hacemos que se reproduzcan y de ahí utilizamos esos conejos para hacerlos de engorde.
1: Está bien.
21: Utilizamos su carne, la faenamos y la ponemos en venta.
1: Muy bien, muy bien.
21: Y utilizamos su cuero para hacer, por ejemplo, los chicos de segundo año tienen un proyecto donde van a hacer libros con el cuero de los conejos.
1: Muy bien, bueno. Y la producción cunícola, digamos, las cabras, ¿para qué sirven?
21: Y bueno, de las cabras también las solemos faenar o las usamos más que nada, también puede ser por su leche. También tenemos ovejas que usamos su lana. Pero sí, las solemos usar más para carne.
1: Está bien, muy bien. Bueno, bueno, la parte de
21: las Olimpiadas.
1: De las Olimpiadas, ¿cómo les ha ido, digamos, este año en las Olimpiadas?
21: Y bastante bien, la verdad. Tenemos Olimpiadas de Matemáticas, que nos fue bien. Las Olimpiadas de Filosofía están en proceso todavía. Las de Química también nos fue bien. Y también tuvimos las Olimpiadas Deportivas, que son en el Alvear.
1: Muy bien.
21: En esas las chicas de hockey salieron campeonas. Tenemos un ciclista que también salió campeón. Nos fue bastante bien dentro de todo.
1: Bueno, y en la parte industrial, animal y vegetal, ¿qué estamos haciendo? Fiambre, bueno.
21: Bueno, bien, en la parte de industria animal y vegetal es lo que ya habíamos nombrado,
1: sí.
21: Que nosotros con la carne que sacamos de nuestros animales hacemos escabeche, que puede ser escabeche de pollo. También utilizamos los duraznos para hacer dulce de durazno, dulce de membrillo también hacemos. Nosotros tenemos una sala de industria que es donde hacemos todos estos productos y es donde faenamos también, que se inauguró hace poco, hace un tiempo, con el dinero que generamos en la escuela, que lo generamos nosotros los estudiantes.
0: Muy bien, espectacular. Bueno, todo ahí se hace todo en la escuela, digamos, ¿no?
21: Sí, se hace todo esto, se hace en la escuela.
0: Bueno, ¿Alejo era?
21: Sí.
0: Bueno, Alejo, ¿algo más?
21: Y algo más que mencionar podrían ser las intertribus, el mundialito que se hace cada 4 años. Y nada, eso. Las intertribus ahora se vienen en unos días, en una semana. Las intertribus son bastante lindas porque es una actividad social que tiene nuestra escuela, donde hacemos que chicos desde primero hasta sexto año participen en deportes y se unan y sean libres de expresarse, de hacer nuevos amigos. Y no son solo 10 chicos en una sola tribu, somos más de 100 chicos por tribu, de primero hasta sexto año, donde socializamos entre sí.
0: Bueno, hermoso, che, lejos. Ven que estábamos tomando unos matecitos acá, sí. En el stand, así que sí. Bueno, muchas gracias.
21: Chao, gracias. Uh-huh.

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5: Bueno, punto final para el panorama productivo del día de la fecha, Por vuestra atención, muchísimas gracias. Hemos hecho el programa productivo de la sala de sonido, musicalización y puesta en aire. Cristian Cordillo, nuestro director Horacio Abril y quien les habla, Roberto Sáveda. Hasta mañana, si así Dios lo quiere.

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0: bandas indie pop estadounidense muy de moda por aquel entonces. Te estoy hablando del 2014. Parte de su álbum debut lanzado un año antes, que se llamó Talking Dreams, la canción debutó en el puesto número 87. Exquisita. La canción para escuchar junto a vos estuvo en su punto máximo y también ha llegado a los puestos número 28 y 9 de la lista Billboard. Hablo de Echo Smith, Cool Kid.
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0: Este artista que presentó esta canción 50 horas es una composición urgente, sencilla y trasnochada, de imágenes que incluyen un diálogo de madrugada. La grabamos con mi banda en una sola toma única en el estudio y luego, bueno, construí la orquesta, los coros y todo lo que hace a esta bonita canción de Coti Sorokin, 50 horas.
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0: Un artista que empezó como DJ en Buenos Aires a fines de los años 80, llegó a tener más de 10.000 discos y en el 2010 graba con DJ Zucker y su banda Poncho el tema Please Me, con el que sube al podio con un tema de verano que es súper elogiado para un comercial de la empresa Frávega con el famoso actor argentino Ricardo Darín. Hasta ahí estamos bien. Pasa a ser uno de los sencillos más vendidos en iTunes Argentina y logra un récord histórico, siendo el primer éxito de verano cantado en inglés. Maxi Truso, Nobody's Lonely.
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0: banda canadiense con la canción Rad, que se mete en el podio de los más escuchados, recorren todo el mundo con sus canciones. Después de sus éxitos, sacaron el primer disco llamado Don't Kill Me The Magic. Entre las canciones de esta se encuentra Nation, No Way No.
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0: muy buenas canciones para este momento. Una canción que se realiza e interpretada por el DJ y productor francés Martin Solvier, en colaboración con el dúo estadounidense GTA, fue lanzada como un sencillo en enero del 2015 por Spinning Deep. En Reino Unido alcanza el 14 de agosto la quinta ubicación, convirtiéndose en el territorio su primer sencillo en ingresar a los 10 primeros. Martin Solveig, GTA, Intoxicado.
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0: Hablamos de éxitos comerciales alcanzando el puesto número 4 para Te Vamos a Situar, porque esta canción la rompió. Estuvo en el cuarto lugar en la lista Billboard Hot 100 y en el número 2 de los sencillos de Reino Unido. El video en YouTube actualmente cuenta con más de 3.000 millones de vistas. DJ Snake, Major Lazer, Linon.
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0: toda la música que encontrás acá la disfrutás en los primeros 30. El álbum también alcanzó la décima posición en el ranking de los mejores álbumes latinos de la Billboard, siendo uno de los mejores álbumes de reggaetón del año 2015, elegidos por la revista Rolling Stone. Este fue The Last Down, de Don Omar, quien alcanza la novena posición. Yandel, Calentura.
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0: hablemos de colaboraciones con Usher, Martin Garrix dijo: tenía la pista y él estaba en la casa de mi manager. Cuando se lo envié, lo siguiente que supe fue que estaba en una llamada de FaceTime con Usher diciendo: me encanta, vamos para adelante. Una semana después, estábamos en el estudio, todo fue muy rápido y grabamos este excelente tema. Martin Garrix, Usher, Don't Look Down.
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0: el primer álbum de estudio de este grupo musical argentino alternativo Airbag, lanzado en el año 2004 y apenas lanzan el sencillo Imagínate, la partida de la gitana fue todo un éxito total que siguió ese año, más en el verano del 2005 donde sale el sencillo Solo Aquí. Fueron teloneros de muchos artistas y tocaron el himno nacional en el 2024, un solo de guitarra en una reunión increíble de la generación dorada del básquet. Airbag, Solo Aquí.
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0: tercer Festival de la Canción en Montevideo y un concurso organizado por la Comisión de la Juventud de la Intendencia Municipal en la capital uruguaya. No te va a gustar, Padre de la Patria.
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0: el éxito de la canción de Clean Bandit, Rather Be, donde aparece Jig Lane, decidieron colaborar de nuevo con la escritura colectiva de Six que le presenta Real Love. Este fue lanzado el 16 de noviembre del 2014 con una descarga digital increíble. La única lista del single chart, la canción obtiene el número 22 de los puestos, marcando el tercer top 10 en Reino Unido. Clean Bandit, Jess Glynn, Real Love.
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este tema se convierte en el primer sencillo en pasar un año completo en el Top 40 en Reino Unido. Único, no le pasó a nadie. En septiembre del 2015 también llega a ser séptimo sencillo en haber logrado esta certificación. Establece un récord de la mayor cantidad de reproducciones en canción de Spotify. Ed Sheeran, Thinking Out Loud. Gracias, amigos, por haber estado con nosotros y haber compartido estas canciones. Espero que lo hayas pasado súper bien y tenemos más listas en la próxima. Chau, chau.

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0: Hola, hola, hola, hola, hola. ¿Qué tal? Muy, pero muy buenas tardes, noches. ¿Cómo les va? Es un gusto saludarlos en esta jornada de este día martes 15 ya de septiembre de 2026. Bienvenidos a esto que es el panorama de noticias acá por FM Frontera 97.7 para toda la ciudad de Chilecito y zonas de influencia. También nos podés escuchar a través de la web www.fmfrontera.com, y si no, también le bajás la aplicación a través de Play Store, buscás como Frontera 97.7, nos escuchás en cualquier dispositivo móvil. Bueno, 52-52-49 es la línea de contacto para con nuestro programa, con esta radio. Bueno, señores, empezamos contándoles que en la ciudad de Chilecito tenemos 16 grados, una temperatura tremendamente agradable de caras a lo que se viene. Esta estación tan, pero tan esperada, ¿no?, por muchos, como es la primavera. Bueno, de hecho, después de haber tenido estas jornadas tremendamente frías, madrugadas de verdaderamente de bolsa de agua caliente, de apelar a algún tipo de sistema de calefacción. Bueno, ahora nos sorprendimos después del frío de la madrugada. Nos encontramos con una mañana tremendamente bonita, el cielo despejado, y que de hecho a esta hora también lo tenemos despejado. Hay algunos nubarrones allá para el lado del sur. Pero bueno, de hecho, estamos disfrutando a los 6 días o 5 días y horas de la llegada del equinoccio de primavera, ¿no? Y bueno, esto es absolutamente válido. Para tenerlo en cuenta, bueno, despierta una otra expectativa, ¿no? En pos de decir, bueno, cambia la estación, viene la estación, una de las más lindas que tenemos, como es la primavera, y por ahí también puedan cambiar las cosas, ¿no? Cambiar el sentimiento que tenemos como sociedad, como parte de esta comunidad, en pos de que las cosas mejoren, que verdaderamente todo sea mucho mejor para todos y cada uno de nosotros, ¿no? Así que bueno, señores, en un ratito te vamos a dar los datos del tiempo. La verdad es que no estoy tan seguro si no vamos a transmitir. Yo más bien me estoy convenciendo de transmitir el partido Boca con San Pablo a través de Radio Continental, porque bueno, vamos en el partido de vuelta y está realmente bárbaro esto. Ya vamos a ver. De hecho, a las 21 tengo contacto telefónico con el viceintendente Marco Dalagro, porque bueno, tiene que darse una serie de preguntarles particularmente sobre esto que ha levantado un montón de polvareda, ¿no? Lo dicho por la concejal libertaria, que nosotros hemos logrado una aclaración en primera persona, hecho por la propia concejal libertaria. Y la otra cuestión es lo que un ataque, lo que se podría decir, a la institución, ¿no? Porque también se dijo que se había hecho un aumento del 15% en cuanto a la tarifaria del alumbrado público, y esto no es cierto. Bueno, ayer se aclaró más o menos diciendo que la última regulación en materia porcentual para el tema del alumbrado público ha sido en 2010. Así que bueno, sobre esos aspectos seguramente vamos a estar conversando en un rato con el viceintendente. 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Te recordamos que la sucursal de frente al correo abre a las 8 de la mañana, cierra a las 12 de la noche, de lunes a viernes, ¿no? Así que bueno, es para que lo tengas en cuenta. Muy bien, bueno, 39 minutos 40 ya de la hora 20. 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No se puede creer el gol que acaba de perderse Platense para el empate. Dos cabezazos, el arquero rechazó uno, el otro lo atajó. Es increíble, loco, lo que hizo el arquero ese. Por Dios, no se puede creer, che. Bueno, Platense está perdiendo, iba perdiendo 2-0 en el global. Logró meter un 2-0 de ahora en el primer tiempo. Y hace un ratito, hace 5 minutitos, un argentino, Canovio, lo empató. Así que están con el Fluminense en el global 3-2. Y en el partido 2-1 está ganando Platense. Tiene que hacer un gol más para forzar a los penales. Bueno, la verdad que no se puede creer, porque está poniendo mucho esfuerzo Platense en ese sentido, ¿no? Así que bueno, de hecho, recién esa salvada del arquero de Fluminense, no se puede creer. Pero bueno, así es el fútbol, ¿no? Te da un montón de alegrías y también te da todo lo que por ahí crees que tiene que suceder, y bueno, no pasa. Bueno, mirá, en un ratito se viene Boca con Sao Paulo, partido vuelta, llevamos un gol de ventaja al Morumbí. Bueno, esta siesta estaban pasando todo el historial de Boca cuando fue de visita al Morumbí, ha ganado 2 Copas Libertadores, ha pasado a una final en otra oportunidad. Bueno, diferentes formas ha tenido Boca de participar, casualmente de visitante en el emblemático estadio del Morumbí en Brasil, ¿no? Así que bueno, de hecho, a las 9 y 20 comienza el partido. Así que bueno, vamos a ver, y que el Tata Dios nos ayude, ¿no? Bueno, y esta siesta estaba viendo el partido de Liverpool con el Tottenham, que le ganó al equipo de McAllister, que se mandó un golazo tremendo. Asistió en el segundo gol y el 1-0 de Liverpool estuvo del pie espectacular del argentino McAllister. Así que bueno, otro partidazo también increíble, dice del argentino Nicolás Paz, que me parece que es el inminente reemplazo de Messi, ¿no? Bueno, y la otra información deportiva está ligada, bueno, a los Juegos Sudamericanos, donde casualmente la cordobesa, pero digamos de raíz cordobesa, pero se la tiene identidad riojana, Fernanda Russo nuevamente se queda con una medalla dorada en los Sudamericanos, habiendo ganado en tiro libre de rifle de aire 10 metros mixto. Ganó la medalla de oro, ¿no? Así que bueno, esta chica acostumbrada a participar, ya participó de las Olimpiadas también, donde ganó, creo, una presea de bronce, creo. Pero bueno, de todas formas, sabemos y de última nos hace quedar muy bien, ¿no? Y lo mismo con la categoría o la disciplina del BMX, de la bici, ¿no? Hay un chiquito también de La Rioja que el otro día corrió en el Mundial y también logró un importante triunfo. Y bueno, ahora creo que está corriendo también o participa de estos Juegos Sudamericanos, ¿no? Creo que llevamos como 12 medallas de oro ya. Hoy, por ejemplo, en el tema de natación. Bueno, y la gimnasia. En las barras asimétricas también logramos una medalla de oro. Bueno, realmente está muy bien Argentina con todo lo que es esta presentación de las disciplinas, distintas disciplinas. Bueno, había hockey sobre césped, que ese no lo terminé de ver. Así que bueno, todo eso está pasando en Santa Fe. Realmente increíble que se estén viviendo ese evento tan importante en todos los países de Sudamérica, incluyendo Aruba, Panamá. Yo no sabía que pertenecían a Sudamérica. Aruba, Panamá, y Mieleses, algo así, no es Belice, es Mieles, algo así, es también otro de los pequeños países de archipiélagos, islas que pertenecen a Sudamérica. La verdad que me sorprendí cuando se hizo la presentación el sábado, creo que fue próximo pasado. Muy bien, bueno, ahí está este segmento deportivo, la mano de Agroandina, Sociedad Anónima para sus productos Sabor del Valle. 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Muy bien, bueno, señoras, señores, muchas cosas, bueno, ocurrieron siniestros viales y yo hace un rato reclamaba a la gente de prensa, a la policía, que no nos pasaba la información. Lo que pasa es que yo, es como le contaba esta mañana a unos chicos amigos, antes cuando sentí una sirena salía por detrás y bueno, ahí nomás al toque tenía la información de los hechos. Ya no hago eso, ya estoy más viejo y no tengo muchas ganas de salir corriendo detrás de nadie, así que por eso esta mañana escuché la sirena, casualmente a las 13:40 por ahí fue, casualmente cuando ocurrió uno de los siniestros más sobresaliente, o si se quiere, uno de los que ha resultado una persona con lesiones severísimas, ¿no? Traumatismo cráneo, fisura o de 13 costillas, inconsciencia, bueno, un montón de digamos, de lesiones ha sufrido a partir de un encontronazo, en una colisión con una camioneta en la peligrosa esquina de Santo Domingo y Máximo Martínez. Recordemos que casualmente en esa esquina, para el barrio Independencia, es todo más ida y vuelta, de doble sentido. La Santo Domingo también. Entonces, la Santo Domingo es una de las calles que se usa mucho también para bajar desde la circunvalación hacia la zona del centro. Y esto indudablemente trae como consecuencia el respeto de la mano derecha no se cumpla a rajatabla. Porque el que va, por ejemplo, desde acá a la Escuela de Comercio, yendo hacia el corazón del barrio Independencia, debe respetar que el que tiene la derecha es quien baja de la calle Santo Domingo. Entonces, de esa manera se tiene que respetar. A los que van por el barrio, cree que porque están en el barrio y tienen doble sentido, tienen que hacer lo que quieran. Entonces, la verdad que, bueno, esta camioneta venía bajando de Santo Domingo y la moto iba desde la Escuela de Comercio. Bueno, la colisión ha sido tan tremenda. La mujer, una mujer de 29 años que iba a bordo de una moto, ha perdido la conciencia y bueno, con lesiones severísimas, ¿no? Especialmente a esta hora está en internada, hospitalizada en el servicio de UTI para compensarla y todo lo demás, ¿no? A partir de tremendos golpes que ha sufrido. Así que bueno, y otro hecho que también ha tenido una tremenda connotación y también ha sido importante, ocurrido allá en ocurrido en Mallegasta, un hombre que iba a bordo de un Fiat Uno que por razones que se tratan de establecer perdió el control del vehículo se estrelló contra un árbol en la zona de Banquina. Así que, bueno, realmente una situación que también se ha tornado como un hecho tremendamente peligroso y que en su defecto, tengo entendido que este hombre no ha sido hospitalizado tampoco, ¿no? Así que, bueno, esto y el hecho relevante casualmente fue el de el incendio en el barrio Independencia, donde también, uno de mis hijos me avisa que habían pasado los bomberos. Pregunté a los bomberos, decía un incendio en el barrio Independencia. Y de hecho, no fui. Pero sí fue Néstor. Así que bueno, él hizo la cobertura, conversó con Vicente Porto, uno de los oficiales del Cuerpo Activo Bombero Voluntario, quien dio cuenta acerca de lo que ha ocurrido. Un incendio con prácticamente pérdidas totales, donde se hizo una campaña porque uno de los integrantes de ese grupo familiar concurre a una escuela privada, tanto los alumnos como los directivos de la escuela han decidido llevar adelante un acompañamiento para ayudar a la familia siniestrada. En consecuencia, han elaborado, un pedido, de un llamado a la solidaridad a la comunidad que pueda ayudar con plata, con algunos enseres que a lo mejor le son de suma utilidad por la magnitud del incendio, ¿no? Así que esto indudablemente es un hecho que duele mucho, ¿no? Porque de pronto un desperfecto del tipo eléctrico, algún hecho que por ahí nadie cree o por ahí puede pensar que se produce un siniestro, un incendio, y te quedas en la calle, ¿no? Porque las llamas devoran todo. Y es realmente lamentable y peligroso esto, ¿no? Porque seguramente a veces por ahí hay una persona enferma, postrada, y por suerte acá tengo entendido, ya vamos a escuchar el informe, que no hubo, que lamentar ninguna otra cosa más que los daños materiales. Así que esta es un poco la síntesis. Y también contarles que tenemos la palabra de la concejal Giselle Carril, quien dio cuenta acerca de, aclaró, si se quiere, respecto al tema de este dicho suyo, según ella misma dijo, lo sacaron de contexto, porque ella nunca habría dicho que cierren cerremos el Consejo Liberante y a Chilecito no lo va a notar. Dice que ella lo ha dicho en un sentido figurado, porque institucionalmente el Consejo Deliberante no estaría dando la respuesta institucional que la gente o los chilesiteños pretenden o quieren, ¿no? Entonces, en consecuencia, decía de que hay 3.800 ordenanzas, de las cuales no se cumplen casi muchas de ellas, y más aún dio cuenta acerca que, por ejemplo, dijo también que el Consejo Liberante es prácticamente una escribanía del Ejecutivo. Nunca tampoco quieren aceptar pedidos de informe en materia de manejo de recursos, de fondos y demás, ¿no? Así que todo esto indudablemente, ahí aclaró la concejal, y particularmente está absolutamente reñida con la necesidad de que el Estado municipal brinde un informe minucioso respecto a los recursos que recibe por parte de Nación, de provincia, perdón. Sigue insistiendo la concejal que el municipio recibe entre 2.000 y 3.000 millones de pesos, y que a contraparte de lo que dijo el intendente, que apenas recibe 500 millones. Así que todo eso hemos hablado. Le pregunté sobre su proyección política, dijo que por ahora quiere trabajar, pero que la tienta de alguna manera el hecho de a futuro poder o pretender alguna historia siguiendo en el camino de su tarea política, ¿no? Así que todo eso. Ah, y aparte también hoy perdió Platense. Qué lástima, che. Qué lástima.
1: Ha sido 3-2 y si bien Platense dejó todo adentro de la cancha frente a su gente, le faltó simplemente uno más. Destacar el orgullo que tiene que sentir todo este plantel y toda la gente.
0: Qué lástima, loco, estaban ahí a un pasito de dejarlos a los brasileños, che. Qué bárbaro. Y bueno, ¿qué va a hacer? Así es el fútbol, ¿no? El llanto de los changos, bueno, el público que lo aplaude, pero que lamentablemente no han podido cumplir el objetivo. Qué lástima, che. La verdad que dejó todo y de hecho los brasileños avanzan. Así que nosotros con Boquita tenemos que dejar a un brasileño afuera, ¿no? 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Señores, vamos a ir a contarte, a ver qué hora es, 5:05. Sí, tenemos para contarte los títulos, algunos títulos importantes. Por ejemplo, de hecho, del ámbito provincial, ¿no? Así que, bueno, ha cumplido 55 años la Universidad Nacional de La Rioja, ¿no? Hablando de universidad, le hice hoy, los encaré, me da cosa encarar a los chicos porque por ahí me pueden hacer un mal contexto, alguna cosa, y no tengo ganas de cruzarme ni con los chicos, con los grandes, con nadie. Pero de todas formas han sido tremendamente amables los chicos que han conversado conmigo esta mañana. Cuando les pregunté, bueno, ¿cómo se preparan? Estamos a 6 días de la primavera, ¿qué pasa con los estudiantes? Bueno, nada. Si no fuera por esta historia relacionada con el tema de las tribus y todo eso, indudablemente que hacen internamente los chicos en las escuelas, a esta hora, casualmente, no habría absolutamente nada para poner en valor respecto al tema del mes de septiembre, el mes de los estudiantes. Los chicos hacen su propia fiesta interna con las llamadas tribus y todo lo demás, pero desde el ámbito oficial no han ningún tipo de oferta. Ningún tipo de oferta, loco. Realmente es de terror. No sé por qué el intendente no toma, no interviene en esta historia de que desde el Consejo de la Juventud no se organizó nada. No hay nada. Estamos, mira, hoy es martes, ya prácticamente miércoles laboral. Estamos a 3 días de que puedan hacer alguna promoción, de que van a hacer alguna actividad para con los chicos. Con la llegada de la primavera, nada. Los chicos dicen, como yo les pregunté, ¿ustedes han recibido alguna invitación de algún ente oficial, del Consejo de la Juventud? No, nada, nada de nada de nada. Así que bueno, la modalidad, ese es otro punto que lo tenemos que poner en el tapete, ¿no? ¿Cómo hemos perdido la tradición, no? La verdad que duele un poquito esto de que ya sin los bailes de septiembre, que eran un ícono de tradición, era una cosa que nos servía. A los que íbamos a primer año, nos servían para hacer nuestra primera salida, porque claro, al boliche que había en la época, iban los de quinto, si es que los dejaban, los boliches eran de los 20 años para arriba, ¿no? Pero bueno, algunos changos, nosotros cuando íbamos a quinto año ya íbamos a Costa Azul, a algunos de los otros boliches que había en la época. Pero de todas formas, los bailes de septiembre paralizaban los boliches, paralizaban toda la historia que podía haber, porque el baile del estandarte, que era el primer baile que se hacía, bueno, realmente espectacular. Nosotros hemos participado, me acuerdo, que ese día de primer año, ese septiembre primer año nevó en el baile del estandarte y se trasladó el baile al cultural, realmente increíble. Por supuesto, estaba con un lleno total, estaba todo nevado, y yo les voy a contar una infidencia. Pues sé que estaba dentro del baile ya con el grupo de compañeros, amigos, estábamos ultimando detalles del estandarte y todo lo demás, los que hablaban y todo lo demás, y no sé qué movimiento hice, ¡tum!, se me arrojó el pantalón. Así que me tuve que venir solito desde el cultural hasta la casa donde vivía en la José Hernández, y crucé, esto lo tengo tan presente, crucé toda la calle de la escuela EPE número 2 frente a la MUNI, la Ricardo Rojas creo que se llama, la crucé por el medio de la calle porque obviamente no transitaba nadie y lo único que estaba marcado en la nieve eran mis pasos. Venía ahí muerto de frío, de zapatos, te imaginas vos, venía de muerto de frío de zapatos yéndome hacia la casa a cambiarme el pantalón. Así que bueno, esa imagen, digo, qué cosa no tener nada para registrar eso, ¿no? Que hoy día tener el celular lo puedes registrar, pero en esa época no existía nada para poder haber inmortalizado esa caminata mía sola a las, no sé, eran las 12 de la noche, en los bailes antes empezaban a las 10 de la noche, ¿no? Así que, bueno, realmente espectacular. Y bueno, después el baile de la presentación de candidatas a reina, el baile de no sé qué más, y después la elección de la eran los cuatro sábados, eran bailes de estudiantes. Eso me tocó como alumno. Y luego me tocó muchísimos años. Yo creo que mientras estuvimos con el RH, realizaron los bailes de los estudiantes al 90 y pico, creo. Donde obviamente nosotros ahí ya participamos con el sonido, ¿no? Con RH. Así que, bueno, increíble lo que se vivía, cómo se disfrutaba todo esto. Y los chicos, bueno, realmente era espectacular, ¿no? Inclusive chicas que también no las dejaban ir al baile a cualquier lugar, al baile de los estudiantes los dejaban ir, las esperaban en la puerta, los padres, los hermanos mayores, le decían: las dos te vengo a buscar, y las buscaban y las llevaban. Así que bueno, estas eran las cosas que realmente tenían que ver con esa historia tan linda de los bailes de los estudiantes y prepararse para el 21 para ir a Santa Florentina o Las Talas. Algunos iban a Sañugasta, al Parque de Sañugasta, otros a Guanchín, pero siempre con esa idea de ir grupalmente, dos, tres, cuatro, cinco cursos, o la mayoría elegía un lugar determinado según la oferta musical. Por ejemplo, acá para Las Talas, en el camping de Ochoa, siempre venía Manzana, Banda Rojo Vivo, todo eso, y nuevamente que era un llamador tremendo, y no tan solo iban los estudiantes, iban personas mayores también, pero había un buen control, qué sé yo, y no, nunca se han registrado hechos que no deseados, ¿no? Así que bueno, esto realmente se ha perdido todo. Los chicos me decían esta mañana que, por ejemplo, de quinto año de la normal, con los que conversé, no, tenemos una juntada con los chicos, hacemos una juntada de comida, de baile y de cosas entre nosotros. No, los juegos interescolares, jugar al básquet, al fútbol, al vóley, contra la EPET 1, contra la normal, nosotros que íbamos a la comercio. Bueno, realmente eran partidos tremendos. Me acuerdo cuando tenía supremacía la escuela normal en básquet, bueno, hubo una camada de changos realmente buenos en la comercio donde le hemos cortado el copete a los de la normal, que estaba Germán Única, en el Vaca Martínez, qué sé yo, había jugadores de elite, y ahí han venido los nuestros, ¿no? También hemos tenido jugadores realmente espectaculares del lado nuestro. El otro día me salió una foto de recuerdo donde casualmente el Atlético nos prestó la camiseta celeste, donde hemos jugado ese partido contra la escuela normal y lo hemos ganado. Bueno, realmente qué lindo que era todo eso. Ahora no hay juegos interescolares, no se motiva, no se fomenta absolutamente nada. Hace un par de años acá en la plaza había